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4: Olímpica. 8:08 p.m. Estamos en vivo, estamos grabados. 7:12 p.m. Ya venimos con las tendencias, lo más importante de las redes sociales hoy, aquí en Olímpica Estéreo.

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1: A esta hora, lo que es tendencia en el mundo, que ha pasado hoy en redes sociales, en internet, en YouTube. Bueno, vamos a ver qué lo que es tendencia a esta hora. Hola, madrecito, papi, ¿cómo vas?
2: Si me abría el micrófono, vería espectacular. Ve, uno de los videos tendencia que se dice que está viral a través de las redes sociales, un argentino, pelado argentino, que él es como, le gusta ver como videito en la calle y preguntándole a la gente.
1: Sí, chévere.
2: Y se puso a preguntarle como a las personas qué pensaban de Messi.
3: Ajá.
2: Y llegó a un señor y le empezó a preguntar, pues, que él qué pensaba de Messi. Y le dijo que no, él no se identificaba con, él no se identificaba con Messi. Dijo que le daba vergüenza.
1: Uy, ¿en serio?
2: Le dijo que Messi era un hombre que lastimosamente reclamaba por todo. Por todo era falta. Que a él no le pitaban nada. Y que en el partido contra Egipto él ni siquiera vio la falta. Y juez se le arrimó al juez.
1: O sea, un argentino sensato en sus respuestas.
2: Sensato.
1: En lo que piensa mucha gente, ¿no?
2: En lo que pasa es que a veces la pasión o es que es de mi equipo, entonces no nos deja ver mucho más allá. Pero hay personas que son muy objetivas y dicen, papi, eso está mal.
1: Sí, sí,
2: está haciendo malas cosas. Entonces, pues ahí le tiró jupullita. Y creería que así como él hay mucho otro argentino que está como
1: diciendo,
2: ahí
1: diciendo, no es necesario que nos regalen tanto, ¿qué?
2: Exactamente, yo creería que más puede por ese ser. Lado. Esa es la primera tendencia. La segunda.
3: Segunda.
2: La segunda tendencia tiene que ver con un video también en las redes sociales de una mujer que comenzó a ahogarse con comida.
1: Sí.
2: Y fue auxiliada por su compañero. Ajá. El tema en el video que se ve en las redes sociales es que el compañero llega y le da la vuelta.
3: La pone, o sea, de cabeza.
2: De cabeza y la empieza a apretar hasta que por fin otra vez. O sea, el video se volvió viral, fue de la manera como
1: ¿se
2: él.
1: ¿Se salvó?
2: Se salvó por él.
1: Qué importante uno saber primero auxilio, ¿sí o no?
2: Yo, por ejemplo,
1: en un momento determinado pasé algo y uno no sabe cómo
2: actuar.
1: Yo le
2: doy palmaditas en la espalda hasta que bote.
3: Se supone que abrazalo, uno tiene que coger la boca del estómago y hacer presión para que la vaina salga.
2: Pero ¿y si lo muerde?
1: Abrazarlo de espaldas y taque, taque, taque.
2: ¿Pero y si lo muerde?
3: No, porque yo creo que él sabrá que le está salvando la vida.
2: La boca del estómago.
3: Por eso.
1: ¡Qué bobo! No, pero sí dice que agarrarlo de espalda y hacerle como que presiona así fuerte.
2: Uy, con usted nos quedaría duro.
3: Uy.
2: Porque hay que tener que unir otros dos brazos para que...
1: Siento que el bullying está cada día más fuerte para mí.
2: Y la tercera tendencia del día de hoy tiene que ver con el paso del tifón Maysak en China. Eso ha dejado destrucción por todo lado. Pero más allá de eso, entre 800 y 900 reptiles escaparon de una granja, obligando a los habitantes a entrar a las aguas inundadas con redes para capturarlos. Son unas serpientes.
3: Uy, no.
2: Una cosa bárbara, grande, larga. O sea,
3: ¿como y andan, una anaconda o qué?
2: Pues yo no creería tampoco como una anaconda, pero sí son grandecitas.
1: ¿Así más o menos?
2: ¿Como quién?
1: Como. Como estica.
3: Como estica acá.
1: Hombre, qué peligro. Uno estar ahí en pleno y que. Poco de culebras y serpientes.
3: Sí, claro.
1: En la casa.
2: Uy, eso es la propia película de terror.
1: ¿Cómo?
3: Ve, yo te tengo un bonus track.
1: A ver.
3: Mira, joven asegura que un espíritu íncubo sería el padre de su bebé. Y desata intenso debate en redes. Una joven se convirtió en tendencia en redes sociales tras afirmar que su embarazo tendría un origen sobrenatural.
2: El espíritu.
3: Según su testimonio, está 100% convencida de que el padre de su bebé no es un hombre, sino un espíritu íncubo. Una figura que aparece en antiguas leyendas y creencias como un supuesto ser sobrenatural asociado a visitas nocturnas.
2: Yo la verdad no le creo. Pienso que a veces esa gente así lo hace es como para llamar la atención y volverse famoso.
1: Sí, pero,
4: claro que se mueva, claro que se mueva.
2: A ver. Esas son las tendencias del día de hoy en Olímpica Serio 104.5.
1: Oiga, a propósito de la noticia que dice de la serpiente y todo eso, ¿ustedes saben por qué las serpientes siempre miden las distancias en pulgadas?
2: No, ¿por qué?
3: No sabía ni que medían, ¿no?
2: ¿Por qué?
1: ¿Por qué la serpiente mide las distancias en pulgadas?
2: ¿Por qué?
1: Porque no tienen pies.
3: Gracias por el dato, ¿eh?

las 7:28 minutos. Un abrazo para mi panita Johan, para Beatriz y para Alejandra, que dicen: yo escucho Olímpica, es ahora quiero Olímpica 0104.5. A toda la banda de Interscape, un abrazo grande. 7:28. Están de live, ¿no? Yo escucho.

0: escuchó en Vigas 0742 minutos. Va a colocar algo, mi estimado Sanguipurri, que no colocamos hace rato. Va a colocarlo otra vez porque ya, pues, todo va avanzando, ¿no? ¿Cómo suena esto?
1: Hola, hola M, hola E, hola E.
0: Porque es esa cara.
2: ¿Qué equipo es eso? Es que como yo soy de Noruega, nosotros allá no escuchamos.
0: Es como vikingo.
2: Yo solo sé hacer. Entonces, no, ese tipo de cosas no la he escuchado. ¿Alguna orquesta en especial esa canción?
0: Papi, la canción de la Mechita, papi, me extraña.
2: Mechita, así se llama la orquesta Mechita.
3: Bueno, entonces, ¿quién es que juega hoy?
0: ¿Hoy?
2: Ah, pues jugó Francia.
3: No, el América no es que juega hoy.
2: Ah, ¿de México?
3: No, el América aquí en Cali.
2: Ah, aquí en Cali hay un equipo que se llama América. Ah, sí, por acá me salió. Por acá me salió que juega ahorita en uno, como en una media horita, juega contra Santos Laguna de México.
0: Qué perro, ¿ah?
2: Te cuento que ya uno baja, como diría un amigo, volvemos a la parroquia.
0: A ver, por favor.
2: A la parroquia.
3: Y a la parroquia.
2: You. Y a ver al Cali y al América.
0: Bueno, a ver. Volvió el poeta Benedetti al Cali, ¿no?
3: Venimos de estar escuchando jugadores como
2: todavía
3: Kevin De Bruyne.
2: Acabó de marcar a Mbappé. El Mosco, Dembélé.
3: Dembélé. Bueno, y pasamos acá a escuchar.
2: Allá a Titi Rodríguez, Dineno.
0: No.
2: Pasar allá. No, es que en América ni hay.
0: No estoy de acuerdo.
2: Qué horror.
0: Titi Rodríguez, si llega a ir en 4 años al mundial, usted va a decirle, uy, sí.
2: ¿Va a ir en 4 años a cuál mundial?
3: ¿Pero qué? ¿De turista o qué?
2: Uy.
0: Yo pido respeto.
2: Y eso que yo fui yo.
0: Pido respeto con mi equipo, porque Titi Rodríguez es oyente olímpico. Titi Rodríguez, eso lo dijo fue Jeffrey y lo dijo Madrid.
2: Es más, Dineno también alcanza a ir, ¿no? A su selección argentina.
3: Si compra los boletos, porque... y llega.
0: Dineno, eso lo dijo Jeffrey y lo dijo Madrid.
2: Yo no he dicho nada.
0: Yo soy Giovanni, yo confío en usted.
3: Todavía hay Dineno en el mundial. ¿Dineno ya cuántos años tiene?
2: 50, creo.
3: Ya, Dineno ya está.
0: Yo nunca
3: sale con una de estas oxígeno a la cancha.
0: Yo nunca he dicho que Dineno va al mundial.
3: Dineno, eso lo dijo Giovanni.
0: No, yo dije Titi Rodríguez.
3: Ah, eso lo dijo Giovanni.
0: ¿Cuántos años tiene Titi?
2: No sé.
0: Se deben chimbar 4 años buenos y puede estar fácilmente en la Copa América en 2 años.
2: Y en el Real Madrid.
0: No, pero sí por lo menos puede estar yéndose a un equipo brasileño bien chévere, a un equipo Portugal. Titi es joven y es buen delantero.
2: Qué bien, qué bien.
0: En ese momento que estamos escasos de gol, vea. ¿Quién
2: es el que necesitamos?
0: Sí.
2: Él y Dairo a la selección.
0: Cuando lo llamen a la selección no va a decir nada. Usted
2: bueno, pero la va a montar a mí. Que primero eso, que haga goles.
0: Titi, eso lo dijo fue Jeffrey Montes y Madrid. Apátridas. No reconoce los resultados.
2: Es un tipazo, ¿eh? Pero pues, pero
3: tiene 27.
0: Mira, por ejemplo, hace 4 años, apenas está empezando a despuntar Lucho Díaz, ¿no? Uy, como que. Y ahora es una figura, y vea, ¿quién quita en este momento un peladito de 18, 19 años diciendo, ay, qué rico esa playa? Y que traen 4 años y pega un enchimbay, un equipo bueno.
2: Claro, puede ser un Lamine Yamal.
0: Y eso que Lucho Díaz empezó tarde para el fútbol, ¿no?
2: Sí.
0: El man ya de 20 y pico. El man cuando ellos tienen apenas está llegando a su momento top y
2: 27.
0: Ya tiene 20 y pico. Entonces no se burlen.
2: Qué
0: porque
2: bien.
0: Luego.
2: No nos estamos burlando. Vea, la mejor energía para ellos.
0: Que muera. Bueno, ¿cuándo juega el América? Pues
2: campeón y
3: ahora, en media hora.
2: Campeón y subcampeón.
0: Dame la formación de la
3: América. Juega con el equipo de Kim Marroquín.
2: No.
0: Eso lo dijo Madrid. ¿Contra quién juega América?
2: Contra Santos Laguna de México.
0: Santos Laguna.
3: Es un equipo de Marroquín.
0: Buen equipo, ¿no?
2: Sí, de los equipos de renombre en México.
0: No, pero con esa alegría.
3: Esa actitud es.
2: Que le peguen unos 3 golcitos y barato.
3: Esa alegría y esa actitud de Jefferson. Sí.
2: Sí.
3: ¿Y el Cali cuándo juega?
2: Ni sé.
0: Uy.
2: Ahora que acaba el mundial, arrancan otra vez.
0: Sé que el Cali tiene un partido internacional en Perú.
3: Contra Lima.
0: Pero no recuerdo.
3: Ya le voy a decir cuándo
2: Alianza
3: es.
2: Lima.
0: Alianza. Ah, aquí lo tengo ya. domingo 12 de julio, 3 de la tarde.
3: ¿A las 3 de la tarde?
0: A las 3
3: de la tarde. El domingo 12 de julio.
2: Espérate, ¿qué estoy haciendo yo a las 3?
3: Ah, sí, vea, sí, me lo alcanzo a ver. Este domingo me lo puedo ver yo.
2: Claro, no, no lo podemos. ¿Puedo acompañarte?
3: Venga, para que venga, nos lo vemos acá juntos.
2: Hágale, yo compro algo para comer y nos vemos eso.
3: Eso, venga, si yo, a verdad.
2: A las 3.
3: Anímese.
2: Claro, hay que, ese partido hay que verlo.
3: ¿Quién decía estar en la casa? Venga para acá y nos lo vemos acá.
2: Y hay que ver al Deportivo Cali.
0: Titi, yo confío en un serio Giro Banote, ¿yo? ¿Nos vamos ya o qué?
3: Bueno, ya viene Jeffer Montes.
2: Pero está bien,
0: la quiero. Luego de las 8 de la noche, la combinación perfecta, ¿no?
2: Sí, claro.
0: ¿Hay algún tema en especial hoy, no?
2: Sí, claro.
3: ¿Cuál es?
2: Es el siguiente, dos puntos. Aquí lo tengo, mi muchacho. Vea, dice así.
0: Desde que me dio COVID, me río y toso.
2: Me llegó un mensaje del corresponsal que dice, si su esposa quiere hacerlo 5 veces al día, y no entiende que usted llegó cansado del trabajo, ¿qué hace?
0: Que responda primero, madre.
3: ¿Yo?
2: ¿Qué hace él si su esposa quiere hacerlo 5 veces al día y ella no entiende que llegó tarde del trabajo?
0: Toca hacerle, ¿no? ¿O qué?
2: Toca remangarse la camisa.
0: Remangarse el pingüiñoño.
3: Ya viene Jeffer Montes.
0: Uy, pero te quiere mochar.
2: No, es que está que
0: de
2: se va.
0: De una manera. Uy, y haciendo turno con chaqueta y con el maletín atrás, ¿no? Uy,
2: y el casco
0: Madrid,
2: puesto.
0: Madrid.
2: Y el por casco favor. Puesto.
3: Y el casco puesto.
0: 7:48 minutos en Olímpica 0, Cali.

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estás? Buenas noches, ¿cómo vamos? ¿Qué estás haciendo? Ve, escuchando Olímpica porque me pone, estoy bien bueno. 8 de la noche, 12 minutos. 8:12. Con toda la sabrosura, la riquera, ya tú sabes que esto requiere, ¿eh? Háblame, ¿cómo vamos? ¿Qué ha pasado?

estamos listos. Soy Jeffer Montes y te acompaño, como siempre, en las noches de Olímpica, haciendo esta combinación perfecta con los mejores oyentes del mundo. Con esta melocha que está increíble y ese humilde servidor que los acompaña cada noche. Dirige y programa la mamá de los pollitos, Magali Nazarín. Nosotros, como siempre, le damos gracias a Dios por un día más de vida y de salud para estar con ustedes a través de los 104.5. Háblame bonito, WhatsApp activo 327-8710-45. ¿Cómo anda la Tower? ¿Bien o no? Ahorita en el pico y placa les estaba diciendo cuál era el tema de hoy, de lo que me llegó a las redes. Un man dice, mi esposa quiere hacerlo 5 veces al día. Pues no entiende que yo llego cansado del trabajo. ¿Qué hago? ¿Qué le decimos al viejo? ¿Qué hace? Dice él. ¿Ustedes qué le dirían? WhatsApp activo 327-8710-45. ¿Qué está haciendo? Ve.

0: saben que tienen que estar muy pendientes del jingle, del jingle del arriendo. La hora, tienen que apuntar la hora exacta. Porque ese es el que les va a ayudar para pagar ese arriendazo. Solo con Olímpica Estéreo 104.5. ¿Ya los apuntó? ¿Le hace falta alguno? Cuéntemelo al WhatsApp de Olímpica 327-87-1045. Si me contesta la pregunta de hoy, le tiro chancuco. ¿Qué, cuál es la pregunta? Pues llegó el corresponsal. Me dijo, ve, mi esposa quiere hacer el delicioso 5 veces al día. 5 veces. Y no entiende, pues, que yo llego cansado del trabajo. ¿Qué hago? Dice el hombre. ¿Qué le decimos? Por acá Alberto dice, hay que hacerle así llegue cansado. ¿Es cierto? ¿Es cierto? No, no sabe. No hay que dejar cabos sueltos, dice. No, pero ¿cómo así que cabos sueltos? Dame qué está haciendo, ve.
1: Así es, dijo Jeffer, yo escuchando Olímpica Estéreo en vivo desde acá, desde Guadalupe, Huila. Guadalupe. Con los sociales, con el viejo Mango y con el viejo Piquiña, aquí, activos con ellos aquí, escuchando la buena salsita que nos complazca.
2: La mejor.
1: Señora Ley, dice, vea, escuche, escuche.
0: Ay, ay, ay, a toda la people, activa. Ya saben, Chancuquito, me lo hacen saber, 327-87-1045. Pero antes deben responder la pregunta. O a repetir por si las moscas. Dice que su esposa quiere tener o hacer el delicioso 5 veces al día. Y pues que él llega muy cansado. ¿Qué, qué hace? Que ella no entiende que él llega cansado del trabajo. ¿Qué se le puede recomendar al hombre?
3: Hola, Jeffer. Hola. Buenas noches. Yo limpiando Olímpica, la camioneta, estoy bien. Bueno, porfa, ayúdame con el 7 de julio. No tengo ninguna fecha, porfa, ayúdame.
0: Pero tienes... 7 de julio. Sí, aquí tengo la información del 7 de julio, pero debe responder lo que acabo de preguntar. La esposa quiere hacer el delicioso 5 veces al día. Y que el hombre llega cansado. Él no quiere haber nada de eso. ¿Qué, qué puede hacer él? ¿Qué hace? ¿Qué le recomendamos que haga? ¿A él o a ella? 8:31. Yo escucho Olímpica.

0: pero que él llega muy cansado de trabajar. ¿Qué hace? Ya dicen los oyentes a través del WhatsApp de Olímpica 320-787-1045.
1: No, amor, que le cumpla porque si no busca por otro lado.
0: Uy, puede pasar, ¿cierto? Ella buscaba del martes, bueno, 7 y 5 de la noche. 7 y 5 de la noche para que apunte ahí. Por acá dice Jeffer. Que se meta un potencializador de Vitafil. Eso, desde Manzanares, Ciudad del Valle. ¡Váyalo! El chancuco. Pero no dijo de qué día. Que tome Viagra, dice JD. Puede ser también, ¿no? Pero ojo, porque a un amigo estuvo metiendo esa vaina y el hombre terminó, fue como hospitalizado porque le estaba dando como una cosa en el mango ahí, como taquicardia, como yo no sé. Yo estaba pasando en revoluciones, te digo. ¿Qué estaba haciendo,
2: güey? Guadalupe, Guadalupe. Pues ya que en mi caso, pues este mundo como está moderno, pues el man, pues si llega muy cansado, pues debería llamar a el mejor amigo y que la prestara. Estamos en el mundo moderno y yo sé que ella va a sentir muy feliz.
0: Es que la preste. Claro. Que la preste, oiga. Está haciendo, güey.
3: Yo escucho Olímpica porque me pone de todo y bien bueno. Yo digo que todo lo que eche sangre hay que comérselo. Por ahí hay algo que le llaman el vita algo.
0: Sí, sí, sí.
3: Se meta ese vita algo y verá que con todo le responde poderes. Durísimo. La pone a pedir perdón. Es que eso significa porque me pone todo y bien bueno.
0: La pone a pedir perdón, ¿no? No vuelva a hablarme así.
4: Hola, Jefferson. Hola, ¿qué tal? ¿Qué muy más? Buenas noches. Pues yo le aconsejaría. Yo escucho Olímpica porque, ajá, me pone de todo y bien sí, bueno. Ajá. Yo le aconsejaría a él, pues, que le compre un bolinillo, ya que él no la puede satisfacer. Uy, sencillo, ¿no?
0: Bolinillo. Un poco cruel eso, ¿no?
5: Alámelo, Jefferson, bonito, buenas noches.
0: ¿Cómo vamos?
5: ¿Qué estás haciendo? Escuchando Olímpica porque me pone de todo bien bueno. ¿Y ese bonito, papi? Para pedir un playcito ahí, corazón de acero. Muchas gracias, manito. Feliz noche.
0: Hágale.
5: ¿Qué estás haciendo? Escuchando Olímpica porque me pone de todo y bien bueno.
0: Hágale, manín. Eso va. ¿Qué estás haciendo?
6: Hola, amor. Buenas noches.
0: ¿Qué más?
6: Reportando sintonía desde Jamón Beach. Y Jeffer,
0: dime.
6: Que tengas un feliz turno.
0: Gracias.
6: Te envío un abrazote.
0: Gracias.
6: Que Dios te bendiga. Y yo escucho Olímpica porque me pone de todo y bien bueno.
0: Bueno. Voy con uno más, que voy con melodía.
7: Yo escucho Olímpica, me lleve. Yo casi no hablo en las noches, pero ahorita le voy a hablar, panita.
0: Hábleme claro, hábleme bonito.
7: En la mañana, que le eche dos.
0: Ajá.
7: Listo. Ahí la deja listica y le quedan pendiente tres. Y cuando llegue en la noche,
0: ajá,
7: pues sencillo. Si llega entre 7 y 8, le mete uno. Tan.
0: Sí.
7: A la horita le mete el otro. Tan. Y antes de acostarse, la cuesta calibradita y ahí tiene. Hay que hacerle el mismo porque hoy no llega otro y que le hace hasta 10.
0: Uy, sí. Yo ya tiene el cálculo para todo, ¿no?

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0: Chiquita.
1: Que no se caiga el ritmo, pariente. Seguimos con más música movida para todos ustedes. Algo en vivo, algo más en vivo. Échele, compadre. Vámonos, recio.

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1: A las 5 de la mañana, 15 minutos, 5 de la mañana, 15 minutos, todo lo que es noticia, lo que pasa en Cali, Valle del Cauca, Colombia y el mundo, te lo contamos en esta mañana de viernes en Olímpica Estéreo 104.5. Atención, porque el Valle del Cauca estrena más de 20 vehículos de maquinaria amarilla. Atención, el Valle del Cauca fortaleció su capacidad de respuesta ante emergencias con 23 vehículos de maquinaria amarilla, destinados todos a atender derrumbes, inundaciones, remoción de escombros y afectaciones en las vías, especialmente en municipios con menor capacidad operativa. La declaratoria de calamidad pública emitida por la Administración Departamental se encuentra vigente desde enero de este año y vencerá en aproximadamente un mes. Por eso esta maquinaria permitirá respaldar la atención oportuna de emergencias y mantener la capacidad de reacción frente a nuevos eventos. 5 de la mañana, 15 minutos. Buenos días, yo escucho Olímpica. ¡Olímpica! Ya venimos con saludos, ya venimos con reporte. Olimpi reporteros, Olímpica conductores, buenos días. Ya lo venimos a saludar, atención. La Policía Nacional logró la captura en flagrancia de dos presuntos responsables del homicidio de un ciudadano en el municipio de Santa Elena, entre ellos la aprehensión de un adolescente. Este importante resultado operacional fue posible gracias a la rápida reacción de las patrullas de vigilancia de la subestación de Policía Santa Elena y en el Cerrito. La información oportuna suministrada por la comunidad y el análisis de un video que hace parte del proceso investigativo, permitiendo identificar y ubicar a los presuntos responsables de un corto tiempo. Los hechos se registraron en el barrio San Rafael del municipio de Santa Elena. Tan pronto se tuvo conocimiento del caso y se detuvieron las características de los implicados. Las unidades policiales desplegaron un plan candado que culminó con su ubicación y captura sobre la vía que comunica Santa Elena con el corregimiento de El Placer. 5 de la mañana, 16 minutos, 5:16. ¿A quién más saludamos? Nota de voz, 320-787-1045. Nota de voz, 320-787-1045. Buenos días. 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

0: Hay pico y placa 7 y 8 para hoy. 7 y 8 para hoy. Vehículos particulares. Pico y placa, les repito, arranca a las 6 de la mañana y va de largo hasta las 7 de la noche. Hoy, pico y placa, viernes. Para vehículos particulares, placas terminadas en 7 y 8. Buenos días.
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0: 5:20, buenos días.
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0: 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A quien saludamos, notas de voz al 327-8710-45, desde donde nos reportan sintonía, notas de voz al 327-8710-45. Hoy es viernesito rico. Viernesito sabroso, viernesito fin de semana con puentecillo incluido. Joder, tío. Estaré 27-87-10-45, 5 de la mañana, 21 minutos, 5:21.
2: Mira, que me pone de todo y es bueno. Buenos días.
0: Hola,
2: buenos
0: Gabriel.
2: Días, deseándote un feliz día a todos. Y pues por acá en España, en Valencia, Eduardo, sí, montando estructura. Y un saludito para mis compañeros, Domingo, Eli, Jorge y en especial mi persona, Andrés. Yo escucho Olímpica porque me pone de todo. Bien, bueno.
0: Andresito, para vos, buenos días.
3: Buenos días, José Vallejo. Buenos días, Olímpica Estéreo. Reportando sintonía, James, desde acá, desde España, deseándote un maravilloso día. Y que este día sea de muchas bendiciones para todos. Epa, Dios te bendiga. Abrazo, bendiciones.
0: Abrazo, mi pana.
4: Hágamelo, José Vallejo, para aquí escuchando mami? Olímpica, porque me pone todo bien bueno. Por aquí pegándole a la Constru con Reformas Tony Gómez, aquí con viejo Miguelillo, viejo Caliche, ¿sí?, viejo Alex, viejo, epa, Javi y viejo Camilo, que le están pegando duro al aluminio.
0: Epa.
4: Por ahí pues, saluditos a toda la tierra.
0: Abrazo, papito, para vos, para todos los que se van levantando con Olímpica, los que ya están trabajando por allá en las Europas. En el otro lado del charco, un abrazo especial a los que están almorzando a esta hora. A la colonia colombiana, en los diferentes países de Europa, de Asia, África. Buenos días desde Colombia, de la cabina más alegre que tiene la radio aquí en este país. La cabina de Olímpica Estéreo 104.5.
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6: Buenos días, yo escucho Olímpica porque me pone todo y bien bueno. El amarillito, Gato Valle Tetero 728, desde la autopista Surco 42, todo al ciento. Un feliz día y un buen turno para todos.
7: Yo escucho Olímpica, la que marca Agüeta, y me pone todo bien bueno, reportando sintonía de Puerto Tejada, Cauca. Gracias a Dios, todo 50 al 100, no hay ninguna novedad. Bendición.
0: Carlitos, abrazo para vos, mi pana.
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7: Yo escucho Olímpica porque me pone de todo y bien bueno.
0: Háblamelo.
7: Reportando sintonía. Fernando San Clemente, el popular tamalito, con los buenos días desde tamalito. Guadalajara de Buga.
0: ¿Qué más, papi?
7: Reporto día abierto, despejado. Gracias, Olímpica.
0: Gracias a vos, papi, por tu reporte, por escucharnos. Saludito fuerte a Tabo Parra. Tabo Parra, un abrazo, papi. Gracias por tu reporte, bebé.
5: Y es el fin de semana.
9: Buenos días, José. Ya
0: te
9: escucho, papi.
0: Hola,
9: ¿cómo
0: papi
9: estás? Cuéntamelo todo, no ocultes nada. ¿Hoy no hay culos o qué?
0: No, papi, eso fue una equivocación de ayer. Sáqueme el hermano también.
10: Olímpica, buenos días. Aquí desde España, Gandía.
0: ¿Sí?
10: Un saludo a toda mi gente de Colombia. Estamos acá trabajando, pintando un chalet de madera. Un saludo para Moiso, que está aquí conmigo al lado, y todos los amigos.
0: Pegándole la camellación entonces por allá, listo, papi. Por aquí dicen un saludito para Walter, abrazo para Walter. 5 de la mañana, 26 minutos, 5:26. ¿A quién más saludamos? ¿Desde dónde nos reportan sintonía? Hoy es viernes 10 de julio de este 2026. ¡Buenos días!
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0: 5 de la mañana, 30 minutos, 5:30. Yo escucho Olímpica 104.5. Ya venimos con más reporte de sintonía. Nota de voz, 327-87-1045. Buenos días.
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0: Mucha atención, lo que pasa aquí en la sucursal del cielo, lo que pasa aquí en nuestra ciudad. En la capital vallecaucana te la cantamos en esta mañana de el viernes 10 de julio. ¡Atención! Atención, porque fue identificado ya el hombre que fue asesinado a tiros en hechos registrados en el barrio Pampalinda, al sur de la ciudad. Se trata de John Alex Barco, de 26 años, el cual, según información preliminar sobre el crimen, la víctima salía de una panadería y se subió al vehículo particular cuando llegaron dos hombres en una motocicleta y dispararon en repetidas ocasiones contra la víctima. Las autoridades siguen investigando los móviles del crimen que enluta nuevamente una familia en Santiago de Cali. 5:31, yo escucho Olímpica. ¡Olímpica! Todo lo que es noticia, mucha atención. Ha causado indignación el actuar de un hombre en el transporte masivo mío en Cali. En un video que se ha viralizado se observa cómo el sujeto comete un acto de exhibicionismo al aparentemente masturbarse sin importar que habían personas a su alrededor. Los usuarios del servicio público piden a las autoridades estar más atentas ante cualquier tipo de situación que pueda incomodar o generar peligro a quienes se transporta en el mío. Bueno, ¿dónde está la policía que iban a poner allí, que a vigilar y todo el cuento? Por favor, hombre. ¿Cómo que hace esto un violador en serie? 5:32, yo escucho Olímpica. ¡Olímpica! Todo lo que es noticia, mucha atención. El Cuerpo de Bomberos Voluntarios de Cali atendió un incendio estructural registrado en un centro educativo ubicado en la carrera 43 con calle Novena, en el barrio Los Cámbulos. Para controlar la emergencia fueron despachadas dos máquinas extintoras con 8 unidades, una máquina de altura con 2 unidades y una ambulancia con 2 paramédicos, quienes permanecieron atentos ante cualquier eventualidad. Por su parte, la Secretaría de Movilidad de Cali también envió agentes de tránsito para apoyar la regulación vehicular en el sector y facilitar las labores de los organismos de emergencia. 5:33, buenos días, yo escucho Olímpica. ¡Olímpica! Ya venimos con más Olímpica reporteros, ya venimos con más Olímpica conductores, buenos días. Atención, porque en las últimas horas se registró un homicidio en el barrio Pampalinda, al sur de Cali, exactamente en el sector de la carrera 62 con calle Tercera. De acuerdo con los reportes preliminares, un hombre salía de una panadería y se disponía a abordar un vehículo particular de color rojo cuando fue interceptado por dos sujetos que se movilizaban en una motocicleta sin mediar palabra, pues los atacantes le dispararon en repetidas ocasiones antes de huir del lugar. La policía pues dice que la noticia sigue en desarrollo y que avanzan toda la investigación sobre este nuevo crimen en la capital vallecaucana. 5:34, yo escucho Olímpica. ¡Olímpica! Todo lo que es noticia, mucha atención. El INPEC denunció un hostigamiento contra la cárcel Villahermosa aquí en Cali. Según la información preliminar, hombres encapuchados que se movilizaban en motocicletas habrían disparado con ráfagas de fusil, señores, contra la guardia del centro penitenciario. Hasta el momento, pues, no se reportan personas lesionadas y las autoridades adelantan las investigaciones para esclarecer lo ocurrido. Y aquí, con fusil, Jesús bendito. 5 de la mañana, 5:34. ¡Olímpica! Mucha atención, porque gracias a la rápida reacción de las autoridades y la activación de un plan candado en el barrio Potrero Grande, fue capturado en flagrancia un hombre señalado por el presunto delito de homicidio en grado de tentativa. Durante el operativo, pues, también fue incautado un arma traumática tipo pistola. 5 de la mañana, 35 minutos, 5:35, todo lo que es noticia. Lo que pasa aquí en Santiago de Cali, te lo contamos en Olímpica Estéreo 104.5.
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0: Pico y placa para hoy, 7 y 8, carros particulares, 7 y 8, buenos días. temprano, es más bacano.
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clásico del vallenato con Los Inquietos. A las 5 de la mañana, 40 minutos. 5 de la mañana, 40 minutos. Ya venimos con más reporte. ¿A quién saludamos en esta mañana del viernes? 327-87-1045. Buenos días, temprano en Mabacano.

0: Astro Luna 0929. Caribeña Noche 5187. Sinuano Noche 9911. Dorado Noche 1426. El Chontico Noche 0517. Cafeterito Noche 9562. Motilo Noche 8606. Fantástica Noche 0621.
1: Porque el Valle.
0: Chontico Noche 9510. Paisita Noche 1404. Astro Sol 3112. Antioqueñita Tarde 4105. Dorado Tarde 4260. Motilón Día 7849. Caribeña Día 0480. Sinuano Día 8998. Pijao 7208. Resultado para Paisita Día 8076. Fantástica Día 8489. El Chontico 6751. Samán 4786. Cafeterito Día 7812. Dorado Mañana 0521. Y Antioqueñita Mañana 4302. Resultados de loterías que se han jugado hasta el momento y te lo contamos hoy, viernes 10 de julio del 2026, en temprano y más bacano, de Olímpica Estéreo 104.5. Buenos días.
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0: J Balvin.

0: las 5 de la mañana, 44 minutos, 5 de la mañana, 44, buenos días.
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0: Pendientes cuando suene la canción, cuando suene el inglesito del arriendo, pendiente la hora en la que suena. 5 de la mañana, 45 minutos. Los y las saludamos, notas de voz al 327-87-1045, notas de voz. 327-87-1045, buenos días.
2: Muy buenos días, yo escuchando Olímpica, la que me pone todo y bien bueno. Informando por las vías de Cali para Olímpica. Pasé por el terminal Avenida Tercera Norte, Samecos, en Car. Sin novedad, informó el John Cardona, el del furgoncito de acero.
0: El furgoncito que está cambiando de voz, ¿no? Abrazo, papi, que Dios me lo bendiga. 5:45, buenos días.
3: Olímpica, con los buenos días. Por aquí reportando sintonía desde la Comunidad de Madrid, en las carreteras.
0: Listo.
3: Para enviar un saludo muy especial a mi señora esposa, Beatriz Elena Giraldo, de parte de su esposo, John Jairo Avendaño.
0: ¡Epa!
3: Estamos de aniversario, cumpliendo 16 años.
0: ¡Qué bonito, papi!
3: La quiero mucho, la amo. Que Dios me la bendiga y que siempre la conserve a mi lado.
0: ¡Qué bonito! Abrazo, papi, para vos. Un abracito. Feliz aniversario con tu esposa ahora.
4: Yo escuchando Olímpica porque me pone de todo y bien bueno. Mando un saludo para toda mi familia en Cali, en el Popular y en la...
0: ¿Y en dónde, mi amor? ¡Vea! ¡Señora!
5: Buenos días, Olímpica. Desde aquí, desde Lanzarote, España. Solidaridad con los fallecidos de los incendios de Andalucía.
0: Allá en España, ¿no? Un abrazo, papi.
6: Buenos días, Olímpica. Desde aquí, en Huelva, España.
0: ¡Opa!
6: Saludito para...
0: ¿Cómo vas?
6: Todos los trabajadores fuertes. Les doy mucho ánimo. Los que estén escuchando Olímpica.
0: Eso, un abracito allá en España, ¿viste? Dios te bendiga, hola.
7: Buenos días, Olímpica. Y mandándole un saludo desde Villalonga, Valencia, y la pólvora con Totoy. Porque Olímpica nos suene bien, bueno. Parcerito, bendiciones. Yo quise mucho.
0: Hágale, barrio, abrazo para vos, papi, hola.
8: Hola, José Vallejo, buenos
0: ¿qué
8: días.
0: ¿Qué dice, papi?
8: Que Señor los bendiga a todos.
0: Amén,
8: los integrantes de Olímpica Estéreo. Por aquí reportando sintonía desde Santiago de Compostela, España. Ahí para enviarle un saludo a mi esposa que en estos momentos se encuentra currando, como se dice por acá en España,
0: ¿no?
8: Mi hermano. Gracias. El Señor los bendiga.
0: Amén, papi.
8: A todos por allá en Colombia. Dios los bendiga y a los hermanos venezolanos.
0: Amén, mi pana. Pa' vos, pa' tu esposo, un abrazo. Dios les bendiga también grandemente.
9: Buenos días, José Vallejo, muy buenos días.
0: ¿Qué más, papi?
9: Reportando sintonía desde La Coruña, España, el Tinti. Aquí a volviendo a las pistas. Bendiciones, José Vallejo. Saludito a la mesa, a la mejor emisora de Olímpica Estéreo. Aquí está mediando con el Samuel, el negro, mi colta. Saludito, José Vallejo. Bendiciones.
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0: Fin de semana con Olímpica Estéreo 104.5, viernesito rico y sabrosito, hoy 10 de julio. Tengo últimos reportes por aquí, buenos días.
1: Buenos días. Hola. Reportando sintonía, ¿sí?, desde las carreteras de Gijón.
0: Gijón.
1: Voy en mi mula para Madrid. Ah,
0: manejando mula.
1: Yo escuchando Olímpica porque me pone de todo y bien bueno. La cajonera Linita.
0: Opa, mi amor, Linita. Me voy al calvario. Hombre, Linita. Qué admiración, hombre, por vos, por tu trabajo, Linita. Manejar una mula, María, no es fácil. Si uno no mide los espacios en una moto, imagínate en una mula, por Dios.
2: Buenos días, buenos días. Escuchando Olímpica Estéreo porque me pone de todo y bien bueno. Reportando sintonía desde mi amarillito, el 000, Pantaleón. Que tengan mucho éxito hoy en su día. Bendiciones para todos los de la mesa de Olímpica Estéreo. Y para dedicarle, para darle un saludito a mi hermana Marta Selena, que se encuentra en Puerto Tejada.
0: De una.
2: Cauca.
0: Hágale.
2: Bendiciones para ustedes, muchachos. José Vázquez.
0: Abrazo, papi.
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4: Un saludo para la mesa de trabajo de Olímpica.
0: Epa. Listo, papi. Para vos igualmente. Un abrazo, papi. Ay, viernesito. Con puentecillo incluido y olé.
5: Buenos días, buenos días, buenos días, buenas tardes acá en Valencia, España. Un abrazo, sí, para señor. Todos, Diego Salas, José, José, un saludo, un abrazo. Y feliz y bendecido día para mi familia y todas las personas que están en mi país. Un abrazo, Dios los bendiga.
0: Para vos y los tuyos, un abrazo, bendiciones en este viernes, papi.
6: José Vallejo, José Vallejo, buenos días. Reportando sintonía de Candelaria.
0: Sí, señor.
6: ¿Qué estoy haciendo? Escuchando Olímpica, que me pone todo bien bueno.
0: Esa es, papi. Esa es, bebé. Esa es la vuelta, papi. Pico y placa arranca exactamente en 6 minutos para vehículos particulares. Placas terminadas en 7 y 8. Arranca a las 6 de la mañana y va de largo hasta las 7 de la noche. Recuerden que el pico y placa ya cambió, que se corrió un día. Pico y placa para hoy, carros particulares. Placas terminadas en 7 y 8. Buenos días, buenos días, buenos días.
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2: Hay personas que se saben la Biblia de memoria. Asisten puntualmente a la iglesia, a sus templos, se dan golpes de pecho y hablan con un lenguaje muy santo, pero al salir a la calle tratan mal al servidor, le niegan el saludo al vecino o engañan en su negocio. La palabra de Dios es dura con esto. La fe sin obras está muerta. A Dios no le importa, no descreen los títulos religiosos, ni las apariencias, ni cuántas veces digas amén en las redes sociales. A Dios le importa cómo tratas a tu esposa, cómo cuidas a tus hijos y si eres honesto cuando nadie te está viendo. La verdadera espiritualidad no es un show de domingo, es un estilo de vida diario. Dejemos de jugar a la religión y empecemos a vivir el amor real. Menos palabras bonitas y más acciones que demuestren que Dios de verdad habita en tu corazón. En nuestro corazón. Que Dios te bendiga inmensamente y que tengas un hermoso día agarrado de la bendición de Dios. Recuerda que Dios es bueno. Dios

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0: Como él quiera hacerlas.
1: ¡Yupi!
2: Ya, esperé, yo hago. Aló.
1: ¡Yupi!
2: Sí, está bien.
3: ¿Está bien?
2: Sí,
1: ¡yupi!
3: Sí, ¡yupi! Bien. Repita, ¡yupi!
1: ¡Re yupi!
2: Sí, está bien.
3: Listo. Afinación de Roberto.
2: Afine.
1: Roberto.
2: Roberto, es que a mí me dicen así cuando soy yo.
3: Saque la voz de presentador de noticias.
4: Hola, ¿qué tal? Buenos días.
2: Ay, no me hagan la pena.
3: Aquí estamos en esta mañana. Viernes.
0: Que no es lo mismo con puentecillo incluido, ¿no?
1: ¡Yupi!
5: Sí, señoras y señores, este puente es el nuevo festivo en Colombia. Y benditos sean los puentes festivos, por el amor de Dios.
2: ¡No!
5: ¡No
2: sean! Yo ¡ay, qué más agradecido!
5: Los puentes cuando son a mitad de semana, eso como...
3: ¡ay, vamos a la semana!
5: Pero cuando son puente, padre, amado, ay, Señor Jesucristo, ¡buenos días!
0: ¡Good morning!
1: ¡Hello!
3: ¡Origato! Había sido puente ayer, hoy fuera como un lunes. Era como raro el día. Ayer era el festivo, ¿no? El jueves del día viernes de Chiquinquirá fue ayer, ¿cierto?
5: No, papi, pero acuérdate que por lo de la ley Emiliani se pasa para el festivo. Cuando se queda así tan cerca... del fin de semana, no,
2: pero,
5: se pasa el
2: pero
5: festivo.
2: Él dice que sí, tan sí, chimbo pero... que hubiera sido un jueves, que sí. Por como es de raro, jueves festivo, ir a trabajar viernes y eso, ¿sí me entiende?
5: Pero ¿qué? Nos han tocado muchos así.
2: No, pero sí, no sí. Son chéveres los festivos.
5: No, pues eso fue lo que dije al principio.
0: O se enferma uno, jefe, y se toma desde el jueves.
1: Mírelo,
5: que esa es tu táctica, baby. ¿Cómo están? Buenos días para todos. ¿Cómo amaneciste, Madrid?
0: Excelente, jefe. Buenos días para usted y para todos los oyentes.
5: Me encanta mi corazón hermoso. ¿Cómo amaneciste, por favor, Juan de Calderón?
3: Excelente. Y dándola toda, Conejo, como siempre. Chiquito. Aquí estamos. Feliz mañana.
0: Conejo chiquitico.
5: ¿Y José Vallejo, cómo anda?
3: Con su truza de patines.
0: Papi, me están preguntando a mí.
3: Yo le respondo.
0: Jefe, bien, gracias también. A Dios.
5: Y el sol David Domiculta.
2: No, vos viera lo más de bien, bendecido, contento y saludando a todos los olimpiquistas y decirles que hoy es un viernes hermosísimo de bendición, que papito Dios me lo llene.
0: Amén.
2: Hoy de alegría con todo este programa espectacular que tenemos para ustedes en Temprano es Más Bacano.
1: Eso.
2: El aire, jefe, ay, no, pero qué saludo tan verdad. No, humor, no, no vio esa presentación tan bacana.
5: Hágale, soldadito, mi corta con los buenos días para todos. Hoy es viernes con puente incluido, que no es lo mismo. Este lunes es puente festivo, conmemoración de la Virgen de Chiquinquirá.
2: No, estamos más agradecidos con la Virgencita, mejor de mí, yo le pague Virgencita. Bueno, ahora sí vamos con el humor. ¿Cómo le parece que iba una pareja caminando?
0: Sí.
2: Con la calle, ¿cierto? Sí. Cuando de pronto viene un amigo de la pareja por lo lejos y se queda mirándolo y ¡ay! ¿Qué hubo, ve? ¿Qué más? Y venga, les pregunto, ¿y cómo les va en las terapias de pareja? Y le dice la señora, le dice, pregúntele a Carechimba. O sea, como que no le estaba yendo bien. Como que las terapias
3: están mal. Sí, ya, como está. Sí. Ya venimos con su reporte de WhatsApp Olímpica 320-787-1045. Buenos días, ¿qué estás haciendo?

0: Ay, me cansé. Tan chida que la estamos pasando con Olímpica Estéreo esta mañana deliciosa de viernes, ya 10 de julio, este fin de semana con puente incluido. Sí. Y hoy se celebra el Día de los Beatles.
1: Y
0: también
1: Beatles.
0: Es el día del capibara, un saludo muy especial a nuestro compañero Capibara Noti. Mira, hoy es su día. Ayer se consiguió el gol número 282 de este mundial en 97 partidos que van de este certamen. Recordemos que son 104 en total. Y ayer Mbappé igualó a Messi.
1: Wow.
0: Los dos con 8 anotaciones en este mundial de fútbol. Y hablando de Messi, ¿ustedes sabían que Messi es un falso 9?
1: ¿Y eso?
0: Por eso Messi se parece a nuestro compañero Alejo Madrid.
1: ¿Qué?
0: Porque él también es un falso 9.
1: ¿Por
0: sí?
1: ¿Qué?
0: Porque intenta y nada que la mete.
1: Seis, quince minutos a trabajar, señoras y señores, no. Que el único que le regalan cosas es a Messi.
2: Ay, 6:15.
1: ¡Feliz día a los capibaranotis!
2: Es el mejor del mundo.
3: Y al que madruga, Dios le... Por algo dirá el dicho, jefe, al que madruga, Dios le ayuda.
2: O a qué calle, al que madruga
1: Hola, buenos días, ¿cómo están? Hoy es viernes. Capi,
2: porque uno se viene a dar cuenta que existen estos animales después de 2 años para acá, 3 años.
1: Benny, no.
2: Bueno, yo por lo menos me viene a dar
1: cuenta. El capibara es el mismo que la guagua.
4: Ese es que le colocaron ese nombre que él tiene otro nombre.
1: Ven, pero es el mismo que la guagua porque mis padrinos tenían una guagua en la casa y yo siempre soñé con tener una guagua como mascota. O un...
3: chigüiro.
1: No, ¿cómo se llama el otro que escava, que escarba? Un armadillo.
3: Un armadillo. Yo quería tener... hermoso.
1: Mi mamá decía que no, que porque el armadillo podía romper incluso el armadillo. Podría romper incluso el mismo cemento.
3: Y dicen que la gangrena, que...
1: Sí, que es peligroso, que da una enfermedad.
2: Yo lo pillé, hablando de eso, lo pillé
3: es hermoso.
2: Uno, pues pillé uno en un video en Facebook. ¿Qué animales para coger y abrir huevos,
3: sí,
2: no?
3: Sí,
1: pero en ese tiempo, como no había Facebook ni esas cosas, pues yo decía, ay, tan rico tener un armadillo
3: yo
1: para
3: también,
1: como mascota.
3: Parecía hermoso.
1: Sí.
3: ¿Sabe? Había una novela donde tenían uno que era Rafaela Escalona. En Escalona tenían uno.
1: Por eso es que a mí me nació la idea de tener un así.
2: El capibara es igual que el chigüiro.
3: El mapache. Y en Estados Unidos se ven mucho los mapaches.
1: Es que el chigüiro... Pues no es la misma guagua.
4: Sí, el chigüiro es el capibara.
3: Sí, se parece al chigüiro, pero no, es más gordito.
1: Pero la guagua no es la misma, porque la guagua es como un marrano grande.
3: No, pero el capibara es mucho más grande y dicen que es el amigo de todos, porque hay cocodrilos y se les pasa por encima y no...
1: O sea que si el capibara es el mismo chigüiro... Sí. Esa carne de chigüiro la que vendían antes a las afueras
3: sí,
1: de...
3: Sí, jefe, sí, jefe.
1: Ay,
3: una
1: carne deliciosa. ¡Ay, no, qué dolor! ¡Ay, yo comí! ¡No puede ser!
3: Ay,
2: pero son muy bonitos y son muy tiernos.
3: Sí,
1: hermosos,
3: son hermosos.
1: Pero yo no creo que sean domesticables, ¿o sí?
3: Yo vi uno en una finca.
1: Capi,
2: en el centro
1: vos por aquí en las redes sociales, ¿cómo andamos? ¿Cómo estamos? WhatsApp, hello.
2: Saludamos de una vez a todos los que se conectan a través de las redes sociales. Eider Riasco, Ana Cristina, Yegin, Edwin Alexis.
1: Hola, Alexis.
2: Alex Fernanda, Nevado,
1: hola a todos los que
2: Alejandro
1: están por ahí.
2: Morales, el loco, Yegin, Estefanía Ramírez, John F. Oficial, el loco, Germán Segura, Carolina, Margie, Carby, para todos los que están conectados a esta hora a través de las redes sociales.
4: Gente, porque Jeffer no, vamos a tener que mirar.
1: Hola, ¿quién anda por acá? Buenos días.
5: ¿Qué estás haciendo? Un saludito para mi amigo Tamarito allá en Buga. Dele que parte de Genaro, ya sabes cómo es. Bendiciones para todos.
2: Tamalito. Para Olguita en París, en Francia. Ay. Olga, un abrazo, gracias por tu reporte, mi amor.
1: Se me está saliendo el buche, Pere. Ahí lo meto, ya. Hola, buenos días, ¿quién anda por aquí?
2: Hola, buenos días. Semáforos dañados, huecamentas, si está llovinando, cayendo agüita, porque anoche hubo una leve llovizna, ¿no? Cuéntenos cómo está su barrio, sector o comuna. Nota de voz, por favor, olimpireporteros y olímpica conductores. Cuéntenos cómo están las vías en esta mañana de viernes, 10 de julio.
3: Jefe, ¿sabes a qué animal yo no le conociera la cara bien? Al topo. Los topos son, tienen esa cara todo chiquitito.
2: ¿Topollillos?
3: Los topos, los que se entierran también debajo de la tierra. Por eso, la cara uno cae y no la conoce. Es chistosístico, todo chistosístico. No le ven los ojos.
1: Ve, el topo no es el mismo que este, no. No, el topo es el que excava también.
3: El topo es el que mete y daña las cosechas.
2: El topo era un sicario de Pablo Escobar, jefe.
1: Ah, entiendo. Buenos días, qué rico cafecito está.

0: 1-800-610-45. Ahí los escuchamos. Reportes de sintonía. ¿Qué está pasando en Cali? ¿Qué está pasando en Palmira, Camundí, en Jumbo, en Candelaria, en Florida, en Colombia, en el mundo? Buenos, buenos días.
1: Buenos días, buenos días a toda la mesa de Olímpica. Hola, que Dios los bendiga. Desde por acá, de Santiago de Chile, un saludito para mi esposa y mi hija, que las amo mucho, que Dios las bendiga. Mi corta es para usted.
2: Dígamelo.
1: ¿Por qué el perro mueve la cola?
2: ¿Por qué el perro mueve la cola?
1: Porque la cola no puede mover al perro. Feliz fin de semana. Dios los bendiga.
3: Pero si uno me pone a ver la filosofía de ese comentario, tiene mucho sentido.
0: No.
3: Porque la cola no puede mover al perro.
4: Muy buenos días, yo escuchando Olímpica, porque me pone de todo y bien bueno, reportando gran sintonía desde la vereda Cuatro Esquinas, aquí en Villa Gorgona. Un saludo para todos los de la mesa de Olímpica Estéreo.
0: Gracias.
4: Que Dios los bendiga, que Dios los guarde. Hoy en este día aprovecho para saludar a mi amiga Angie González, que se encuentra de cumpleaños.
0: ¡Opa!
4: Feliz cumpleaños, Angie. Ahí en Aldea, en Villa Gorgona. Que cumplas muchos, pero muchos años más.
0: ¡Opale!
4: Y que Piroberta le cante él las mañanitas.
3: Ah, bueno.
4: Que le cante...
0: Con Pepe.
4: Que le cante el pepezón. El pepezón, que le cante las mañanitas. Que a ella le gusta la voz de el pepezón. Yo escucho Olímpica, porque me pone de todo y bien bueno.
3: En las mañanitas, que justo el que no dejó grabado. Perdón.
2: No me mires así.
5: Ahí sí lo dejó. 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
2: Pepe, ayúdeme.
0: Hoy me emborracho y mañana no trabajo. Hoy me emborracho y mañana no trabajo. Mañana sin trabajo. Mañana sin trabajo. 621, hola, buenos días. Sí, cariño.
3: Sí, toca trabajar.
0: Sí, cariño. Así el director no esté presente todo el tiempo, se trabaja.
2: No podemos ya programado todo el día.
0: ¿Qué?
2: No podemos ya programado.
0: Sí, se deja programado, claro.
3: Pero tiene que haber siempre.
0: Organizado, claro.
3: Ah, güey. Bueno.
0: Oiga, pareciera que usted no trabajara aquí.
5: ¿Dónde trabaja usted?
6: ¿No? Es que prácticamente no, jefe.
0: Qué horror.
3: Ay, tambor.
0: 6:21 minutos con los buenos días para todos ustedes. Ya le venimos a contar porque el ministro de Defensa, el señor Pedro Sánchez, declaró de forma contundente que las autoridades electorales ya definieron que Abelardo de las Priella es presidente de Colombia a partir del 7 de agosto del 2026. Y esto es histórico para nuestro país. Ya está haciendo un reconocimiento del resultado. Ya venimos a despejar un poquito más sobre esta información, a contarles a fondo lo que está pasando. 6:22 minutos. Soldadito mi culta.
2: Ese soy yo. Pónganle cuidado. Que una vez había un niño que en el colegio le pegaban. En la calle y en el parque le pegaban. En la casa los hermanitos le pegaban. El niño no aguantó más y se metió a clases de karate.
0: Ah,
2: y en karate le pegaban. O sea, en todo el lado.
0: Lo tiraste.
2: En todo el lado le pegaron.
6: ¿Ya terminó?
2: Sí, también le pegaron allá. Pobre chino.
0: El karate
2: que le daba.

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1: Buenos días por la mañana, ¿cómo es mi gente? Olímpica Estéreo, esta mañana deliciosa de viernes, viernes cultural. Oiga, he estado muy pendiente de los partidos del Mundial, sí, y sí, me dio por volver a ver los penales de Colombia con Suiza. Sí. Oiga, yo viendo dos cobros de penal de ese partido, oiga, no, nosotros definitivamente no tenemos buenos cobradores en la selección Colombia. Los únicos cobradores que son buenos que tiene Colombia, sí, son los gota gota.
0: Eso sí.

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1: Mucha atención, muchachos, porque hay consternación en Cartago, aquí en el Valle del Cauca. Atención, porque...
2: ¿Hay cos qué?
1: Consternación.
2: Chample.
1: En el barrio Carlos Olmes fue encontrado el cuerpo sin vida de María José, una menor de tan solo 16 añitos de edad. Ay, Dios bendito. Según información preliminar, familiares de la menor la habrían encontrado suspendida en la puerta de la habitación con una sábana alrededor del cuello.
2: Ay, Dios.
1: El hecho, pues, ha causado tristeza en este barrio. No solamente en el barrio, sino en el municipio. Preocupación aparte de eso, donde en las últimas horas también se conoció sobre un hombre de 40 años que se habría quitado la vida al interior de una vivienda de la misma forma de la menor. Esta semana ha sido una semana bastante difícil para este municipio de Cartago, donde varios hechos han afectado a las familias. Mucha paz en la tumba de esta menor de 16 añitos de María José y mucha fortaleza para sus familiares.
2: Dios santo, qué tan acorralada se tiene que sentir una persona para una tomar niña. Esa decisión.
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0: Las 6:33, yo escucho Olímpica 104.5, mañana fresquita del viernes. Escuchando Olímpica 104.5. ¡Colta, mi colta!
1: ¿Todo bien?
2: ¡Viernes!
1: ¡Viernes!
2: Bueno, vamos con esto. Bueno, este no es un chiste, es una preguntita. Ay, me la van a montar. Bueno. Pregunta. ¿Puedo preguntar, jefecita? ¿Puedo preguntar?
1: Claro, pregunta, my baby, pregunta. Tú puedes preguntar lo que quieras, mi coltica.
2: ¿Por qué las mujeres, a las mujeres trans se les olvidan tanto las cosas?
1: ¿Cómo? ¿Por qué a las mujeres trans se les olvidan tanto las cosas?
3: Cuidado. Jefe, no, dígale que cuidado de una vez.
1: No sé.
3: Desde que le agacha la cabeza y se comienza a reír solito es porque viene ahí con su...
0: Cuidado lo que va a decir.
1: ¿Por qué a las mujeres trans... No, papi, no sé.
2: Pues porque los caballeros no tenemos memoria.
1: Y a propósito de este tema, el gobierno nacional expidió el decreto que permite actualizar el componente sexo en los documentos de identidad para incluir de categoría no binario, NB y trans, que sería la letra T. Una medida que busca garantizar el reconocimiento de la identidad de género y facilitar la corrección de los datos registrales de quienes así lo soliciten. El trámite se realizará mediante escritura pública ante notario, sin necesidad de exámenes médicos o psicológicos, y servirá la base para la posterior ratificación del registro civil y la cédula de ciudadanía. Con esta disposición, Colombia da cumplimiento a lineamientos de la Corte Constitucional y fortalece las garantías de identidades para las personas con identidades de géneros diversas. O sea que Colombia incorpora las categorías no binario y trans en la cédula y otros documentos de identidad.
2: Yo quiero que a mi cédula me le pongan unos elefanticitos volando y unos...
1: No, solamente si usted se declara no binario, pues le van a poner el NB. Si usted se declara trans, entonces le van a colocar el T. Ahí en el género sería género T, si fuera trans.
2: Yo quiero mi cédula como a mí me la...
1: Género no binario, entonces le colocarían NB.
2: O sea, ellos sí les pueden poner sus maricaditas y yo no.
1: Sí.
3: Muchas cosas, mucho.
1: Sí. Se lo van a cambiar, si usted así lo decide, se lo cambian. ¿Sí? Tanto en el registro civil como en la cédula.
2: No, muchas gracias.
3: Dios creó hombre y mujer.
1: Pero si ellos se sienten no binarios, hay que respetarlo.
2: Si se siente
1: no binario, sin exámenes médicos ni demás, van a ir hasta allá, la notaría, y le hacen todos los cambios y le colocarán la palabra NB si se siente no binario. No binario, papi, que ni aquí ni aquí. No,
3: imagínese.
1: No voy para allá ni voy para acá.
3: Ni izquierda ni derecha.
2: Yo seguiré saludando que hubo mijo y que hubo mija. Ahí el resto de malas. Se jodió.
1: ¿Cuál es que es el otro que no, es que a mí no me puedes decir
0: ella o ella.
2: Jefe, es que sabes, jefe, para mí en dónde entra el problema, en cuando quieren que yo les diga así. Se jodieron, porque es que no, ¿sí me entiendes?
1: ¿Cómo así?
2: O sea, el problema viene cuando quieren que yo acepte que no son lo que son.
3: Por ejemplo, para entrar a un baño público.
2: Dígame, es que yo soy una mujer. Usted no es ninguna mujer, usted tiene pirinolo, ¿qué le pasa?
0: ¿Verdad? ¿Y si hay un baño que dónde entra? Sí, al lado de las mujeres. Sí.
2: Eso es un tema de...
1: ¿Qué?
2: ¿A qué baño entra una mujer trans? ¿Al de hombre o al de mujeres? ¿O toca hacer un baño ahora para mujeres?
1: Pregunta sin respuesta.
3: Un baño que diga no binarios.
2: Otro baño.
1: Y ese tema de cómo hablarles, porque ese tiene que ser un lenguaje inclusivo,
2: por
1: ¿no?
2: Eso, usted es decir, que a eso es a lo que yo me refiero. Ella. Es que ya me están jodiendo la manera mía de hablar. Ya están metiendo en mi vida.
1: Pues tienes que adaptarte.
2: ¿Por qué? ¿Y por qué no se adaptan ellos?
1: En caso de que fuera un hijo, deberías de adaptarte.
2: Pues yo lo adapto a punta de juguete.
1: ¡No! No, yo hablo grande, amplio
0: y ancho porque...
2: Ancho y que les queda, ¿yo?
1: No, o sea que en caso de que se sienta no binario, y si fuese mujer, ya eso no se le puede decir compañera, sino compañere.
2: Porque
3: no se identifica ni como hombre ni como mujer.
4: Hasta más palabras, imagínese, compañere.
1: Compañere.
2: No, eso no está en la real, en la leal lengua académica.
1: Ay, pero toca.
2: No, jefe.
3: Pero acá dice Plador que es que sí, señor.
1: Toca cambiar todo por ella.
3: Hasta donde pueda.
2: ¿Cómo?
3: Pues que sí, señor, juete hasta donde se pueda.
1: No,
2: juete tampoco, yo a mis hijos no les pego.
1: Con sangre no se entiende, no se aprende.
2: A mis hijos no les pego, pero me entienden, y hablo con ellos, y he hablado de homosexualidad, he hablado de drogas, he hablado de todo con ellos y de frente.
1: ¿Sí?
2: Y ellos casi no me explican nada, porque yo soy el que no entiende, pero he hablado.
1: Pelos en la cabeza.
2: Sí, sí, pelos. Una amiga me dijo en estos días, no, mi Colte, es que yo soy, yo, usted no tiene pelo en la lengua. Yo le dije, porque usted no ha querido, mamacita, pero eso sí.
1: Se vuelve complejo, ¿no? Porque entonces niños no, sino niñes. Todas no, sino todes. Chicas, sino que chiques. Amigas no, sino amigues. Hola, amigues. ¿Cómo estás, amigues?
0: Al otro lado pasando por la calle Quinta. Un abrazo, papi, que le dé la
2: agonía.
1: Cuando uno le va a decir él o ella, toca a ella, ¿no?
0: Ella.
1: ¿Ellos?
2: No.
1: Ellos. Jesucristo.
2: ¿Cómo es que es? Mi
1: o sea, que lindo no sería lindo, sino linde.
3: Hola, linde.
1: Casada no sería, sino casade.
3: Con todo respeto, pero eso es.
1: Bueno, no sería bueno, sino bueno.
3: Años no existía.
1: Bueno, no, imagínate.
0: No, si alguien está dentro de este género, dentro de esta comunidad, que nos hable también. No,
2: ¿Qué opina?
3: Yo tengo muchos amigos gays, homosexuales.
2: Pero bien, normales.
1: Por ejemplo, para decir que son unos chicos muy listos, no se podría decir unos chicos muy listos.
3: Entonces,
1: tocaría decir como son una juventud muy inteligente.
3: No.
2: Yo he tenido, y me acuerdo de tener amigos gays, pero son normales, o sea, y hasta uno lo recocha y todo.
1: O sea, mi contica, que usted no podría decirle, es un buen hijo, usted tiene que decirle algo así, o sea, tiene que cambiar las frases.
3: Sí, total.
1: Es un orgullo para la familia.
3: Para que no hiera su...
1: ¿Cómo así?
2: ¿Hay que decirle a los qué?
1: Sí, porque usted ya no les puede hablar de la manera común, usted tiene que volverse inclusivo. Tiene que tener un lenguaje.
0: ¿Con quién?
1: Inclusive, tiene que tener un lenguaje que ellos entiendan, jefe, y que sientan que los están respetando también.
3: Pero los gays que nosotros, que yo conozco, no.
1: Aquí estoy hablando de los no binarios.
3: De los no binarios.
1: No binarios.
3: Los primarios, eso. No binario, ¿no? Ah, eso.
5: Yo aquí escuchando Olímpica porque me pone de todo y bien bueno. ¿Qué? ¿Que las cédulas les van a hacer qué? ¿Es en serio? Ya estamos tan tostados de la cabeza. No. Hombre o mujer. ¿Y qué maricada con eso? No, señora.
0: Tranquila, señora.
1: O sea que si usted tiene una compañera no binario, ya no sería su compañera, no su compañera binaria, cocinera, sino su cocinere.
2: No. Mi compañere
1: cocinere. Hola, compañere cocinere.
3: ¿Y hay que mandarle a construir un baño para allá sola o qué?
2: No, juepuchere.
1: No me jodiere.
2: No.
6: Magali, muy buenos días a todos. Muchas bendiciones.
2: Amén.
6: Que tengan un excelente fin de semana desde hoy. Por acá, por los lados de la mía ciudad de Cali, hasta el momento full.
3: Gracias, papi. Sí.
1: Buenos días para todos. O sea, toca hablar con la E todo al final, ¿no? Ay, para los novios.
3: Con la
1: E al final.
2: Sí.
1: Pero venga, tuvimos un tiempo donde el lenguaje era único y exclusivo y lo entendían pocos. Yo nunca me lo aprendí, ¿no?
3: El de chupachuchachuchas.
1: Ajá. Oh, yo nunca me lo aprendí. Claro, eso fue moda.
3: Uy,
1: en nuestra,
3: papi,
1: generación.
3: Eso en el barrio, eso era.
2: Sí, pero era ricoche.
1: Yo quiero, yo. No, pero fue un lenguaje. Fue un lenguaje en toda
3: barrio
1: Colombia.
3: Barrio y colegio, ¿yo?
1: Sí, claro.
0: Maparipi, guapa.
1: Papri, yo no sé qué. Yo nunca me lo aprendí.
3: Yo nunca aprendí eso.
1: Sí, pero Maparipi. No, pero en su. ¿Usted cuántos años tiene?
3: No, pero yo nunca me lo aprendí.
1: No, pero usted no le tocó.
3: No, usted es un usted es un imberbe todavía.
1: Usted es un bebé todavía.
2: Usted es un
1: niño
3: todavía.
1: Sí, ¿te acordás? Eso tenía.
0: Sí.
1: Por ejemplo, tenía un diccionario.
0: Mi pico por tapa.
2: Mi pico. Sí, algo así.
0: Maparipi, guapane.
2: Eso es todo. Todas las chinas hablaban así.
3: Pero perfecto, papi. Sí. Perfecto.
1: Y era un lenguaje que se entendía y era como.
3: Uno quedaba
1: sano. ¿Qué le dijo? ¿Qué le dijo?
3: Yo nunca aprendí. No aprendí a hablar español.
2: Yo, como estudié en un colegio comercial, aprendimos fue taquigrafía. Yo ahora ni me acuerdo eso, pero y con taquigrafía nos escribíamos las notas en taquigrafía y quedaban sanos.
1: Taquigrafía, claro. Claro, porque nosotros nos tocó, por ejemplo, yo me gradué de noveno de auxiliar contable. Ajá, secretaria, sí. Auxiliar contable.
2: No, yo sí no tenía para la tablet.
1: No, yo tampoco. Y a uno le enseñaban taquigrafía y caligrafía.
3: Y mecanografía.
1: Esas eran obligatorias porque el colegio te graduaba en noveno a las mujeres de secretario auxiliar contable y a los hombres de electricidad.
2: Pero la taquigrafía sí es muy buena porque es un lenguaje secreto.
1: Eso ya no lo hacen, ¿no? En los colegios.
3: A duras penas enseñan ortografía.
1: Porque uno literalmente sale ya con una carrera.
3: En noveno, cuando vos empezabas a estudiar ese auxiliar contable y todo eso, a mis compañeras las mandaban a trabajar como a hacer pasantías a los Cali.
1: Sí.
3: A los Cali de la ciudad.
1: Claro, yo incluso hice las pasantías ahí en el mismo colegio. A uno salía literalmente ya listo. cuando te gradúas de 11 uno ya salía listo en su hoja de vida.
3: Ahora
1: con
3: no.
1: que era
3: ahorita,
1: secretaria auxiliar
3: ahorita
1: contable.
3: Ahorita un colegio vaya a hacer eso. No, es que a mi hijo lo están maltratando porque lo están mandando a trabajar.
1: Buenos días, ¿quién anda en el teléfono? ¿Quién anda por aquí por el WhatsApp? ¿Quién anda en redes sociales? ¿Qué opinan?
7: No, yo les tengo la respuesta. Con un muy buenos días, muchachos.
1: Buenos días.
7: Ahí en el Guinness Trade Center, una vez entré y había un José Pastor orinando, pero ese estaba de pie, ese no estaba sentado. ¿Y qué?
2: Ah, se metió al baño de los hombres y estaba orinando de pie.
3: Es que mismo saca los audios. Saludito en este momento para Norbey Manrique, para Martica Torres. Por acá dice Martica Reyes, saludos desde Chile, me encanta todo el día, los escucho. Salúdenme, por favor.
2: ¡Marta! ¡Marta! ¡Marta! ¡Marta! ¡Marta! ¡Marta! ¡Que Marta Reyes!
8: Tanto los días. Un abrazo gigante y muchos olimpiquitos para todos. Y en especial a Magali, la directora de la mejor emisora.
1: Gracias,
8: de Cali.
1: ¿Qué
8: estoy haciendo? Escuchando Olímpica porque me pone de todo y en lleno.
1: Gracias, mi corazón hermosa.
3: Salúdeme, la jefe, se llama Karina.
1: Te queremos mucho, mi corazón bello. O sea, olimpiquito. Olimpiquitos son los bebés, los chiquititos.
2: No,
3: olimpiquitos.
1: Ah, yo le entendí, olimpiquitos.
2: No, olimpiquitos.
1: Ah, olimpiquitos. ¿Qué?
0: De piquito.
3: Olimpiquito.
1: No me complique. Olimpiquito. No, no pude. 6:45, buenos días. ¿Qué estás haciendo, men?
9: Magali.
1: Hola, mi amor.
9: Magali. Magali. Magali, buenos días, princesa. Buenos días para
1: hola,
9: todos
1: bebé.
9: Allá en el set. Un abracito desde San Vicente del Calván. Dios los cuide y los proteja. Aquí escuchando Olímpica Estéreo porque me coloca la mejor música de todo Colombia.
1: Gracias, mi vida. Buenos días para todos, para hombres, para mujeres, para todos, para todes. A todos y todes los que están conectados a esta hora con Olímpica Estéreo 104.5.
3: Ya venimos con reporte de sintonía, solo no binarios. Solo.
1: ¿Cómo
3: solo
1: así no que binarios? No binarios, papi? No, todo el mundo, baby. Todo el mundo necesita un beso, soldadito mi corta.
2: Oye, jefe, yo me pongo a preguntarme para mí mismo, yo tan perezoso que soy, eso ¿cómo sí. hice pasé el primer espermatozoide?
3: Es verdad, ¿no?
2: Oiga, yo no
1: por
2: entiendo.
1: Eso llegó el más lento.
2: Yo cómo hice, ya que me ayudaron.
1: Ahí está la respuesta, fecundó el más lento.
2: Me prestaron una moto.
1: Iba montado en uno rápido y ¡pach! Que está por ahí.

0: Se ha despertado la leyenda, ¿eh?
1: ¡Vamos, my baby! ¡Soy leyenda, baby!
2: Aquí estamos, a esta hora de la mañana, como siempre, con todo el beat, escuché el confort. Yo, esta mañana que estamos en Olímpica Estéreo, aquí en mi morning chum por la mañana, más chévere. Aquí estamos, como siempre, con la manta tendida, Cristomicina, que la gloria es para mi cielo. Papá Dios, ¿por qué me hizo tan original? Aquí está el único, el original y sin fotocopia, el dueño de Cali, el enemigo número de la tristeza. Eso soy yo. Oiga, definitivamente, ¡que viva Petro! ¡Ese es! Sí. Oiga, Petro definitivamente está mejorando la economía en Colombia.
1: ¿Y eso?
2: Oiga, milagrosamente las camisetas 1.1 de la Selección Colombia bajaron de 140 mil a 2 por 20 mil. ¿Cómo? ¡Que viva Colombia!
1: Ay, a propósito de deuda, les contamos que el Banco de la República confirma que la deuda externa del país asciende a 247,669 millones de dólares, equivalente a un 51.6% del PIB. Ese rubro aumentó 8.6% en el último año, impulsado por la mayor deuda del gobierno a largo plazo. Añañay, señoras y señores, estamos más endeudados, no, padre amado, dicho, señor.
0: Platica lo que estamos debiendo.
1: Nos dejaron recontra endeudados, según lo que está diciendo aquí esta información de la revista Red Más Noticias. 6:52 minutos, hola con los buenos días. ¿Qué estás haciendo? Ven.
3: Mis ahorros.
0: Ayer grabaron un man en el mío haciendo cochinadas ahí, ¿no?
1: No, te la creo, qué asco.
0: Sí, un man ahí revelan un video donde se observa a un usuario del sistema mío cometiendo actos obscenos al interior de uno de los buses, lo grabaron.
4: Pero, papi, el bus con varios pasajeros.
0: Papi, está lleno el bus.
4: Y nadie hace nada.
1: Pero eso no es nuevo.
4: Eso no es nuevo.
1: Incluso ahora, porque se llama el sistema mío y tiene aire acondicionado y demás. Pero en mis tiempos, cuando nos montábamos en el bus, se encontraba uno cada cosa, incluso lo rastrillaban a uno. Una terminaba apuntalada. Bueno, cuando uno iba colgado en la puerta del bus, pues uno prefería que lo apuntalaran en vez de caerse. Pero dentro del bus pasaban cosas muy obscenas. Esto no es nuevo, desafortunadamente sigue pasando.
4: El sexico yo iba con mi prima, jefe, nos recuerda mucho porque era un man trajeado. O sea, el man iba con corbata y saco y todo el cuento, y un maletín, pues.
1: Aprovechaba estas cosas para taparse.
4: Sí, y el man empezó a masturbarse en plena Comepal Ruta 2.
0: Sí.
1: Qué tristeza, hombre.
4: Eso no es nuevo.
1: Pero ¿sabe qué? De la persona que lo está grabando, lo grabo y llamo. En los buses hay como unas líneas telefónicas para llamar, y llamo de manera inmediata para que lo agarren apenas esté bajando. Si
5: este o se mío, le pega un garrotazo.
4: No, si este mío este va tipo lleno, de persona, ¿por qué no se unen 4 o 5 manes y...? Ay, se le van encima.
5: Un garrotazo.
1: Entiendo que graba para tener evidencias. Entiendo eso. ¿Sí? Porque lo contrario es la palabra de uno contra la otra persona. Sí,
4: demuéstreme que yo me...
1: Pero que llame a la autoridad competente y que lo denuncie.
4: O métale un garrotazo.
5: Una eso, persona que está mal de la cabeza, hay que arreglársela.
1: Porque una persona que es capaz de exhibirse...
4: Es un violador.
1: Y sí, hacer ese tipo de cosas dentro de un bus, es capaz de acceder a una persona carnalmente.
4: Una señora decía eso, cuando dimos la información esa mañana, la señora decía... Ese señor es un violador en serie.
5: Sí, es un probable violador total.
1: Claro que lo es.
0: En potencia.
6: Y a eso, jefe, se le une otra denuncia más aquí en Santiago de Cali.
5: No, Alejandro, bien mal intencionado.
6: Una mujer fue víctima de acoso por parte de un operario de aseo aquí en Santiago de Cali mientras se encontraba en un establecimiento comercial.
0: Sí.
6: Presuntamente, esa es la información que ella está brindando a través de las redes sociales, donde también se puede observar el video, cómo él se acerca y con el celular, ella está en un vestido.
1: Muéstremelo.
6: Y con el celular empieza...
5: ¿La graba?
1: Sí, muéstrame el video, muéstrame las imágenes, las está viendo
6: una vez vaya
1: en nuestra transmisión en vivo en este instante. Bueno, pero adelántale un poquito, que no se puede adelantar.
7: Personas, por favor, cuando vean esas situaciones, también ayuden, no se queden parados viendo.
4: Jefe, ese es otro violador.
1: Y lo peor, se quedaron parados viendo que el tipo le estaba haciendo esto y nadie le ayudó.
0: Se acerca, se le
1: todos acercas. Son cómplices.
4: Todos.
1: Increíble, ¿qué tal este perro? Observar,
4: mire, vea.
1: Ay, no, Dios mío, ¿qué es esta?
4: Es otro violador, papi, ese hombre no sirve.
8: Hacía compras en una tienda cerca de su casa.
7: En esos momentos me encuentro psicológicamente mal,
1: claro.
7: Emocionalmente también mal.
1: Claro.
7: no me siento segura en ningún momento. Mantengo llorando, mantengo triste.
1: ¿Es tan claro, muchachos, cómo se está sintiendo ella? Que si ustedes se dan cuenta en las imágenes, cómo está vestida y cómo posteriormente pone la denuncia. Imagínense el trauma que debe estar viviendo esta niña justo por esta situación, Dios mío. O sea, que uno salga, que ya ni en el supermercado uno esté segura.
6: No puede estar tranquila.
1: Que ya ni en el supermercado uno puede estar libre de una cosa.
0: La empresa no ha pronunciado, ¿no?
1: No, pero ya de manera inmediata, ¿qué pronunciar? Tiene que sacar a ese sujeto y del trabajo directico para la cárcel. No, increíble, por el amor de Dios.
6: No, no, no, no.
1: O sea, estaba tomando, para los que no pueden ingresar a la transmisión de redes sociales, le contamos que la niña está como mirando en la zona de las frutas o está ahí parada en un mostrador mirando qué va a comprar.
5: Tiene 23 años, es una joven, es una mujer.
1: Aún es una niña.
5: Es una mujer.
1: Está parada ahí frente a un mostrador y donde este sujeto empieza con su celular, lo que parece ser el celular, se le acerca por la parte de atrás y le intenta meter el celular entre las piernas. Ella tiene un vestido, la vulnera, metiéndole el celular entre las piernas a esta niña que está en el supermercado. Obviamente ella se siente en este momento afectada psicológicamente.
6: Claro.
1: Y al parecer es una persona que trabaja las empresas de acero.
6: Pero lo que usted habla muy cierto, jefe, el cambio de la vestimenta, el video, a como ella ya está haciendo la denuncia.
0: Total.
6: Y ella lo increpa, jefe.
7: Me sentí vulnerable, no sentí que nadie me defendiera, me sentía sola. Me dirigí también a la empresa como tal. Hasta ahora no se han comunicado conmigo.
3: Daño psicológico.
0: Ahí está. Mejor dicho. 6:57.
4: Mucho camín, mucho loco, sí, mucho depravado.
5: Sí, degenerado.
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1: No, qué tristeza, hombre, que estén pasando estas cosas. Increíble, Dios mío, Padre amado, Señor Jesucristo, ¿a dónde vamos a llegar? ¿A dónde vamos a parar?
0: 6:57. 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
1: Y para ella y para todas las que están sufriendo en este momento, como te vistes, no es tu culpa. La culpa es de un gobierno que no es capaz de protegernos. Tu miedo, tu enojo y tu dolor son completamente válidos. No tenías por qué ser vulnerada. Y menos, y nunca, en ningún espacio una mujer puede ser vulnerada, Dios mío. Y más dolor le tiene que estar dando a ella, más frustración el hecho de que nadie le tendiera la mano, que nadie la apoyara, que nadie la ayudara. No, increíble, Dios mío. Tu valor no disminuye por la violencia que otros te hagan. Tómate el tiempo necesario para sanar. Ya hiciste lo que hay que hacer, la denuncia. Y aquí las autoridades competentes tienen que accionar.
6: Y la
1: comunidad, la ciudadanía en general, por el amor de Dios. ¿Qué pasa? Que estamos viendo que están vulnerando a una mujer y nos quedamos callados y no hacemos nada. 6:58, vamos a la pausa, ya regresamos.
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1: No, jefe, Jeffer no saludó. Buenos días, Jeffer.
0: Jeffer, ¿cómo estás?
1: Buenos días, ¿aló? Jeffer.
2: Buenos días.
1: ¿Cómo llegó?
2: Sí, claro, no, yo saludé a todo el mundo.
1: Rao, chiste.
2: En orden alfabético.
1: Rao, chiste.
0: Como agripadito.
2: Siempre lo traigo. Un toquecito.
0: Diga domingo.
2: Hoy es domingo de Matelón.
0: Hermano Lucho, ¿cómo le ha ido? ¿Qué le sirvo?
3: Que sea, que sea, ahorita sea, que sea, que sea, que sea.
1: Bueno,
3: ¿qué ha dicho, papi?
2: ¡Súbelo!
1: A ver,
0: chistecito.
1: A ver, bueno. Este es muy bueno.
4: A ver, ¿qué tan bueno será?
1: Póngale en cuidado. Una vez estaba en su consultorio del doctor. Estaba el doctor. Y llegó un señor todo berraco a pelearle al doctor. Le dijo, doctor, ese, usted es un doctor muy chimbo. Usted no sirve, doctor. No me sirvió su lo que usted. ¿Y cómo así? ¿Qué pasó? Dijo, vea, usted me dijo, vea, llévele estas pastillas a su mujer que son para chupar. Y yo se las di y esa vieja no ha chupado.
5: ¿Qué estoy esperando?
1: Mándele doble. No, doble pastilla.
4: ¡Vamos, dice!
6: Las manos hacia arriba, las manos hacia abajo. Y como los gorilas.
5: A esta hora nos reporta movilidad lenta en el sector de la estación Paso del Comercio debido a un siniestro vial entre dos vehículos. Wow. Como consecuencia del choque, ambos automotores quedaron ocupando un carril, cada uno afectando el flujo normal. Bien. Y también nos estaban mandando por acá un fuerte choque en la salida hacia el aeropuerto.
0: No,
5: choque de tres carros en el sector de los Alcázares.
0: Ayer
4: como el accidente ayer bastante.
0: Ayer que reportaron de una volqueta con una chica en una moto eléctrica, pues quedó el reguero de sangre.
5: La muchacha está delicada.
0: Hasta el momento la
4: y llevaba una niña también, cierto, sí, y una niña con ella.
0: Sí,
4: no, son dos personas las que están heridas y que estaban gravemente heridas en el hospital. Parece ser que la motocicleta no la vio el conductor de la volqueta y es por eso que la raza y pues en este momento están gravemente heridas las dos personas que iban en esta motocicleta eléctrica. Por ello es que le están pidiendo a la Secretaría de Movilidad que tenga una regulación clara para este tema de las motocicletas eléctricas. ¿Por dónde deben andar?
0: Exacto.
1: Sí,
4: porque estaban compartiendo carril.
1: Yo los he visto por la mitad en mierdaditos.
5: Ellas pueden andar por la bici.
4: ¿Sabes qué he visto y que me preocupa muchísimo? Me preocupa demasiado. Como esto es una motocicleta, se la entregan a cualquiera.
1: Uh-huh.
4: La motocicleta también es eléctrica. Tiene motor.
5: Claro.
4: Eso deberían de entregarlo con una persona que tenga licencia de conducción.
5: Licencia de conducción.
4: Digo yo. O por lo menos que hagan un cursito, porque he visto a muchas personas que salen del punto donde la venden y eso literalmente van por el andén.
5: No sabe.
4: Cayéndose y exacto, acomodándose lados, y mirar, respirando niños, y mirando para todos
0: tener
4: lados.
0: Tener un conocimiento básico para manejar, ¿no?
4: Por lo menos el conocimiento básico, no sé, como un párvulo de conducción. Yeah. Pero por lo menos que conozcan las normas de tránsito, que se pongan el casco, que sepan cómo cuidar su vida y de los peatones también.
5: Supuestamente y supera los 60 kilómetros.
4: Sí, lo que habíamos hablado, ¿no? Pero sí, a todos.
5: Pero el resto,
4: a todos deberían de pedirle por lo menos que tengan conocimiento en conducción.
0: Que
4: no es que usted sabe montar bicicleta, no. Porque estamos hablando de un vehículo que ya tiene un motor.
1: No, jefe,
4: exacto.
1: Estrellese a 40 kilómetros con alguien de frente.
4: Se da duro igual. A 30 se da duro igual.
5: Lo de antier en Sencar, mamá e hija también. Contra una volqueta.
0: Fallecieron en la 44. Me caí iba suavecito a 20, 15.
1: Es más, tú te caes de una moto con la moto quieta y si no tienes el casco te jodes.
5: Total, total. Tiene toda la razón.
0: 7:11, Olimpia Reportero. Buenos días, ¿qué estás haciendo, Ben?
7: Buen día. Yo escucho Olímpica porque me puse todo y tú bueno, bueno. De por acá, de Jumanji, do Brasil. Yo lo bendiga a todos. Gracias por contagiarme de esa alegría tan igual. Madre que tienen ustedes. Esa energía, Dios me los bendiga a todos. Que el papito Dios, cada uno me les ponga la mano en la cabecita y me los bendiga enormemente. Gracias por esa labor tan linda que hacen. Mi colta, mi colta, mi colta.
5: Ya con eso lo dijo todo. 7:12, buenos días.
1: Le van a salir espinillas.
4: Hola, buenos días. 7:12 minutos de la mañana. 7:12. ¿Qué estás haciendo, Ben?
8: Muy bien. Buenos días a todo el elenco de Olímpica Estero, la que me pone todo. Y bien, bueno, ahí. A la jefa de jefes, Magali. Para decirte y recordarte, hoy es un día muy especial para mí, ya que hoy, pues, Miguelito cumple años, un día más de vida, le doy gracias a Dios.

0: Amén.
1: Por un lado, por el otro.
2: También.
1: Porque hoy, hace 20 años, a esta misma fecha, murió mi madre.
3: Ay, Dios.
1: Yo sé que está de eterno descanso.
2: Amén.
1: Al lado de Dios Padre. Amén. Y a ustedes que todos los días me hacen la vida feliz. Dios los bendiga.
3: Corazón bello, feliz cumpleaños.
4: Cumpleaños feliz.
5: Aunque sea un pedacito, pero
6: ¡felicitaciones!
3: ¡Feliz cumpleaños para los que están cumpliendo en este mes de julio! ¡Feliz cumpleaños para todos ustedes que sigan cumpliendo muchos años más! ¡Se les quiere, se les adora! ¡Sonrían que ahora tienen todos los dientes!

0: rían que no se están volviendo viejos, se están volviendo clásicos. Oh, y un clásico es mucho más
1: volviendo
0: valorado.
1: Vintage.
0: Claro, bebé, claro.
2: Como el vino.
1: Añejo.
0: El añejo más sabroso.
2: Rico.
3: Hola, ¿qué estás haciendo, Ben?
4: Mapa Gapaliti.
0: Eso, ese era.
4: Bueno, pues,
0: ese era el lenguaje.
4: Lepe, pepe, estapa, zapalapa, zapalapa, pundapo, depe, japamo, pundipi, apanuapar.
1: Anuar desde Jamón.
2: Yo, claro, este, por ahí hay más.
4: Este es como chopo olímpica. ¿O por qué me pe popo nepe de pe topo dopo?
0: Mire, yo no entiendo. Mupuri
4: buepe nopo.
2: Por ahí otro que lo explica, lo explica un poquito mejor.
0: A ver si aprendemos ya.
5: El lenguaje era así. Siempre coloca la P después de cada, como cada sílaba con la vocal. Por ejemplo, mi colta, mi pico por tapa. Magali, mapagapalipi.
0: Wow.
5: Y pitopodopo, upustepe de peso, upunapas, epermo por su curapas. O sea, todos ustedes son unas hermosuras.
1: Sí, yo ahí la entendí, hermoso.
2: No, jefe, pero si cuando tenía mi cerebrito bonito, ahora no entendía ahorita.
1: No, no, pero sí es fácil. Sino que el problema es que hay unos que aprenden a hablar a una velocidad.
2: Muy rápido.
1: Que no queda jodido.
0: Pero lo que pasa es que el señor no lo está enseñando, por eso no lo habló así lento, pero se nota que el señor lo maneja a la
2: lo perfecta. Lo hizo rápido en un momentico, ¿eh?
0: Sí.
1: Se ve
0: sí,
1: que
0: sí,
1: jugó
0: sí
1: con muñecas cuando niño.
2: No,
1: se
2: no jugó con muñecas. 7:15, buenos días, ¿qué estás haciendo, eh?
6: Yo uno es cucunucho olico olímpica.
0: ¡Oh!
1: José, cuando niño jugó con muñecas.
2: Sí.
1: José jugó con muñecas.
2: Buenos
1: no
2: días, ¿qué estaba haciendo, ve?
1: Usted Juanda jugó con la muñeca.
6: Cuando Magali estudió, escucha, no hay ni calculadora, eso era punta y abaco.
1: Uy, qué chido.
6: La electricidad la era Tomás Edison.
1: Ay,
0: ¿vos te imaginas dónde Tomás me hubiese dado a mí la clase de electricidad? ¿Vos te imaginas?
1: Sí, jefe, yo tengo que reconocerlo. Yo cuando era niño, yo sí jugué con muñecas.
2: ¿Sí?
0: ¿Te gustaban las muñecas?
1: No, con la derecha y con la izquierda.
0: Vamos a publicarles en este instante una imagen para que ustedes nos digan qué, a qué hace referencia cada una de estas imágenes. ¿Listo?
1: ¡Ay, yo
0: y
1: quiero!
0: Y si saben cómo se llaman las canciones, pues nos escriben en el WhatsApp Olímpica 320-787-1045 la palabra Olímpica y nosotros le devolvemos la llamada.
1: ¡Llámense!

0: ¡Nicolta!
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0: Repítela.
1: 7:18 AM por la mañana.

0: 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Aquí avanza la mañana de este viernes 10 de julio con Olímpica 104.5. Soldado Micolta.
1: Ven.
2: ¿Qué va a happen, man?
1: Fíjate que llegó un señor y fue ahorita donde el doctor.
2: Sí.
1: Le dijo, doctor, dígame la verdad, doctor.
0: ¿Cómo le dijo?
1: Doctor, dígame la verdad, doctor. No me mienta, doctor, dígame la verdad. Yo, ¿cómo estoy? ¿Cómo está mi salud, doctor?
3: Y le dice el doctor, tranquilo, que vas a ver a las leyendas del fútbol. Le dice, ¿a Messi? Y le dice, no, a Pelé. Ay, qué pecado.
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2: Les contamos, 7 de la mañana, 20 minutos. Les contamos que la rápida reacción de la policía permitió frustrar un asalto en un restaurante del corregimiento de Rosso Palmira. Durante un intercambio de disparos, el operativo, dos presuntos delincuentes fueron capturados y un patrullero resultó herido, siendo trasladado para recibir atención médica.
4: Como usted lo acaba de decir, jefe, pues policías y ladrones, como la película, se enfrentaron dentro de un restaurante. Tremenda plomiza, tremenda balacera. Los delincuentes, que ya tenían antecedentes por lo mismo, pues se metieron a robar, pero las patrullas llegaron a tiempo para frustrar el hecho. En este robo, pues lamentablemente un patrullero terminó herido, pero se recupera, gracias a Dios, en un centro asistencial.
2: El incidente ocurrió cuando los uniformados fueron alertados de un hurto en proceso en el sector conocido como La Unión, cerca del establecimiento Tardes Caleñas. Los delincuentes intimidaron a los clientes. Cuando las autoridades intervinieron, se desencadenó esa balacera tan impresionante y pues ya están capturados.
3: ¿Los agarraron?
2: Desafortunadamente hay un uniformado lesionado que fue remitido a un centro asistencial.
4: Pero meterse a robar a Tardes Caleñas es grandísimo.
2: La comandancia de la Policía Valle nos da un poquito más información sobre el asunto.
0: General Liliana Rodríguez.
5: Policía Nacional en el departamento del Valle del Cauca hoy exalta la reacción valerosa de dos de nuestros uniformados pertenecientes a la subestación de Rosso en el municipio de Palmira. Nuestros uniformados atienden un caso de policía informado por la comunidad, donde dos individuos ingresaron a un restaurante y estaban intimidando con armas de fuego a una familia con el fin de hurtarle sus pertenencias. Es así que nuestros valerosos uniformados reaccionan frente a esa información y en el restaurante se presenta un intercambio de disparos. Y desafortunadamente uno de nuestros uniformados resulta lesionado gravemente, siendo trasladado a una clínica en Cali, donde está siendo atendido por los médicos especialistas. En este momento se encuentra estado. Como resultado de este procedimiento policial, se capturan dos delincuentes y se incautan dos armas de fuego traumáticas modificadas. Estos delincuentes presentan varias anotaciones por diferentes delitos, entre ellos hurto agravado y calificado, extorsión y homicidio. Invitamos nuevamente a toda la ciudadanía a denunciar estos hechos con el fin de dar con la captura de estos responsables que afectan tanto la seguridad y la tranquilidad de nuestros ciudadanos.
3: Pero y ya con todas esas órdenes que tenían, ¿por qué no las habían agarrado?
4: Sí, ya tenían antecedentes y ya todo eso.
2: Sí, incluso había uno que acabamos de escuchar que tenía un antecedente por quitarle la vida a alguien.
3: Hay que enchuspalos.
2: ¿Por qué no estaban enchuspados? La pregunta, ¿sí? Tiene razón, mi colega.
0: Ahí está el deterioro del gobierno.
3: Claro, ¿qué pasa con la justicia?
0: Las leyes.
6: ¡Noticias! ¡Noticias!
5: En el departamento del Valle.
6: ¡Noticias!
4: Y hablando de balas y armas y todo el cuento, mucha atención porque el INPEC denunció un hostigamiento contra la cárcel de Villahermosa aquí en Santiago de Cali. Según la información preliminar, hombres encapuchados que se movilizaban en motocicletas habrían disparado ráfagas de fusil contra la guardia del centro penitenciario aquí en Santiago de Cali. Hasta el momento pues no se reportan personas lesionadas y autoridades adelantan las investigaciones para esclarecer lo ocurrido. Nada de revólver, nada de pistola.
3: Qué miedo.
4: Ráfagas de fusil en plena fachada de la cárcel de Villahermosa aquí en Santiago de Cali. 7:24, yo escucho Olímpica.
2: ¿Ve qué pasó con el que se había desaparecido en el tarro de basura en la cárcel?
4: De verdad,
2: ¿no? ¿Lo encontraron? ¿No lo encontraron?
0: Lo atraparon a los días, creo que sí.
2: ¿Sí lo atraparon?
0: Sí.
2: Yo no escuché que lo atraparon.
4: No, eso quedó ahí.
3: ¿Cuándo es el que dijo?
2: El man que se escapó en el tarro de la basura, no, como en las películas.
4: La noticia se dio y circuló, pero nadie volvió a hablar de que lo habían atrapado. Que, pues que yo me acuerdo. Bueno,
2: también ese es el escape.
4: No, dice que todavía sigue prófugo.
2: Mire, el Chapo de México, que escapó con unos túneles y demás. Y este man salió lo demás de fácil en un tarro de la basura.
4: Kukimam.
3: Imagínese. Ah, no, coneja Galleta. Chapa. Coneja,
4: no lo han encontrado. Esta es la hora que no lo han
3: encontrado. No, pero es que salió fue de cuca.
4: Qué cuquita le salió la
2: bolada. Bueno, señoras y señores, el ministro de Defensa General, Pedro Sánchez, declaró de forma contundente que las autoridades electorales ya definieron que Abelardo de las Friella es el presidente de Colombia a partir del 7 de agosto del 2026.
3: ¿Y qué dice el patrón, jefe?
2: Afirmó que la institución respetará plenamente la decisión de los colombianos, la decisión que tomaron los colombianos en las urnas, y lo dictaminó por los organismos competentes. Precisó que la lealtad y el mandato del actual presidente Gustavo Petro se mantiene rigurosamente hasta el 6 de agosto y que a partir del día siguiente se acatarán las órdenes del nuevo mandatario. Escuchemos, por favor, al ministro, que lo hizo públicamente.
4: Bien.
2: Después de una conversación con el presidente.
4: Sí.
2: Y también lo hizo a través de una entrevista esta mañana, que estaba como en Corabastos.
4: Sí.
2: Y le hicieron una entrevista a Blue Radio, le hizo la entrevista muy madrugadito. Llegó como a las 3 de la mañana.
4: Sí.
2: Allá le hicieron la entrevista y ratificó esto que les estamos diciendo.
7: Y ya las autoridades electorales dijeron quién es el presidente de Colombia a partir del 7 de agosto del 2026, y es el doctor de la Espriella. Y también es claro quién es el presidente actual hasta el 6 de agosto, y es el presidente Gustavo Petro. Eso es lo que cumpliremos nosotros, respetar esa decisión de una autoridad electoral, respetar esa decisión que tuvieron los colombianos en las urnas, y eso confirma aún más que la fuerza pública, el sector defensa, es un garante de la democracia. Y respecto a esta transición, ¿cuál es el papel de la fuerza pública? Pues cumplir la Constitución y la ley. ¿Cuál es el papel del sector defensa? Pues apegado a la Constitución y la ley. Nada más. Es cumplir lo que diga el señor presidente dentro de sus facultades legales y acorde a la Constitución y la ley hasta el 6 de agosto y cumplir las órdenes acorde a las facultades legales y respondiendo a la Constitución y la ley del nuevo presidente.
0: Gracias, señor Pedro Sánchez.
2: El que escuchábamos era Pedro Sánchez, el que veíamos, no sabemos quién era.
8: Alguien que se infiltró. Es que yo entendí mal, pero es el ministro actual de la Espriella.
2: No, pero es que estamos hablando del ministro. Estamos hablando del ministro actual.
8: Por eso, el de Petro.
2: No, señor, el actual, el de Petro.
3: Sí, por eso.
2: Usted dice que el ministro actual de la Espriella, no.
8: No, exacto.
2: Aún no hay ministro actual de la Espriella. O sea, el actual es el de Petro todavía. Hasta el 6 es el de Petro.
8: Yo había puesto el que actualmente había escogido el de
4: Petro. Recordemos que él.
2: El que designó la Espriella, que
3: ubiquémonos, hermano, que es que llega tarde y no se ubica.
4: Pedro Sánchez fue el de los niños indígenas, ¿no?
2: A partir del 7 ya son los actuales los que se posicionan.
3: Sino que el presidente de España también es homónimo de nuestro ministro, ¿no?
4: Sí, se llama Pedro Sánchez.
2: No, pero el presidente puso otro Pedro.
8: Puse el que había escogido.
4: Llega 5 minutos más tarde y pone a Pedro Picapiedra. Ya va a
8: igual sirve.
0: ¡727! 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

0: Enrique en esta mañana de viernes. 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

0: A las 7 de la mañana, 33 minutos, llega 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
1: temprano, es más bacano. Oiga, mira que unos tipos tuvieron que ir donde el odontólogo, ¿cierto? Porque la lengua le estaba cogiendo un color pues característico, ¿cierto? Y llegó uno y dijo, ay, doctor, mire, es que la lengua la tengo naranja. Naranja, es que yo como muchos Doritos. ¿Con qué será que me sale esto? Y le digo, ay, no, no, tranquilo. Eso tan solo usted hace buches con enjuague bucal y le sale. Ah, bueno, gracias, doctor. Llegó otro, ay, doctor, mire, es que yo tengo la lengua como verde. Sí, es que yo como mucho salimón. Le digo, ay, no, no, haga buches con caléndula y con eso le sale. Ajá. Cuando llegó otro muchacho con la lengua blanca, blanca, blanca. Pues no voy a decir quién, ¿no? Sí, sí, pero el nombre empieza por J y termina en OC. Y entonces llegó y le dijo, doctor, ¿con qué será que me sale esta lengua blanca? Y le dijo, ah. Lo quedó mirando, lo revisaba y dijo, ya sé con qué le salió, con qué, yo, con una camisa blanca y una gorra blanca.

0: 7:34, llegaron los efectivos.
1: Los que son los clasificados Olímpica. Porque camello.
2: Yes, I do.
3: Clasificados a través del WhatsApp Olímpica. ¿Qué compra? ¿Qué vende? ¿Qué permuta? ¿Qué necesita? 327-87-1045. La palabra clasificado.
0: Hágale pues, mi amor. Que pues, hombre.
3: Atención, porque se necesita.
0: Ave María, pues, hombre. Hágale pues, mi amor.
4: Ave María, pues.
0: Eso.
4: ¿Cómo les parece?
0: Hágale pues.
4: Que se necesita conductor con pase público y mantenimiento para colegio de perritos. Pueden llevar su hoja de vida de María al 304-671-2876, hombre. 304-671-2876, porque camello.
1: ¡Sí hay!
3: Atención, porque clasificado. Trabajo, camello, lo que hay. Se solicita auxiliar de fábrica. Debe comunicarse urgentemente al 310-465-1321. Salario básico, contrato directo con la empresa y turnos rotativos. 310-465-1321, porque camello.
1: ¡Sí hay!
0: Mira, una empresa de vigilancia en Cali requiere personal no solamente para Cali, sino también para Jamundío, ¿ves? Con experiencia mínima de 6 meses y excelente presentación personal. Pa' vos, un bambico que lleva muchos días ahí esperando y esperando. Ese es el camello pa' vos, ¿oís? Wow, el número telefónico es el 318-370-6711. Te lo repito, 318-370-6711. Ahí está necesitando personal de vigilancia para trabajar en Cali, en Jamundí, porque camello.
3: Sí hay, chamo, ¿viste?
5: A las 7:35 se necesita caballero con experiencia.
0: Pero
5: para
0: tenés
5: trabajar.
0: Que darle acento, ¿eh?
3: Tenés que meterle el sabor, el swing.
4: Papi, meterle el swing así como este, ¿ve?
0: Meterle la sabrosura,
5: ¿vale? Necesita caballero con experiencia para trabajar en pizzería, ¿ves? En el barrio Torres de Confandi, al norte de la ciudad. No, si quieres.
4: Con su avena y su pitillo más pausado.
5: Llámate ahí al 324.
0: Pero ponle el acento, a ver cuál es el problema.
5: 383-6065. No, 324-383-6065. No pude.
0: Es más fácil adiestrar una babosa.
5: 324-383-6065, porque camellos y hay, ¿oís?
0: No, pero pues, ¿cómo no pudiste, ¿eh?
5: Ya está.
3: Caleño como de afán.
5: Tengo afán.
3: Papi, ¿estás necesitando en ese momento un taller de motos? Si a usted gustan
0: mira,
3: las motos.
0: Mira, sí, sabrosito,
3: todo, todo lo que es lo práctico, lo responsable, este sí, bueno, en sí. Todo lo que tiene que ver con motos para mecánicos, está necesitando. Tienes que comunicarte, pero en bomba, mi papá. Ya mismo al 318-318-2831. Te lo voy a repetir por si no lo anotaste.
0: 318-318-2831.
3: Arranca y que la camiseta te haga bomba.
0: ¡Ey, lo hiciste perfecto!
4: No le bombas. Mucha atención, su persona. Se necesita soldador y trabajador. Por favor, se pueden comunicar al siguiente número telefónico, su persona.
3: Achichay.
4: 317-764-3245. Dígame de dónde soy, le regalo un cuy. 317-764-3245. Porque camellito.
1: ¡Sí hay!
6: Atención. ¿Se necesita caballero con experiencia para trabajar en pizzería Barrio Torres de Confandi?
5: Ese que acaba
6: teléfono
5: de decir,
6: 324. Ah, sí, pero como lo dijiste mal.
5: Yo dije el número.
0: En serio, ni lo entendí.
3: ¿Cómo así es era?
0: ¿Alguien más en la mesa cayó en cuenta? No, ninguno, Juan.
5: Porque están pensando en el acento y no en la información.
0: No, Juan, no.
5: Yo necesita caballero con experiencia, pero está más pendiente de lo que estoy hablando yo a lo que está dando la información.
0: Por eso, pero mire, yo sí me acuerdo los clasificados de él y los de él.
5: Ah, porque a mí no me pusieron cuidado.
0: Ya no anotes este número. Lo siento, Juan. Porque camello.
1: ¡Sí hay!
7: Voy yo también con mi clasificado.
0: ¡Ay, camello!
7: Acabamos de montar nuestro restaurante. Venga y coma acá. Para que no nos muramos de hambre ninguno de los dos.
3: Solo, yo creo que hay que echar la
4: piruetas. Sí, vencemos.

0: 7:42, buenos días.
1: Hay gente por acá en el Sam pidiendo las pausas para hoy.
2: ¿Qué? ¿Verdad?
1: Sí.
2: Ah, lo
1: y a través de las redes, así de las redes sociales también.
3: Es que él quiere dirigir las pausas, él quiere que usted le dé esa sección a él, jefe.
2: ¿Y por qué no la toma, bebé?
3: Para él empezar a
1: venir. ¡Yo la tomo!
3: Él empieza a venir en licra.
2: Porque es que es increíble. Mientras yo las hacía, entonces se hacían, pero... De lo contrario, nadie tomó la batuta.
1: Hoy es viernes de pausas activas, hoy aguanta, hombre. Sí.
2: 7:43 minutos, soldadito, mi culta.
1: Como dijo mi culta, cuando se le cayó la muela, nos vamos de puente.
3: Y no podemos hacer una pausa activa de chiste en este momento. No, mentira, ya ahí voy. A ver, ¿cómo le parece que en este chiste... El protagonista es un viejito?
2: Ok, un viejito, un abuelito.
3: Un viejito que fue donde el doctor.
2: Un adulto mayor.
3: Sí. Ajá. Entonces llegó el viejito donde el buenos días, señor doctor. ¿Cómo le va? Y el doctor, me va bien, ¿cómo le va? Y le dice el viejito, doctor, dígame, hágame el favor, ¿qué es lo que yo tengo? Y el doctor le dice, vea, señor, le hicimos su espermatobioscopia.
1: ¿Qué?
3: Su espermatobioscopia y presentó un elevado porcentaje de espermatozoides muertos. Ay. Y le dice el viejito, entonces yo tengo un cementerio.
4: Un cementerio con la que se talla, viejito.
2: 7:00 a.m, 44 minutos durante las primeras horas de la mañana de este viernes 10 de julio. De este 2026 se registró en el norte de Cali un accidente de tránsito, puntualmente en la carrera primera con calle 71 en el barrio Los Alcázares. Las autoridades de tránsito hacen presencia en el lugar para poder controlar la situación y restablecer la movilidad. En este preciso instante nos dicen nuestros olimpiquistas, nuestros olimpireporteros, que el sector todavía continúa con una congestión vehicular, pero en este caso ya está leve debido a que ya llegaron las autoridades competentes a este lugar. 7:45 a.m, 7:45.
1: Jefe, ¿sabes quién está listando maletas porque va para España?
2: ¿Quién ve?
1: Timochenko.
3: Sí, el tío.
1: El man le pidió permiso a la JEP porque tenía que ir a hacer unos eventos a España.
0: Los pedillos.
1: Entonces, pues
2: ¿por qué también mezcla? ¿Es DJ?
1: No, yo no sé, jefe.
2: ¿Y de qué eventos es?
1: No, dice que es unos eventos personales.
2: Ah, ok.
1: La JEP autorizó la salida temporal del país de Rodrigo Londoño, conocido como Timochenko, para viajar a España tras recibir una invitación de la organización Izquierda Unida. La decisión se conoció días después de la sanción impuesta en el caso por secuestro. Lo que mucha gente dice es que como
2: que allá ya se le va a quedar.
1: Exacto, como Abelardo
2: ya se escapó a Aida Merlano con una toalla de un
1: este lo va a hacer de frente. Por eso es que dicen
3: pues que
2: será que se queda.
1: Por eso es que la gente dice que la JEP es una alcahuetería y una sinvergüenzada. Eso es lo que dice la gente. Por eso es que Abelardo también dice que lo primero que hay que hacer es acabar con eso. Que como es el cuento de perdonar bombardeos y todo el cuento, o sea, para que, gente que ha hecho tanto daño al país.
3: Perdonar ataques
5: se terroristas. Marchó, así va diciendo Timochenko. Y a su barco le llamó Libertad.
0: Se nos fue.
1: Ay, Dios bendito. 7:46. No. Feliz viaje, Timo.
0: Que te vaya bien.
6: Buenos días, compañeros de Olímpica Estéreo. ¿Cómo están? Hola. Opinando ahí el tema de las bicicletas eléctricas y de esas scooters. Eso es un descontrol total. Esas scoots se meten por donde les da la gana, entre los carros.
2: Tiene que regalar.
6: No, eso no respetan semáforos. Lo mismo esas motos eléctricas. Se hacen en el punto ciego de los camiones. O sea, sí. Yo no entiendo. El camión no lo puede ver si usted se le hace ahí adelante en los puntos ciegos. Total. Tienen que las autoridades de tránsito tener más control en eso.
2: Sí, y también donde las venden, ¿no? O sea, de verdad, definitivamente es importante que las personas tengan el conocimiento mínimo de las normas de tránsito. Conocimiento mínimo como esto. Los vehículos tienen unos puntos ciegos.
1: Pero que no sea solo por vender.
2: Si usted ignora todas estas cosas, es complicado. También recordemos que las motos eléctricas en nuestro país, si superan los 60 kilómetros o los 40 kilómetros, son tratadas como vehículos tradicionales.
1: O sea, como motocicletas.
2: Las motos eléctricas de 60 kilómetros y de 60 kilos,
1: kilos.
2: O 40 kilómetros. kilómetros,
1: sí,
2: son tratadas como vehículos tradicionales. O sea que es obligatorio para ellas tener licencia de conducción,
1: es que debe ser.
2: A1, y deben realizar un curso de conducción, y deben tener SOAT,
1: claro,
2: y deben tener revisión técnico-mecánica, y deben tener la matrícula.
7: Jefe, es que cuando uno va a hacer, cuando uno apenas va a adquirir la licencia de conducción para moto, lo primero que uno le dice, pues lo que me dijo el instructor, es que un vehículo, después de que tenga motor, ya es una motocicleta y ya tiene que tener todos los documentos.
8: No, jefe, y hay que tener.
2: Pero, papi, lo que pasa es que como la gente está adquiriendo motocicletas eléctricas y no les exigen
1: nada,
2: licencia de conducción, entonces no tienen información. Lo único que saben es poco mínimo. Incluso, hasta para manejar una bicicleta, usted debe tener conocimiento de las normas de tránsito.
8: Jefe, para andar a pie.
2: Es que. Total.
8: Para andar a pie, usted debe saber.
2: Las
8: que
2: normas
8: el semáforo,
2: de tránsito
8: pares,
2: se aplican
8: todo.
2: Para todos. Total. Con la misma igualdad en las ciudades, y debemos tener requerimientos mínimos y básicos de la regulación y de las claves vigentes,
8: total,
2: de la
8: total
2: norma en la ciudad. Es que importante.
8: Es algo de vida o muerte, jefe.
2: Claro que
8: es algo
2: sí.
8: Algo de vida o muerte.
2: Claro que sí.
9: Es que los mismos instructores o los mismos guardas de tránsito dicen que si usted toca la calle, usted ya es un actor vial. Entonces,
8: total,
9: al hacer usted un actor vial, debe conocer todo lo que tiene que ver con carros, con motos, con buses, con hasta el mismo, como dice mi corta, el mismo peatón. Entonces, para que la gente tenga presente y no esté andando a veces como loca en esas motos eléctricas.
2: Pues lo que pasa es que las motos eléctricas de menos 40 kilómetros por hora, que sí, las de 40 kilómetros por hora deben tener
7: la licencia,
2: ¿verdad? Pero las que tienen menos de allí no tienen licencia, pero tampoco tienen conocimiento de
7: y
2: nada.
7: También es un peligro.
2: De nada, absolutamente nada.
8: Hasta para andar en cicla, imagínese, uno tiene que saber y respetar también en
2: eso
8: cicla.
2: Eso fue lo que dije, mi corta.
8: Claro. Es que me pasa lo de Juan Darrat. No me paró bolas,
2: me ignoró.
8: Perdón. Pero bueno.
10: Muchachos, buenos días. Yo escucho Olímpica porque me pone de todo bien. Bueno, saludos para todos los compañeros y para el compañero José. Que Dios lo bendiga y mucho ojo. Fuerte retén ahí en la terminal.
7: La terminal hasta ahora entonces se mueve un pequeño retencito.
11: ¡Retén! ¡Grupo!
9: A través de las plataformas también saludamos a toda la gente que le da tac-tac, que le da me gusta, que comparte nuestra transmisión y distribuye todo lo que estamos haciendo aquí en vivo, en temprano, en más bacano. Soldado de Dios dice, buenos días, saludos desde Santiago de Chile.
2: Hola, soldado de Dios.
9: Dios les bendiga, yo escucho Olímpica porque me pone todo bien bueno. Andrea Moreno, hola, buenos días, saluditos desde Palmira. Todos los días alegran mis mañanas. Albeiro Núñez, saludos desde Valencia, España. Los escucho todos los días. Edi Lazo está cumpliendo 6 meses.
2: Oh.
9: Hoy, Jason Jiménez, que dice que por qué sí. No pone ni tengo ni necesito. Él recomienda la canción. Panadero, saludos desde Santiago.
1: ¿Hoy o es mañana?
9: Dice que hoy.
1: 10 de él, sí, se falleció el 10 de enero.
2: ¿Ah, sí?
1: Sí, ya van 6 meses.
2: ¿Sabes que hay una tendencia muy fuerte en el país con este tema? Por ejemplo, el 10 de febrero también la gente. Hoy está cumpliendo un mes, Jason. El 10 de abril, lo mismo.
8: Dos meses.
2: Cada mes. Sí, qué dolor para la familia,
1: sí,
2: ¿no?
1: Sí.
8: Pues sí, no es bonito que lo recuerden antes.
2: Sí, pero
7: recordar eso es lo más duro.
8: Pues el problema es que como está tan cercano, la herida está muy abierta.
7: ¿A quién
8: abierta.
7: Le gusta recordar una muerte?
8: No, muerte no, pero sí a la persona.
1: Hola.
12: Olímpica, la que me alcahuetea. Esa jefe mucha alcahueta. Claro, como se sube el tigre, ya está temblando. El primero que se nos voló.
1: Sí, ¿no?
7: Ah, bueno.
2: 7:51 minutos de la mañana, 7:51. Hola, buenos días, ¿qué estás haciendo?
13: Deporte. Vía Villarrica, Puerto Tejada, 1901. Vigilante.
1: Carlitos.
2: Ay, Dios. ¿Carlitos el vigilante?
1: No, el oyente. El oyente llama Carlos.
2: Carlos Alberto.
1: Cabezas.
2: Hola, buenos días.
14: No, lo de la moto eléctrica nada tiene que ver, muchachos. Magali, te quiero mucho. Buenos días.
2: Yo, Magali, amor.
14: Oye. No, eso no tiene nada que ver. Lo que pasa es que los señores que andan en esas volquetas creen que el mundo es de ellos y quieren acabarlo. Si le tiran le tiran eso a uno que anda en carro, ahí te imagino una cosita de esas, qué pecado. De todas maneras, las volquetas creen que son los dueños del mundo.
9: Eso es de parte y parte,
2: ¿no? Desconociendo, pero venga, le digo algo. Si una persona que va manejando una motocicleta eléctrica desconoce las prelaciones, los giros y los puntos ciegos de los camiones...
8: Claro.
2: se vuelve ahí la
7: y es además, un accidente andante.
2: Estadísticamente es la principal causa de muerte de los motociclistas.
8: Claro, claro. Y hay gente que ignora eso, ignora que por lo menos cuando un carro va a girar tiene que darle el espacio para que
2: la prelación.
8: Hay gente que ignora eso, ignora esas curvas.
2: Sí. Y estadísticamente, repito, es una de las causas de mayor mortalidad, mortandad. ¿Sí lo dije bien? De las dos formas.
7: O accidentes mortales.
9: Ambas.
2: Hola, buenos días, ¿qué estás haciendo?
15: Estoy escuchando Olímpica porque me pone de todo y bien bueno. Bendiciones a todos en la mesa de trabajo.
2: Amén.
15: Las motocicletas eléctricas están reguladas. Ellas no me acuerdo a partir de cuándo tienen que portar SOA y licencia, pero eso está estipulado en un decreto que sacó el gobierno. No me acuerdo a partir de qué fecha, pero eso está estipulado. Y hay un guarda que hace pedagogía. Él dice que las bicicletas tienen que andar por el bicicarril, perdón, las motocicletas eléctricas, sí, claro, las pequeñas.
9: Exacto.
2: No, pero hay tramos en la ciudad donde usted tiene que compartir.
7: Pero lo del SOA, la jefe ya lo había hecho.
2: Sí, y yo ya repetí, o sea, 60 kilos, a partir de 60 kilos, o a los 40 kilómetros, debe tener SOA. Debe tener licencia de conducción A1, debe tener revisión tecnomecánica, o sea, ya la ven como una motocicleta normal.
16: Es un vehículo.
2: Ya es como un vehículo tradicional, sí. Pero sí hay muchos puntos de la ciudad donde las motocicletas eléctricas tienen que compartir carril con los vehículos tradicionales.
16: Total. Sí, porque no hay bicirrutas, ¿qué llaman?
8: Sí, claro, bicirrutas.
2: En todos los tramos de la ciudad no lo hay.
9: No hay en toda la ciudad.
2: No lo hay.
7: Y donde los hay, a veces ni los respetan, ni quieren meter por ahí.
8: Nada,
7: por
8: la nada.
9: Soldado Micoltado.
8: ¿En serio? No, ¿cómo estamos hablando de bueno?
2: No, hay peor. Papi. Por el bicicarril se meten las motos tradicionales.
7: Peor.
2: Y le quitan espacio a las motos eléctricas.
8: Estoy de acuerdo con usted, jefecita. Me pareció un horror.
2: No tiene chiste, ¿verdad?
8: Sí, no, yo me lo rebusco. No, mentira, Bacon, ¿cómo te parece? Que la muchacha le dice, ¿quieres que cuando me lo meta en la boca te mire a los ojos? Y el man le dice, señorita, hágame el favor y sople eso, que eso es una prueba de alcoholemia.
16: Bueno.

0: en las redes, les estamos dando imágenes ahí para que ustedes las vean y se den cuenta de las canciones para que las adivine.
1: Las envía a través del WhatsApp.
0: Y se pueda llevar sus tickets para el concierto de Luis Alberto Posado. ¿Qué, Luchito?
2: Que sea, ya sea, pero estamos tres tramacazos, lo que sea. ¡Súbelo!
0: Va para las redes.
3: Olímpica
0: Cali.
3: Peinita, papi.
2: Lo que sea.
1: Bien. Ya le acabó el.
3: Así no habla Posada, bebé. No,
2: sabemos que así no habla, bebé.
1: Ya le enterró el personaje.
3: No, pero es que, chao. Te voy a despedir.
1: Te voy a
3: despedir.
1: Parece
2: que tuviera el pipí en la boca. Es que no me parece, pero él dice: ¡súbelo!
3: ¡No! Su frase icónica es: a la hora que sea, la maldita sea, yo no sé qué. Esa es su frase icónica. No, papi, es así. ¡No! Mejor adiviremos cómo.
4: Acaban de tirarse una carrera de imitación.
3: No, papi, pero es que no. Yo sí decía ayer.
1: Se alejan cositas.
3: ¿A quién es que invita? ¿De quién
2: yo,
3: es
2: yo
3: que
2: soy,
3: habla?
2: Yo soy el del bajo de Luis Alberto Posada. El que toca el bajo del Luis Alberto.
3: Pero el que toca el bajo ni habla.
2: Por eso.
3: No, Sagrado Rostro, en este momento tenemos las imágenes. En la primera imagen se ve claramente a unas manos tomando un timón.
4: Llevé mi Cadillac al mecánico hace días.
3: ¿Cómo se llama la canción? Es lo que debes adivinar. En la segunda imagen hay un taxi. ¿Cómo se llama la canción? En la tercera imagen hay un desierto. Y hay unas tunas. ¿Tunas es que se llaman esas, cierto? La tuna. Vamos a bailar. ¿Tuna se llama?
0: Sí, es el desierto tunas, sí.
3: ¿Cómo más se llama eso?
0: Desiertos, áridos.
1: Eso se llama eucalipto, no. Cactus.
3: Unos cactus también, puede ser. O una tierra que no le nace nada. Una tierra mala, como decían los abuelos. ¿Qué pues?
4: Para mí que el que la cagó y no fui yo.
0: Para el comercial.
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0: Las 7:58, yo escucho Olímpica Estéreo. 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

0: Muchachos, jefe se va a dañar la garganta.
1: No, no se daña.
0: Jefe, chachos.
2: ¿Qué? Que estamos escuchando el solo de Pito.
1: Dime, papi.
0: Jefe, ¿qué les parece?
1: Eso estuvo peor.
0: En Pereira, muchachos, capturan a un hombre que había lanzado una perrita desde un octavo piso.
2: Ay, qué desgraciado.
0: Una emergencia obligó a la intervención de la policía de Pereira durante la madrugada. Al arribar al inmueble, los uniformados se encontraron con un escenario de alta tensión provocado por un ciudadano que atacaba a su compañera sentimental.
1: Ay, Dios.
0: Hallaron a un joven en un avanzado estado de alteración mientras sostenía una acalorada discusión familiar. La víctima, una joven de 20 años de edad, relató a los uniformados que venía sufriendo agresiones físicas y verbales por parte de su pareja. En medio del ataque, el agresor tomó una determinación radical para infligir daño psicológico. El hombre agarró a una cachorra de apenas 5 meses de edad, perteneciente a la raza Chitsu.
2: Chitsu.
0: Y que respondía al nombre de princesa.
1: Acto seguido,
0: el agresor procedió a arrojar el animal desde el balcón del apartamento, ubicado exactamente en un piso octavo. Pese a que varios residentes del sector acudieron rápidamente al punto del impacto con la intención de auxiliarla, las heridas resultaron fatales la perrita falleció al instante. Pero pues ya le echaron mano, la policía lo agarró a este desgraciado
2: la
0: hombre.
2: Ley Ángel, ¿no?
0: Y le van a aplicar toda la medida de aseguramiento a este mam.
2: ¿La ley Ángel es que se llama?
0: Creo que así se llama, no estoy seguro.
1: Sí, así es.
0: Ay, Dios bendito.
2: Ahora, hoy día maltrataron animales muy parecidos a
0: Mucha gente maluca en la cabeza, tristemente. Hombre. 8-11, yo escucho Olímpica.
1: Sí, están pasando muchas cosas con la salud mental. Uy, porque mira, mire lo que sucedió, donde este instructor de avioneta.
2: Ay, sí, ¿no? ¿En dónde fue?
1: Pues estaba en plenas clases y decidió lanzarse. Le dijo a la estudiante: usted ya sabe cómo es. Se lanzó.
2: Y se tiró de la avioneta.
1: Y pues afortunadamente la conductora de la avioneta logró aterrizar sin ninguna complicación.
2: Pero el choque, el trauma, el choque en ese momento.
1: Impactante suceso ocurrió el sábado 4 de julio del 2026 en la provincia de Córdoba, Argentina.
2: En Argentina.
1: Un instructor de un vuelo de 42 años, identificado como Leandro Ardes Bersotto, pero lo he dicho bien,
0: sí,
1: se encontraba dictando una clase práctica a una alumna de 22 años a bordo de una avioneta. Esa avioneta, la Cessna C-150, mientras sobrevolaban sobre una zona rural conocida como Toledo, al sur de Córdoba, el instructor de pronto miró a su alumna y le dijo, abro comillas, ya sabes lo que tenés que hacer, seguí adelante. Inmediatamente después, se quitó los auriculares, se desabrochó el cinturón de seguridad, abrió la puerta y se arrojó al vacío desde unos 250 metros de altura. A pesar del estado de shock extremo, la joven alumna, quien ya tenía su licencia pero acumulaba horas de vuelo, logró mantener la calma, tomó el control de la aeronave, aterrizó la avioneta de manera segura sin sufrir heridas. Las autoridades determinaron que el instructor falleció en el acto tras la caída. Posteriormente, su familia y directivos de la escuela, de esta escuela de aviación, confirmaron que el hombre atravesaba por problemas psiquiátricos y había comenzado un tratamiento médico la semana anterior a los sucesos.
3: Pero imagínate, jefe, que los compañeros sabían eso y el director no.
0: Jefe, pero
3: el director de la escuela,
0: el director de la escuela
3: dijo que él se encontraba de buen ánimo porque estaba postulándose para ingresar en una importante aerolínea. El director de la escuela.
1: No, increíble.
2: Complicado.
1: Increíble,
2: eso.
1: Porque ¿cómo lo dejaron montarse? ¿Cómo lo dejaron seguir trabajando así?
2: No,
3: claro.
2: O si hubiese sido una tragedia horrible, aparte donde la porque chica escucha, no hubiera tenido.
1: No tenía problemas psicológicos, tenía problemas psiquiátricos.
0: Sí, mucho más fuerte.

0: La salud mental
1: no es una locura.
0: Cada vez está terrible, en deterioro.
2: Y decían que era increíble que él haya podido abrir la puerta
1: de la
2: porque
1: avioneta, es
2: circula 200 kilómetros por hora en el momento y abrir esa puerta era muy complicado.
3: El avión era un Cessna C-150. Abrió la ventana y...
0: Yo dije el nombre del avión.
1: Cessna.
0: Sí, yo dije el nombre del avión.
3: Sí, lo repetí.
1: El man le dijo, ya sabes lo que lo tienes que hacer y se tiró. Y ella le dijo, ¿qué hora nos vemos mañana? No, le dijo.
0: Es que muchas personas, muchachos y oyentes, pensamos que la salud mental es un tema de trastornos mentales, pero también es un estado de bienestar que determina cómo manejamos el estrés.
1: Dios mío.
3: Sí, hay gente que se deja.
0: Cómo nos relacionamos con los demás y cómo tomamos decisiones en nuestro día a día. Eso también es salud mental. Y hay problemas de salud mental que rara vez se padecen de noche a la mañana.
1: Sí.
0: Suelen dar avisos
2: como
0: previos.
2: Como indicios.
0: Y que uno no le presta atención a esos cambios emocionales. Tristeza profunda. Se irritan de manera fácil.
1: Irritabilidad.
0: Sí, una irritación extrema o cambios drásticos en el comportamiento. Uh-huh. Que empiezan ese aislamiento social, ¿no? Que se aíslan
1: silencio,
0: de los amigos, de la familia, de actividades que antes hacían normalmente. Uh-huh. Dormir demasiado también es un trastorno, una alteración uh-huh. de trastorno. O sufrir insomnio crónico, como lo está diciendo José Vallejo. Problemas que de concentración en el trabajo, por ejemplo.
3: Mucho.
0: En la escuela o las tareas cotidianas, la falta de energía física.
1: Las deudas también.
0: Que usted dice, yo no entiendo por qué estoy así. Esto no tiene causa médica explicable.
4: Acabé de dormir rico y me levanto mamado, me levanto cansado.
0: Incrementa el consumo de alcohol, por ejemplo, también el tabaco u otras drogas. O sea, hay muchas cosas que usted tiene que irle prestando atención a todo esto que está sucediendo, que se le dificulta el aprender, por ejemplo.
3: Sí.
0: Que antes usted dice, uy, no, yo antes las cogía rapidito y que de un momento a otro no.
4: Uno comienza a mirar porque vas a grabar un video y qué problema ahorita uno para uno aprenderse 2-3 párrafos.
1: Jefe, cuando cualquier máquina empieza a mal funcionar, toca ponerle cuidado, así
0: total,
1: sea la máquina de uno.
0: Total. Pero también tenemos que aprender a establecer límites, ¿no? Aprender a decir no para evitar la sobrecarga laboral,
1: sí,
0: por ejemplo.
1: Total,
0: o la sobrecarga
1: total,
0: emocional.
1: Total.
0: También es importante decir no. Venga, un momentico.
1: Señora.
0: Yo emocionalmente me siento ya como que me estoy aquí desbordando. Ya, no.
1: Ajá.
0: Hay que mantener unos horarios fijos también para dormir. Hay que dormir mínimo 7 horas.
1: Sí, señor.
0: 8 horas está bien, pero mínimo 7 horas diarias. Y también es importante hablar de nuestros sentimientos, de cómo nos sentimos con personas de confianza. Uh-huh. Hay que hablar. Y los psicólogos no es para gente loca. Los
3: total.
0: Psicólogos también sirven para aquellas
3: es
0: personas
3: decir,
0: que
3: ¿no?
0: no tienen con quién hablar.
3: Es el decir, no es para locos.
4: Listo. Voy a aconsejar a alguien porque no vas al psicólogo, al psiquiatra. No, yo no soy loco. ¿Cómo así?
0: Sí. El psicólogo te sirve para aquellas personas que no tienen a alguien de confianza. Y dicen, no, es que yo no le puedo contar a este porque después puedo utilizar eso en mi contra.
1: Yo si no fuera por mi psicólogo, yo me hubiera morido, jefe.
0: ¿Sí? ¿Cuál es tu psicólogo?
1: Se llama Jesucristo en
0: Nazaret. Ay, qué bonito, papi, qué lindo. Qué bonito. El mejor psicólogo del mundo.
3: Dios.
0: 8:17 minutos. Los escuchamos y los leemos en minutitos. Ya regresamos con ustedes en el 327-87-1045 o en el TikTok. O también en Facebook. O también en Instagram. O YouTube.
4: Loco por

0: Ya, ya, ya.
1: Pasa bordo, Luis Alfonso.
2: Salud,
3: mijo.
2: Saludita. Ahí ya lo dijo, señorazo. 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
2: Mi colta en esta mañana del viernes.
5: Venga, ¿me te parece que un mago fue donde una bruja? Pero le salió una bruja muy chimba.
2: ¿Por qué? ¿Por qué? Ah,
5: porque él fue para que le leyera el tabaco y le salió con un vape.
6: Más actualizada.
5: Sí, está de moderna.
7: Tobacco. 8 de la mañana, 22 minutos. Recuerden que a partir del 15 de julio de este año, del 2026, la jornada laboral en Colombia será de 42 horas semanales. O sea que diariamente deberás trabajar 7 horas diarias.
5: Sí, bebé, o sea que nos vamos a reducir el tiempo laboral diario.
6: Usted va a reducir.
7: Puede llorar, bebé. Usted trabaja 4 horitas diarias.
5: Jefe, pero hay que.
6: Está viviendo.
5: Media horita.
7: Me queda viendo 3. ¿Cómo hacemos?
5: Que llegue a las 6 y
7: ¿cómo
5: y
7: la negociamos? ¿Cómo la organizamos, bebé?
5: A las 6 y media que llegue.
7: Sí, ¿cómo no, bebé?
5: Media horita. Media
7: antes, al contrario, llegué a las 4 de la mañana para que le
5: pase. ¿Qué?
2: 8:22. Hola, ¿qué estás haciendo, bebé? Aló.
7: Hola, buenos días. ¿Quién anda por aquí? ¿Qué estás haciendo, me?
8: Anderson Largo dice, salúdame, ve. Yo soy de Cali y estoy en España aguantando calor de lo lindo.
7: ¡Ópale!
9: ¿Para qué, güey?
6: Háblame.
8: Adriana dice, buenos días. Yurlot dice, buenos días. Pobre mi colta, con ese estrés se le brotaron los ojos.
6: Uy,
8: no, tampoco. Yo no creo. Sí, por acá Juan Sebastián dice, Dios lo continúe bendiciendo mucho. Hermosas obras sociales en las que realizan. Y dice, yo estoy loco, pero por los hombres, dice Juan Sebastián. Ahí está, pues. Chucho reportando sintonía desde Pasto, la Morena. Juanda, es verdad que lo tienes pequeño porque mientras más acuerpado, más pequeño es sí, la mercancía. Claro. Pregunta ella. Pregunta para responder.
5: Bebé, ni Juanda, ¿verdad? Todos los músculos. Venga, una pregunta seria. Va a preguntarle seria. ¿El pipicito es un músculo? No, es en serio.
2: Es un invertebrado.
5: Pero es un músculo.
7: O sea, la pregunta es si el pipí es un músculo.
5: ¿Es un músculo que puede crecer o no? Es una
2: hay
5: pregunta.
2: Dos tipos, es sanguíneo y
8: a veces
2: y
8: crece.
7: Yo nunca me he hecho esa pregunta. ¿El pipí, o sea, el órgano genital
5: masculino
7: es un músculo?
5: Es un músculo que puede agrandarse más. O sea, ¿hay un ejercicio para que esté más grande?
2: Es que ahí depende, hay dos tipos. Uno es de crecimiento por estimulación de sangre.
6: Y el otro crecimiento personal.
5: No. Eso hay unas válvulas que venden, eso es para que agrandarlo.
2: No sé.
6: Para que la sangre bombee más rápido y él se pueda ensanchar.
7: Vea, ya encontré aquí la información. No, es un músculo.
6: ¿No es un músculo?
7: No, está compuesto principalmente por tejido molusco. Estéril, esponjoso.
5: ¿Estéril?
7: Los cuerpos cavernosos y el cuerpo esponjoso.
5: No, lo que es, se llena de sangre para producir eso, una erección, no me lo vuelvo a mirar.
7: Aunque tiene pequeñas fibras de músculo liso, no funciona ni se ejercita como músculo de los brazos o las piernas. No, o sea, no es un músculo.
6: No, porque fuera músculo, usted lo pone a levantar algo para que el engorde, se ejercite, ¿no?
7: Y por hacer mini, exacto. Mini, mini.
6: Imagina el pipí levantando pesas,
7: ¿no? Pues imagina haciendo este ejercicio.
5: ¿Y usted qué está haciendo ahí? Poniéndome bonito.

0: de esas cosas, ¿sabes qué sí me parece chimbo?
1: ¿Qué?
0: Hablando de todas estas cosas, ¿sabes qué sí es chimbo?
2: ¿Qué, papi?
0: La amenazada que le metieron a los de la selección colombiana.
3: ¡Qué horror!
2: ¡Ay, Dios mío, qué tristeza que este país no
0: Colombia,
2: papi. Estas cosas, Dios
3: en
2: mío.
3: En esas cositas es donde uno dice, qué pereza Colombia.
0: La semana pasada vimos la noticia, la efeméride, 30 y pedazo de año de la muerte de Andrés Escobar por un autogol, ¿no?
2: Sí, y tristemente se repite la historia. En esta oportunidad están amenazando a un jugador de la selección Colombia.
3: Campas,
2: y esta vez no fue por un autogol, sino por no haber metido el gol.
0: Estamos hablando de Hamilton Campaz, que dice que está muy triste en sus redes sociales tras recibir amenazas luego de la eliminación de Colombia en el Mundial.
2: Lamentable, reprochable.
0: En los últimos minutos, que porque la tuvo ahí para meterla y pues que no pudo hacer el gol, entonces le vino la gente encima. Y encima de eso, pues vinieron muchas amenazas de muerte para él y su familia.
2: Su familia y él han sido amenazadas con graves amenazas a través de redes sociales, lo que incluso le impidió regresar al país con el resto de la delegación. Él no pudo llegar a Ibagué.
0: Qué triste eso.
2: No pudo llegar.
3: Eso no puede ser permisible.
0: Llegar a tu casa, que metan con tu hija, que metan con tu esposa, con tu familia, pana, por una vaina de un juego.
2: Mire, el contexto de las amenazas en los minutos finales del partido contra Suiza por los octavos de final, Campaz tuvo una clara opción de gol que terminó enviando por encima del arco, lo que obligó a definir a serie de penaltis, y por eso es que lo están amenazando.
0: Dice Campaz: mi Colombia, por favor, nunca dejemos de lado el respeto. Podemos pensar diferente, sentir frustración o tristeza, pero ninguna pasión justifica el odio y vivir con miedo. Fue lo que dijo en sus redes sociales Hamilton Campaz.
3: Sino que estamos hablando de gente desgraciada que se pone a apostar dinero y pierde dinero y después le echa la culpa a los demás. Porque no, apuestan. Mío,
4: buenos días, mis chicos. Buenos días, Magali.
2: Hola, mi amor.
4: El no es un músculo. El pene no es un músculo. Es un nervo. Es un nervo que se estira y encoge. Un nervito.
2: Por favor. Es que es un nervo que se estira y que se encoge.
3: Pero qué tan rico, hijo. Que tan rico.
2: Que se estira y que se encoge.
4: Buenos días, Magali. El no es un músculo. El pene no es un músculo. Es un nervo. Es un nervo que se estira y encoge. Un nervito. Ay, pobrecitos. Nervito.
5: No, señor. Diablos, señorita.
2: Oiga, pero ¿quién fue que dijo que le gustaba? Oiga, Madrid.
5: No, güey.
2: ¿Cómo fue
5: el que dijo?
3: Oiga, Madrid.
5: Revisemos que hay cámaras.
2: Venga, revisemos
5: que el que dijo fue mi colta.
2: Uno de ustedes dijo que había dicho al final de la señora.
5: Y ya mismo voy a sacar el pedacito acá mismo.
2: Revisemos.
3: Madrid dijo que tan rico un ñerbito eso en la boca.
0: Que tan rico.

0: lo que un compañero le canta a la novia. Me tiene todo flaco, chino, porque... A ver.
1: Ya se dieron cuenta que es tendencia. Una mujer que le publicó a través de redes sociales a su pareja: no me obligues a hacerte brujería, vuelve por las buenas. Es tendencia, es viral la imagen de esta mujer con un letrero diciéndole: no me obligues a hacerte brujería, vuelva a las buenas o a las malas.
0: Ay, qué miedo.
1: Aquí le vamos a mostrar la imagen
2: bruja
1: de esta bruja.

0: Ya, ahí está la imagen, ya la tenemos.
1: Oye, hay gente que tiene
0: ahí está,
1: mala mano.
0: Mire, la imagen de esta mujer diciéndole a su pareja, no me obligues a hacerte brujería.
2: Una amenaza.
0: Vuelve por las buenas. ¿Usted qué haría si su mujer tiene superpoderes y le dice, vuelva o le hago lo que
2: la demando? Voy la denuncio, claro, jefe, me está amenazando. Y en esa brujería me puede hasta quitar la vida y todo el cuento.
3: No me obligas.
0: Ahí está.
1: Pero es que mira que con ese coso.
0: Ah, pero vuelve por las buenas, ahí tiene el mensaje claro.
1: Uno queriendo dejar las harinas y abre con ese paso.
2: Muy duro.

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5: 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Las 8:39, yo escucho Olímpica 104.5, cho, y la de esta mañana. Bueno, como él lo hay, mami, eso, bien.
6: Y continuamos la mañana aquí en Temprano Bacano de Olímpica Estéreo, una mañana deliciosa de viernes, alistándonos para este puente, para este fin de semana con festivo incluido. Oiga, pero ayer más de malas, ay, me metieron un billete de 100,000 falso, mira, ay, no. Uy, pero es que veía lo falso por encima y yo no lo vi, ole, ay, no. Oiga, ese billete era falso. Ese billete era más falso que la marcación del abdomen de Jonales Castaño.
5: Ay, ay, qué pino.
7: No. Recóchenlo después de que entregue el carro. De
8: no, no hay lío porque el carro ya está aquí en mi oficina.
7: Ah, bueno.
5: Ya llórelo, papá.
8: El carro ya lo trajeron en acero inoxidable.
7: Oiga, qué chimita,
8: lo último,
7: ¿no?
8: En guarachas. Lo último de lo último. Ve y le haces una imagen, por favor.
7: Qué
8: allá.
7: Gran bendición, jefe. La que se manda de Jonales.
5: Madrid, cargalo hasta acá.
8: Madrid, yo te lo muestro aquí. Yo tengo la imagen. Espera,
7: no solamente a la arepera, sino a la familia de ella. Es una gran bendición.
9: A la señora que vende arepas.
7: No, a la arepera.
8: Y Jonales.
7: La que cose costurera.
8: Jonales Castaño personalmente se lo va a entregar. O sea que mañana va a suceder todo esto. Aquí les voy a mostrar una imagen de cómo es ese horno. Ay, papi, tenés que quitarle el precio y demás ahí, ¿no? Le quitamos el precio, ¿cierto? Porque bueno, no, ¿cómo va a publicar eso así con el precio y todo?
7: Sí, por si lo va a vender, que lo vendamos.
9: No, ¿cómo lo va a vender si un regalo?
8: Papi, carísimo.
5: Acaba no puede vender.
8: Carísimo. No, cuando la señora me dijo, no, es que yo ya había cotizado uno que costaba 1,800,000, yo dije, uy, Dios mío, qué caro.
5: Te vale.
8: Y sí,
7: sí
8: eso
7: sí.
8: Cuesta.
7: Estábamos mal, era nosotros. Jefe.
8: Mal nosotros. Yo. Venga, pero no, pero es que mire que hay uno, claro, incluso el que le íbamos a entregar que cuesta 1,500,000, tenía más servicios.
7: Ah, ok.
8: Tenía más servicios, pero no entendíamos que ella lo quiere, es en carbón.
7: En carbón.
8: Porque es de la única manera que le da utilidad su
5: policarbonato, viene con neón, viene con nitro, viene
7: no,
5: con.
7: No, papi,
5: todo.
7: Eso no. Carbón, yeah. Papi, carbón normal para uno poder asar.
5: Pensé que era con polietileno.
8: Ahí les vamos a mostrar la imagen de cómo es este horno.
7: Ven y lo miro.
10: Es muy bonito.
8: Para arepas, o el negocio que Jonales Castaño le va a entregar a.

0: Pillo!
1: ¡Ay, la pilló! ¿Quiere ser usted una parte de su cola? ¡Hagamos la cola!
2: De la serpiente.
3: No se tan no. Motriz.
1: José es muy amotriz, no. Dios mío. No, José, lo perdimos, José.
2: El amorfo de la radio.
4: Yo no sé bailar.
1: Es lindo el negocio que Jonel le va a entregar a la señora.
5: Muy hermoso,
6: qué gran bendición para ella, para sus hijos, para su esposo, hombre, para su familia.
2: Para nosotros que comemos arepita aquí, le traemos la compra, hasta para nosotros es una bendición.
1: Y más lo bonito de las cosas de Dios, ¿no? Porque la señora ya venía cotizándolo, ya venía pensando cómo hacer para comprarse algún día ese horno. Mire, y Jonales llega.
2: Una bendición, porque las de 1500 la seguimos pagando a mí. No hay descuento ahora.
1: Dios le pone en el corazón a Jonales y le ayude a esa mujer con lo que le había pedido. Ella se lo había pedido a Dios y Dios le pone en el corazón a Jonales y se lo ve y así fue.
2: ¿Dios se lo dio?
1: Dios se lo dio. Dios se lo dio. 8:43 minutos, buenos días, ¿quién anda por ahí? Hoy es viernes, señoras y señores.
7: Sandra Mile dice, buenos días, Olímpica, Dios les bendiga.
1: Amén.
7: Liliana dice, qué bonito el negocio que le regala John Alex a nuestra amiga, la de las arepas. Yurlot, el neón, es el esposo de la novena.
2: Sí, no.
7: Uy, ese sí está no, grave.
2: El 8, neón
5: 44, y grave. Novena todavía.
2: El neón es el name de la Selma.
7: Jason Ramos, uy, mi colta, que eso que le hace al pobre Madrid cuando okay. Estábamos ahorita en el quieto que usted le estaba ahí mirando el ombligo. Paula Echeverry, buenos días, bendiciones para todos. Yo con el corazón, hola, buen día, con todo respeto, una pregunta, tengo una duda sobre el festivo, si es oficial.
1: Sí, claro, sí, es lunes el festivo, mi amor, eso ya está por decreto. Buenos días. Aunque hay un man, por ejemplo, que está intentando bajarlo, pero
7: no. Ya lo baja, no, pero no, para no, ahí no. El 15 lo baja.
1: No.
7: Adri López, buenos días, mi colta, me regalas un saludo a Julio César Velázquez en Pasto.
2: Hola, obvio, Julio César Velázquez, por allá, mi viejo querido, que Dios te bendiga.
5: Venga, le enviamos un saludito a doña Socorro Acevedo, que está en Conérico, en los Estados Unidos, que con su hermano Franklin hizo el puente.
1: Franklin.
5: Y Franklin acaba de traer dos cajas que trae comida, productos de aseo, jabón,
1: gracias. Papel
5: higiénico. Para Sandra, perdón, Socorro Acevedo en Conérico de los Estados Unidos y para su hermano Franklin que está aquí.
1: Señora,
5: Dios le bendiga.
1: Amén. Socorro, muchas gracias. Dios la bendiga y le triplique, le multiplique. La llene de bendiciones y mucha, mucha, mucha salud con esas bendiciones.
2: Uy, sí.
1: Y también que le retribuya todo esto que acaba de donar para nuestros hermanos venezolanos. Gracias a todos los que se suman a diario. Apoyar a nuestros hermanos venezolanos. Vamos, vamos, que sí se puede. No está fácil y lo sé porque no todos están viviendo momentos fáciles, pero vamos a salir adelante. En este momento necesitamos alimentos no perecederos.
2: Sí, señor.
1: Tenemos garantizada la llegada hasta Venezuela. ¿Qué cómo? Con el padre Oscar de la Vega y el Banco de Alimentos. Hasta allá vamos a llegar con los alimentos que ustedes nos traen hasta aquí, hasta la carrera 86A509, Barrio Las Vegas. Aquí los esperamos. En el WhatsApp escriben la palabra olimpiquista, que aquí le vamos a dar respuesta a todos y cada uno de ustedes para que ayudemos a nuestros hermanos venezolanos que tanto lo necesitan.
2: Bebecita.
5: Para Avelino, para Patricia, para Faeni, Dios te bendiga y te multiplique. Y por aquí saludamos a Wenceslao Arias, dice presente para los amigos de Venezuela. Wenceslao, Dios te bendiga y te multiplique, papi.
1: Su fe lo sacó de los escombros y tú te vas a encargar con tu billetera de sacarlos adelante. Es importante que compremos hoy alimentos no perecederos. Traigámoslos, carrera 86A509, Barrio Las Vegas. Aquí los esperamos.
5: Acá los vamos a estar esperando.
1: Todo lo que llega aquí de manera inmediata para garantizar como esa cadena de alimentos que esté en perfectas condiciones, de una se lleva hasta el punto final para que de esta forma, posterior a ello, se lleve hasta Venezuela, La Guaira.
2: ¡Epa, epa, epa!
1: Abre las puertas del cielo, pero tu donación abre las alacenas aquí, las que están vacías en esta tierra. Vamos a apoyar a nuestros hermanos venezolanos.
5: ¡Yupi! Muchos

0: Muchos se le parece, pues.
1: Tu aporte es el material con el que Dios va a techar de nuevo el hogar de estas familias.
0: Muchos que nos dijeron el lunes. No se preocupen, muchachos, que de aquí al viernes les damos razón. De aquí al viernes ponemos nuestro granito de arena para todos los que comprometieron. Dijeron hoy viernes, pues aquí los estamos esperando.
1: La fe y la billetera abierta en estos momentos de crisis es solo una bonita intención.
2: Sí.
1: Es importante en este preciso instante. Si usted ya nos dio su palabra de que la próxima semana lo va a hacer efectivo, nosotros seguimos esperándolo porque conocemos el corazón y eso que tienen los olimpiquistas de corazón, que son personas de palabra.
0: Los mejores del mundo, jefe.
3: Sí. Olímpica, buenos días. Yo escucho Olímpica porque me pone todo bien. Bueno, Olímpica, Magali, yo vivo en Santander de Quilichao. Yo quiero mandar una rueda de arroz o no sé qué cosa para allá. Yo tengo quien me la lleve el martes.
1: ¿Sí?
3: ¿Cómo haríamos para recogerla a ustedes? O yo le diría a la persona que me la va a llevar a ver si se las puede llevar allá de ustedes. ¿Hasta cuándo se puede mandar
1: mi corazón,
3: la ayudita, Magali? Muchas gracias. Quédate.
1: Dale, mi amor, dale. Sigue enviando. Que los camiones para La Guaira saldrán pronto, mi vida. Así que dale, sigue enviando. No rompamos la cadena de milagros que Dios comenzó en La Guaira. Hay que seguir. El siguiente escalón es ayudarlos.
0: Total.
1: Está en nuestras manos.
0: Por aquí dice, hola muchachos, buen día. ¿Qué hubo, peluche? ¿Hasta cuándo hay plazo para las donaciones? Y otra, no puedo llevar hasta allá. ¿Habrá posibilidad de que lo recojan? No es mucho, pero es con mucho amor. Me cuentas y gracias. Marta es del barrio Las Delicias.
1: Dios nos dio una lección de supervivencia. Ahora hay que decirle que lo entendimos, que lo aprendimos. Y hay que entender que ya aprendimos esta lección de fraternidad. Ajá. Vamos a apoyar, ayudar a nuestros hermanos venezolanos de La Guaira.
2: ¡Eso!
1: Cada moneda que donas es un ladrillo espiritual.
2: No me quieren dejar hablar, ¿cierto? Ustedes me están interrumpiendo a mí.
1: Un ladrillo espiritual para levantar la dignidad de estas personas que tanto lo necesitan. De estas personas que lo perdieron todo.
2: Amén.
1: No ignores la alarma de Dios. La alarma está encendida. Entra a tu banco y haz parte de esta donación. Compra hoy mismo una paca de arroz. Compra una libra de arroz. Compra azúcar, aceite, café, panela,
4: alimentos no perecederos,
0: productos de aseo también,
1: atún,
5: lentejitas,
2: atún,
5: pastas,
1: frijol,
5: blanquillos.
1: Y sonríele a la vida.
2: Si va a traer una tienda, Tania.
5: Acostate a dormir.
2: ¡Acostate
5: a dormir! Ya, mi
2: corta. Venga, jefe, yo quiero decir algo en serio.
1: Dale.
2: El día que ayudamos a llenar la turbo,
1: sí.
2: Pues uno ve.
1: La
2: primero,
1: turbo que se llenó con 5 toneladas.
2: No la termina. O sea, se llenó y quedaron todavía algunas cajas.
1: Y aquí tengo las imágenes de dos camionetas.
2: Pero jefecita,
1: grandes, esas de estacas, tuvieron que ir el día de ayer.
2: Basta, ya interrumpime, por favor. Déjeme hablar.
1: Dos camionetas de estacas fueron el día de ayer para recoger el resto de las donaciones. Y las dos se llenaron. Estas dos camionetas de estacas eran con ropa, ¿no? Ropa y con implementos de aseo.
2: Pero ¿sabes qué me llamó la atención? Que yo llevé a mi hijo, jefe. ¿Te acuerdas que fue
1: mi
2: hijo?
1: Sí, claro.
2: Y en algunas de las cajas había muy poquitas cajas, como 3-4 cajas que decían juguetes. Entonces, y habían unos carritos, unos muñequitos. Entonces yo le decía a mi hijo, en una situación de esta, ¿para qué regalar juguetes? Entonces mi hijo me decía, papá, pero mira que el juguete más que una ayuda física puede ser una ayuda psicológica para un niño.
1: Pero imagínese que su hijo tiene mucho más.
2: Me llamó la atención el comentario porque es que claro.
1: Pero es que mi cortica, incluso aquí lo hablamos, o sea, los psicólogos dicen que abrazar un peluche para un niño en esta situación es un apoyo emocional.
2: Sí, jefe.
1: Entonces, por eso en esa caja habían juguetes.
2: Tienen que ser pequeños, jefe, para que no ocupen tanto espacio.
1: No, mi cortica, eran ositos
2: de peluche.
1: Osos que incluso llegó un momento que estaban solicitando desde Venezuela estos ositos de peluche para ayudarle emocionalmente a estos niños que lo estaban necesitando.
2: Sí,
1: porque
2: entendí.
1: El peluche hace como psicológicamente sentir al niño como si estuviera recibiendo un abrazo.
2: Que se olvide por unos segundos de la catástrofe.
1: No lo hace olvidar, lo hace sentir que lo están abrazando,
2: ¿sí?
1: Que está acompañado. que tiene ahí un abrigo. Eso es lo que bonito, hace con los chiquititos y teteros que también nos estaban pidiendo. 327-8710-45, la palabra olimpiquista. Olimpiquista, tenemos que ser sinceros. Normalmente cuando hacemos estas campañas con los olimpiquistas de corazón, de manera muy, muy, muy, muy rápida, hemos logrado reunir 20 billones de bendiciones.
2: Sí, ¿no?
1: ¿Verdad?
2: Sí.
1: Hemos logrado reunir así en cuestión de horas, 2-3 horas, 5-10 millones de bendiciones. Sí. Llevamos una semana y un poco más, ¿verdad?
6: Sí, unos 10 días más o menos.
1: Y para comprar, solamente hemos conseguido 2.200.000 de bendiciones.
6: Sí, ha estado.
1: Hay que acelerar el paso.
6: Vamos.
1: Hay que acelerar
6: lentos,
1: el paso.
6: Muy lento.
1: Estas personas estuvieron bajo tierra demostrando el poder de Dios. Salieron de ahí demostrándose así el poder de Dios. Tu donación hoy demostrará el amor de su iglesia. 327-8710-45, palabra olimpiquistas. Olimpiquistas, ahí los esperamos para que nos ayuden a ayudar a nuestros hermanos de La Guaira en Venezuela.

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1: 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Yo escucho Olímpica porque me pone todo bien. Bueno, soldado Micolta, prepárese ahí, por favor. Gracias, muy amable, mi señor. Épale, hija linda. Y ándale, ándale, ándale, ándale.
2: Hija, ándale, ándale, ándale.
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2: Ve, ponele cuidado que un amigo se va a preguntarle al otro. Le va y le dice, ¿qué? ¿Y cómo te fue en el campeonato? Y le dice, no, parce, no, a mí no. Definitivamente eso de tiro al blanco, eso no, no, eso no es lo mío. Y le dice, ¿cómo así? ¿De qué quedó? Y dijo, quedé con libertad condicional.
3: No,
2: no,
3: no.
2: ¿Cómo quedaste con libertad condicional?

0: mío, carajo. Levántese ya, carajo, quiero ver.
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3: Se salvó, marica.
4: Dejó ese micrófono todo baboseado.
5: No, no ve que me lo...
6: A José le pasan cosas extrañas.
7: No, pero vení, jefe, ya. Ya también, que esta no es estornudar.

0: Al aire, sí.
1: Casi le sale el alma, marico.
2: Dale forma que la gafa.
0: Al aire sí.
3: Jefe, y tenía...
0: Al aire no nos da hipo, al aire no estornudamos. Pero a usted sí le pasan esas cosas.
3: Y tenía dos estornudos ahí, jefe. A ustedes por el bullying, jefe.
4: Acuérdate que al aire tenemos que ser. Al aire tenemos que ser nuestra mejor versión.
1: Y el viejo cáele algo,
4: ahí. No fue la mejor versión de un estornudo.
3: Anda bien, mapo. Bueno, ya.
1: Se va a parar al aire acondicionado, güey.
3: Se me fueron, se me escaparon los otros dos que.
1: Se le guasta el alma con eso.
0: ¡Ya! ¡Vamos con Lobito Micolta!
4: No, estamos riendo, no, bueno, así, jefe, no es tire el momento con un chiste. Ah, bueno, igual está bien. Bueno, que pónganle cuidado que estaba en la güey. Póngame cuidado ya, Juan. Si de eso se río, de esto va a llorar.
1: Yo creo que estoy llorando.
4: Ve, mira, es que había un viejito agonizando. El abuelito en
2: agonización.
4: El abuelito estaba en agonización. Estaba el abuelito allá en la camita.
2: ¿Qué decía? ¿Cómo decía?
4: En agonización, el abuelito en la
2: camita.
4: En la. El viejito en su agonización ahí. Y le dicen, abuelito, antes de que te vayas. Abuelito, ¿cuál es tu último deseo, abuelito?
1: No la vas a cagar por favor.
4: Y el abuelito ahí en la agonización.
3: ¿Cómo? ¿Y con así blanca los ojos?
2: Ahí tienen que meterse a YouTube para que lo vean. Uy, no. Van a YouTube para que lo vean, gatito.
4: ¿Y cuál es tu último deseo, abuelito?
2: ¿Cómo hacía el abuelito?
4: Y el abuelito dice: mi último deseo es que antes de morir.
3: Ya me dio pesar ya.
4: Es que antes de morir.
1: Ay, cuidado con lo que va a decir.
4: Me dejen tragar una libra de maíz pira crudo.
3: Una libra de maíz pira. Que antes de morir lo dejen tragar una libra de maíz pira.
4: Y le dice: abuelito, ¿y eso para qué? Para que en la cremación se caguen de chusta.
1: Ay, no.
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1: A las 9:21 llega el cantante del gol, Javier Fernández Franco, con toda la información deportiva. Adelante, buenos días, Javi.
2: Aquí estamos, amigos oyentes de Olímpica Estéreo, en todo el territorio colombiano desde el Campeonato del Mundo. Las tres noticias importantes tienen que ver con el resultado de Francia frente a Marruecos, 2-0. Mbappé y Dembélé, en el minuto 60 y 66 respectivamente, definieron el juego al ganar 2-0 a la selección de Marruecos, que se queda por fuera del Mundial. Es el primer clasificado a esta fase semifinal del Campeonato del Mundo. ¿Qué estará esperando? Esperará la selección de Francia el resultado del partido de hoy entre España y Bélgica. Hay un dato histórico importante para reseñar de este partido de los españoles y de los belgas, que tiene que ver con el antecedente de 1986. Se jugó en Puebla este mismo partido, en esta misma etapa del Campeonato del Mundo, partido que terminó empatado a un tanto. En los penales ganó Bélgica. En el último penal lo tapó Jean-Marie Paf. Atajó esa última pena máxima y el equipo de Bélgica pasó a la siguiente ronda en 1986. Luis de la Fuente, el técnico de la selección española, ha dicho que no se fija en Francia, que es un gran equipo, que es el gran favorito, pero que no le interesa saber de Francia por ahora, que primero tiene que ganarle a Bélgica y después mirar su confrontación con el equipo francés. Elogió la participación de Messi, Mbappé, que ya ha conseguido 8 tantos en este Campeonato del Mundo y que iguala a Lionel Messi en esa tabla de goleadores. Las otras noticias tienen que ver con nuestro fútbol colombiano y sobre todo con la selección colombiana. Se dice que el técnico Lorenzo estaría confirmado para continuar como director técnico de nuestra amada Selección Colombia. Pues bien, estamos en condiciones de decir que todavía no es un hecho, que es una posibilidad, porque el técnico Lorenzo ha hecho un buen trabajo, es un buen ser humano, y que el tema no está básicamente en el técnico. El hecho que no se hagan los goles ya no es culpa de una dirección técnica. Ya es responsabilidad, no culpa, pero sí responsabilidad de los jugadores que a la hora de meter la pelota no han podido concretar. Y eso nos tiene por fuera del Campeonato del Mundo. Vamos a hablar un poquito de lo que ha sido España. España llega eliminando a Portugal con un gol agónico en el minuto 91 de Mikel Oyarzabal, que es uno de los grandes goleadores del conjunto español. Pero eso hace que España llegue como uno de los favoritos. Mientras tanto, Bélgica llega después de eliminar al equipo de los Estados Unidos contundentemente 4-1. Courtois, una de sus figuras. Lukaku tiene 93 goles en 131 partidos. Luca Bacchio será el reemplazo de Doku, que había venido siendo titular en la selección de Bélgica. Esas son las grandes novedades en el Tour de Francia. Hoy se corrió la etapa número 7 en Burdeos. El líder sigue siendo Pogacar y los colombianos continúan en el puesto 20, 26 y 28. El mejor ubicado se llama Fernando Gaviria, en el puesto número 17. Continúan, señoras y señores, las informaciones aquí en Olímpica Estéreo, que para todo Colombia desde el Campeonato Mundial de Fútbol con Javier Fernández Franco, ¿sí?, se metió. Ya síganos en nuestras redes sociales, el cantante del gol y Olímpica Estéreo. Abrazo para todos.
3: Olímpica, gracias, baby. 9:26 minutos, ya tengo marcados los abdominales con la risa que me da mi
4: corta. Eso nos dio vida.
3: Qué chistazo, papi.
5: Bebé, yo creo que con eso ya está la otra semana.
3: No, papi, ese es el top de los mejores chistes del año.
5: Sí, sí. Oh, ¿sabes cuál me gustó a mí? Ese y el de Michin, el de Pac-Man.
3: El de Pac-Man también, sí. No, pero ese ya quedó en el top número 1. Oye, buenos días. Bueno.

0: ver.
1: Hola.
0: Escucha el invitado que me pone todo. Mira, hace tiempo no me hacía reír, buenísimo. Pero ahora en serio, no sé si la risa era por la gente que estaba alrededor cagada de la risa, pero ve chistoso.
2: Muy
3: hola,
4: mi
3: corta,
4: excelente.
2: La de Juan y la de Jeffer, ¿no?
3: Sí. Hola, yo escucho Olímpica
2: 926.
3: Hola, ¿qué estás haciendo, Bea?
5: Una libra de maíz tira crudo. Abuelito, ¿quién va a querer? ¿A quién la crema se me cae?
4: ¡Diga algo!
2: Fantástico, Dios mío, fue lo mejor que yo.
3: Se volvió a descualquier con el turno.
4: No sé, se le van a salir dos puntos del rabo con otra tosida.
3: Yo escucho Olímpica, buenos días. ¿Quién está ahí? ¿Quién dijo yo?
4: Del rabo.
2: Ay.
3: Ah, te faltan aquí. Buenos días, ¿qué estás haciendo, Ben?
6: Hola, Olímpica, ¿cómo están? ¿Qué estoy haciendo? Yo escuchando Olímpica porque me pone todo y bien bueno. Ah, qué temota el que estoy escuchando.
3: Este sí.
6: Excelente. Mi colta, te felicito, hermano. Yo creo que los tuyos son esos chistes así. Pues lástima que uno por radio no los ve, pero nomás de imaginarme tu cara me da risa. Esos son tus chistes, mi hermano.
3: Que lo quieran.
6: Felicitaciones, que muy, muy, muy buen chiste.
3: A YouTube, a TikTok, dice la gente de las plataformas digitales.
7: Bueno, a través de las plataformas digitales.
3: Sáquelo a estudiar, que ya lee.
4: A que le pase. Que le pase para que. Que lo saque a caminar.
2: Sáquelo a pasear.
3: Compré las zapatos que ya camina.
4: Sácale cédula.
3: Anda a bautizarlo, Mike.
4: Ay, no.
2: 9 de la mañana, 29 minutos. 9:29. Les contamos que están utilizando las fotos de visualización única para engañar a las víctimas. Préstele atención a eso.
3: No entendí.
2: Los criminales estarían aprovechando una popular función de la aplicación de WhatsApp para intentar engañar a los usuarios desde números desconocidos.
4: Ay, Dios.
2: ¿Ustedes lo han hecho? ¿Han enviado fotos con visualización?
4: Todavía
2: única?
4: No hemos robado a nadie.
3: Me llegaba, sí, me llegaba.
2: No. Enviar foto con visualización única.
3: Ahí me mandaba una foto así.
4: Ah,
3: y yo
4: espérate.
3: Digo,
4: yo no entiendo lo que. O sea, pero única, sí he visto. Le mandan una foto a uno y uno la puede ver y ya no más.
2: Una sola única vez, sí.
4: Eso hace mucho es con videitos, ¿no?
3: Sí, sí. Cositas.
2: Los criminales estarían aprovechando una popular función de esta aplicación para intentar engañar a los usuarios desde un número desconocido. A través de las redes sociales se ha vuelto viral un video en TikTok en el que la criminóloga y experta en ciberseguridad, María Operador, alertó sobre esta modalidad. La estrategia buscaría iniciar una conversación con una víctima generando confianza y posteriormente facilita una posible estafa. No abran la foto de visualización única si usted no conoce el número de quien le emite.
4: Jefe, yo no volví a contestar números que no conozco.
2: La imagen puede contener contenido sensible o comprometedor. Te envían un segundo mensaje en el que fingen haberse equivocado de destinatario o incluso acusa o amenaza al usuario de haber visto la imagen. A partir de ese momento intentan extorsionarte exigiéndote dinero para no tomar supuestas represalias. Por ejemplo, te mandan una foto de visualización única, sí, donde se ve que el sujeto o la persona está, no sé, colocándole el arma a alguien,
4: sí,
2: en la,
4: sí,
2: cabeza.
4: Sí, sí, sí.
2: Como usted ya lo vio.
4: Ay,
2: entonces
4: Dios
2: posterior
4: mío.
2: Empiezan a amenazarlo porque usted ya lo vio. Ya me viste, ya sé que me viste, yo no sé qué, empiezan a amenazarte. Así,
3: oiga,
2: que
3: echa la trampa, yo.
2: Si usted no conoce el número telefónico del cual le están enviando esta imagen de visualización única, omita la conversación. Evite mirarlo para que no tenga inconvenientes. 9:31 minutos. Hola, buenos días.
8: Buenos días, Lili, buenos días.
2: Lili, no lo contestó.
4: Oye, Lili.
2: Lili, buenos días.
9: Hola, buenos días.
4: ¿Cómo estás? ¿Qué estás haciendo, Ben?
9: Yo escuchando música porque me estoy viendo.
4: Ah,
10: ok, perfecto. Lili, bueno, preparada, ¿tienes las tres canciones?
9: Sí.
10: Cuéntanosla, por favor.
2: ¿Cuáles
10: dinos
2: son?
9: El volante.
2: El volante, el la primera.
9: El chofer.
2: El chofer.
9: Clavelitos.
10: Clavelitos.
2: Ok, o sea que la imagen que tiene el señor con las manos es el volante.
9: Sí.
2: ¿Y el chofer es cuál?
9: Taxi.
2: ¿Dónde está el taxi? Es el chofer. Ok.
11: Va bien, va bien.
2: ¿Y dónde está el desierto con los cactus esos?
9: Clavelitos.
2: Clavelitos.
10: Clavelitos con el amor.
4: Epa. Clavelito en un desierto. Clavadita era lo que le van a dar.
2: Ella verá dónde, ella verá dónde el clavelito. Dónde
11: puede ser un clavelito artificial, papi.
2: Ya. Ah, ella verá dónde es el clavelito.
4: No,
2: mamacita, lo siento linda mucho, no soy.
4: Pero tan bonita.
2: Ay, Dios mío, esta música.
11: Gracias, mi amor.
2: Nos levantamos y nuestros padres escuchaban esos.
10: Uy, sí, mi abuelita.

0: amor en este precioso día.
1: Cuando me tocaba levantarme, me levantaba era con esto.
2: Y adelante para atrás. Y ella le decía.
3: Oiga,
1: ¿cómo cambian los tiempos? ¿No?
3: ¿Cómo así? ¿Y en qué casa estaba usted o qué?
4: Qué raro.
3: Pero los vecinos, porque yo no creo que su mamá.
1: No, mi mamá era los vecinos.
3: Ah, ok.
1: Ya está uno.
4: Oiga, qué tiempo, ¿no?
3: Esa es de la época de Juan.
1: Cambia los tiempos.
2: En verdad yo me merezco las 4 de la tarde.
5: Bueno, suspira con eso.
4: ¿Entonces no ganó?
3: No, no ganó.
5: Pregunta no,
4: como boba, ¿no? ¿Cómo va a ganar diciendo que si clavelitos en él?
3: ¡Nos vamos de concierto! 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
5: ¡Arriba, arriba!
4: ¡Eso!
3: ¡Arriba, mi corta!
4: ¡De

0: 9:41, apunte la hora.
1: Apunte la hora, 9:41.
0: 9:41.
1: Y continuamos aquí en Temprano Bacano Olímpica Estéreo en este viernes 10 de julio. Oye, mira que, anoche me cogió la tarde y me tocó pasar por el cementerio. Mira, yo le tengo miedo a eso, uy, no.
0: Maluco, ¿eh?
1: Yo estaba más asustada que un preso nalgón, mira, y yo para pasar por ahí, ay, no. Iba pasando cuando me encontré un señor y dije, ay, venga, señor. ¿A usted no le da miedo pasar por el cementerio esta hora? Y me dijo, cuando estaba vivo, sí.
2: ¡Ay, qué miedo! ¡Ay, qué miedo!
3: ¡Ay, qué susto!
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3: 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Les contamos que el Tribunal Administrativo de Cundinamarca negó el amparo de los derechos fundamentales invocados en una acción de tutela frente a los escrutinios presidenciales del 2026. En la decisión emitida por la sección segunda, se resolvieron las solicitudes presentadas en las que se ha denominado una tutelatón por los resultados electorales.
5: Tutela.
3: En las acciones judiciales, varios ciudadanos cuestionaron aspectos relacionados con la trazabilidad, la custodia, la auditoría y la verificación de la información electoral de las elecciones presidenciales. Pero pedían, entre otras medidas, que se ordenara la conservación integral de la formulación E14, los formularios E14, y además documentos electorales físicos, digitales y la suspensión de modificaciones en bases a los datos electorales y realización de una auditoría técnica independiente del software electoral. Pues les acaban de decir, no mi ciela, no mi cielo, ahí no hay nada que hacer, señoras y señores.
1: ¡Seguite revolcando, zurdo!
6: La iniciativa liderada por Luis Guillermo Pérez llegó acompañada de un amplio respaldo ciudadano que, según explicó, reúne más de 1 millón de adhesiones de colombianos dentro y fuera del territorio nacional. Dijo lo siguiente, abro comillas, tenemos 30 días a partir de la fecha en que le fue entregada la credencial como presidente para presentar la demanda. De acuerdo con los

0: promotores de la acción. Además de la demanda, también fue solicitada una medida cautelar con la intención de que se estudie la posibilidad de suspender la posesión prevista para el próximo 7 de agosto, mientras las autoridades competentes analizan el caso.
1: Tribunal rechazó la tutela contra el escrutinio que confirmó la victoria de Belardo de la Espriella. Esa es la noticia de último minuto y te lo contamos aquí en Olímpica Estéreo 104.5. Dice que tenemos un minuto e intentamos hacerlo en medio. ¿Qué nos dijo que tenía un minuto y vamos nosotros a mil?
2: No, imagínese. Es que nos ponía banano siempre en todo.
1: Mejor antes de sentarte nos dijiste que un minuto.
2: Sí, sí, sí. A toda hora nos ponía banano.
1: Pero estábamos corriendo. Pero
2: corrimos. Claro, tenemos que relajarnos para las cosas. ¡Ya no vamos! ¡Ya no vamos!
3: ¿Cuánta falta? Ya no,
1: lo hicimos en 60, en 62 segundos.
4: ¡Ay, fue mi mente!
5: ¡Ay, fue mi mente!
6: Pepe, y hablando de presidencia y candidatos y todo el cuento, pues Abelardo de la Espriella fortalece las relaciones diplomáticas y comerciales con Japón.
1: Ah, sí, ¿no? Se reunió el día de ayer.
6: Sí, señora. El presidente electo Abelardo de la Espriella se reunió con el embajador de Japón en Colombia, Shimizu Toru.
2: ¿Quién?
6: Shimizu Toru. Para abordar oportunidades de cooperación entre ambos países. Durante el encuentro, pues se discutieron temas relacionados con la apertura de nuevos mercados para productos colombianos.
1: Jefe. ¿Y qué es lo que va a pasar con Abelardo? ¿Que no lo van a dejar posicionar donde él quería?
6: No, jefe, él había dicho
1: que quería
6: posicionarse en una guarnición militar. Sí. Pero el presidente, que eso como que lo elige el gobierno nacional, el que está en el momento.
1: No, lo elige.
6: Estoy equivocado, muchachos. Síganos.
5: No, siempre.
2: Es más, el presidente no es el que le da la cintilla.
1: No, la ceremonia depende exclusivamente del Congreso de la República.
6: Entonces, el Congreso fue el que le dijo que no.
2: No, tampoco.
1: No, todavía el Ejecutivo no se ha pronunciado.
6: Sí, yo por aquí lo vi.
1: El Congreso le dijo que no.
6: Sí, que tenía que hacerse donde lo hacen todos, en el Congreso de la República.
1: Que vaya y la recibe, después coja para allá, para la guarnición.
6: Esas otras, sí, claro.
1: Sí, claro.
6: Vaya y reciba la cinta y vaya para la guarnición militar y haga una hora.
5: Allá hacemos la fiesta, el remate es allá en la guarnición. Remate la guarnición, remate pari.
3: El remate es en la guarnición, muchachos.
1: Lo que está buscando Abelardo de la Espriella con esto es rendirle un homenaje a la fuerza pública.
2: Que es lo mejor.
1: Tras años de lo que consideran fue un maltrato institucional.
2: Exacto.
1: Por eso es que lo quiere hacer allá de esa parte.
5: Claro. Y va a derogar ese decreto que los tiene como la UNDO y va a volver otra vez el ESMAD.
1: Ya dijo que el ESMAD nunca se ha ido, papi.
5: Ahí está, no, le cambiaron
1: el ESMAD nunca se ha ido, lo que hicieron fue cambiarle el nombre.
6: Como el nombre, sí. Bueno, ya diálogo,
1: sí. No digamos porque el ESMAD nunca se ha ido, ahora no vayan a decir que el cambio del nombre, que están atacando, yo no sé qué, no, porque el ESMAD nunca se había ido. El ESMAD seguía operando. Y
2: amarrado.
1: Sí,
2: amarrado.
1: Pero operaba bajo otro nombre. Pero siempre ha sido el ESMAD.
5: Se llama móvil de
6: diálogo.
5: Diálogo y mantenimiento sostenible para la paz ecológica, ¿no? Una cosa así toda
1: sí, sí, sí, sí. Y ahora le van a volver a colocar el nombre del ESMAD.
5: Escuadrón Móvil Antidisturbios.
6: Eso, como siempre lo hemos conocido.
5: Suena más pesado. Sí. Escuadrón.
2: Escuadrón.
0: Mariela, ¿qué está haciendo, ve?
7: Mariela. Margarina. Que me pone, estoy bien bueno.
1: Marielita, mi amor de mocho, ¿cómo se llaman las canciones, Marielita? La primera, ¿dónde está el nombre o dónde están las manos con el timón? ¿Cuál es el nombre?
7: El volante.
1: ¿El volante?
2: ¿Cuál? El volante.
1: Cánteme un pedacito del volante.
2: Cánteme la canción.
3: El volante.
1: ¿Ah? Cánteme un pedacito del volante.
4: Sí. El volante. Sí, el volante, ya tú estás.
1: Y el volante. Y vuela, vuela, el volante. No, mamita. No, mi corazón es mucho.
0: No, ya
1: no,
0: con esa ya.
1: No quiero ni preguntarle cómo me llamaban. El resto, ¿cuál es el nombre de las otras?
6: No, el resto y las tiene.
0: Mariela, ¿cuál es el nombre de las otras?
1: El que tiene el taxi, ¿cómo se llama?
7: El chofer y la otra, la tuna.
0: La tuna.
1: La tuna. Para bailar. Pa'l monte. Para gozar. Ninguna somos más.
0: La tuna es suya.
1: Marquemos rápidamente a otra persona ahí. Rápido.
2: Oiga, jefe. Hablando ahorita que buscaron apoyo.
1: Nuestros abuelitos.
2: ¿Qué?
6: Un zapato blanco.
5: Que eso era muy bueno, ¿no?
2: ¡Ay, ya no le digo!
5: Vaya, el pasito. Ponga de los de charola ahí.
1: Paso, papi.
2: Jefe, nadie le va a ver los pies.
5: Ya, yo entendí la referencia.
1: Esa era, ¿no?
5: Y poder entregarte
1: bonito, mi amor. Y mi beso. Y ahí.
8: Matras, para que vea los pies matras.
2: José, ¿por qué no le mira los pies a la jefe? El bobo, José.
5: Es más por ahí, por ahí, por ahí, por ahí.
6: Ay, ay, azota baldosa, va. Ay.
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6: Ah, es que la jefe con rajón baila, se trajo los rastastas, vea. Ah,
1: ¿qué pasa? ¿Qué era, jefe? Ay, Dios mío. Hola, ¿quién anda por aquí con los buenos días? ¿Qué estás haciendo, Vi?
5: Olimpi, reporteros. A esta hora por Olímpica, 104.5.
2: La jefe de que le enseñé a bailar, está bailando chévere.
10: ¿De qué? Yo, escuchando Olímpica porque me pone de todo. Bien, bueno, bueno, muchachos. Desde el barrio La Ceiba, por toda la Simón Bolívar, llegando aquí a Sedima. De Puerto Rellena, todo está al cero. Como por un tubo. Bueno, muchachos, pero ahí en Puerto Rellena, ahí en los bomberos,
1: ¿sí?,
10: hay una cosa que venden carne, pues, un negocio, y ahí están los bomberos echando a serrín y lavando eso porque las motos estaban cayendo por el trasero que dicen que bota ese negocio de la carne. Bueno, bendiciones para todos, Dios me los bendiga. Y como dice,
11: ¡rútelo, sóplelo!
10: Ah, no, no, verdad. Ay, mi colta a mí me abrió los ojos y ya está estirando la mano.
2: Me venía un negocio de carne que suelta grasa.
1: Eso te iba a decir, sí. Si la grasa se suelta es cuando ya está cocinado, ¿no?
5: Puede y tampoco ser que es que de los pesquen, se llega hasta por allá.
2: Pero y todo negocio de
1: comida. A no ser que el gordo con estos calores que está haciendo que haiga ahí empiece a fritarse y salga esa, toda esa gordada.
0: Puede ser también.
2: Ese, claro, o que la echen adrede.
1: No, porque no.
0: Jamie, ¿qué estás haciendo, ve?
12: Escuchando Olímpica porque me pone esto, ¿es bien bueno?
0: Bueno, Jamie, ¿tienes las tres canciones?
12: Sí, dale.
2: La primera.
12: El chofer.
1: Sí, ¿la que tiene el taxi sería?
12: Taxi.
5: El particular.
1: ¿Taxi?
12: Ricardo Arjona.
2: Sí. Historia en taxi.
12: Y Tierra Mala.
6: No, yo no voy a opinar. Yo mejor no opino.
1: Mamita, hazme un favor. La del taxi, cámbiale el nombre. No es de Arjona.
2: Ah, no es la que. No.
1: Sí, es el taxi, pero no es de Arjona.
5: Pide ayuda, mamá.
6: Ah, pero es el taxi, jefe.
1: Simplemente diga taxi.
12: ¿Taxi?
1: Sí, eso.
6: Habla como Madrid, taxi.
12: Ay, muchas gracias, Magali.
1: Porque si dice que si es de Arjona, pues tocaría decir historia de un taxi. Claro, cambio el taxi, es esta.
12: Sí, diferente.
1: ¡Felicitaciones, amor! ¡Esta es la canción!
12: Muchas gracias.
1: Nos vamos al
12: desierto,
1: mi vida. Y nos vamos en el taxi.
12: Ay, gracias.
13: Taxi.
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1: Porque por siempre todo el pone mundo. La versión que no.

0: tomando algún medicamento.
1: Pero es que me contagiaron de su alegría. ¡Ya nos vamos! ¡Ya nos vamos! Ya no, todavía no. 5, 4, 3, 2, 1. ¡Ya nos vamos! ¡Ya no vamos!
2: Muy feliz en su canción.
3: ¡Ya nos vamos!
4: ¿Qué tenías que cantar?
3: ¡Ya
4: nos
3: vamos!
1: ¡Hoy es viernes!
3: ¡Ya nos vamos! ¡Rótelo!
1: ¡Chao!
3: ¡Ya nos vamos!
4: ¡Los amamos! Gracias a todos los que se conectaron. Gracias a todos, los adoramos. Gracias por sintonizarnos a diario a través de los 104.5 del FM.
1: ¡Chao!
4: ¡Los adoramos!
2: Ya veremos si irá más. ¡Chao! 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

¿cómo están? Un abrazo para todo el mundo, bienvenidos. Aquí estamos al... Ya es que hoy es viernes, papi. Hoy es viernes. 10, 13 minutos, Magdalena Sariza, la dirección y programación. Giovanotti, Giova Radio les acompaña. Un abrazo para toda la familia olímpica que a esta hora se une. Y bienvenidos porque a esta hora estamos en primer lugar de sintonía. Un abrazo para todo el mundo. Qué zancudito me tiene, pero vea, sí que lo... Mejor dicho. Bienvenidos todos, arrancamos el programa de las historias a través de Olímpica Cero. Recuerden enviar sus historias al WhatsApp 327.

0: 8710-45 320-787-1045, el WhatsApp Olímpica, para que nos envíen los audios, envían el audio con la historia y me escriben. Historia Musidramas, y así arrancamos, papá. Así que bienvenidos. Bienvenidos a Musidramas por Olímpica Estéreo. Vamos a pasarla bien, vamos a pasarla de lujo. WhatsApp 320-787-1045. Ese es el WhatsApp Olímpica. ¿Ustedes quieren compartir su historia? Bueno, envíela. Recuerden que no es necesario que diga su nombre, no es necesario que nos diga dónde trabaja, dónde vive. No, no, no. Todo queda ahí dentro de la privacidad. Así nomás. Así nomás. Eso sí nos manda todos los detalles de la historia. ¿Qué está pasando? ¿Qué les ocurre? Bueno, todos los detalles. La historia, sí, por favor, con todos los detalles. ¿Y listo, papá? A lo que te truje. Así que, señores y señores, bienvenidos. Aquí arrancamos Musidramas por Olímpica Cero. Es la historia del día de hoy.
1: Muy buenas, buenas. Yo escucho Olímpica porque buenas. Me pone todo bien bueno.
0: ¿Cómo vas?
1: Joanotti, mira que tengo esta historia. Uh-huh. Mira, yo tengo una relación hace un año y medio... pues con una novia, ¿no? Con una mujer, porque es que a veces dicen pareja y pues quedan sin saber qué es. Bueno, es con una mujer. Uh-huh. Nosotros no vivimos juntos, ¿no? Y a ella no le gusta que yo la esté llamando al trabajo.
0: Sí.
1: Que todo tiene que ser por WhatsApp y solo por escrito, nada que un mensaje ni nada de eso. Entonces ella dice que es que en el trabajo no le permiten contestar teléfono. Uh-huh. Y pues la verdad yo siento que ella me está ocultando algo allá del trabajo, no sé si son cosas mías, si, o sea, no es que sean celos o algo así, sino que a uno le entran dudas, ¿no? Ajá, entonces, ajá. Pues no sé si estoy haciendo mal, si estoy pensando mal. Entonces, bueno, ¿qué me dice usted, Joanotti? ¿Qué me dicen los oyentes? ¿Qué me pueden aconsejar? Si ella tiene razón de que no la llame más al trabajo, pues, en horario laboral, o es que me estoy adelantando a las cosas. Bueno, yo escucho Olímpica Estéreo porque me pone de todo y bien bueno.
0: Mira que, papi, muchas gracias primero que todo. No sé en qué trabajará ella, porque no lo dijo, ¿no? No lo dijo. Pero sí yo quisiera saber, como puede que de pronto el man esté exagerando un poco, o también porque, o sea, mucha restricción, ¿será que oculta algo la novia de ella, la novia de él o qué? Interesante, porque puede ser un caso muy cotidiano que no le hemos parado bolas. Pero, o sea, es que ¿dónde puede trabajar que no puede contestar? O sea, ni porque fuera, pues, que mucho visaje. Pero bueno, ustedes son los que opinan. Ahí está el WhatsApp, 320-787-1045. Arrancamos, señores, Musidramas por Olímpica Estéreo.
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0: aquí estamos de vuelta. Opiniones, musidramas, consejos a esta hora al 320-787-1045. Te resumo la historia así nomás. Nuestro amigo oyente nos dice que... nuestro amigo oyente nos dice... Está un poco preocupado porque lleva un año y pedacito de relación, pero la mujer es muy tocada en cuanto a que la llamen al trabajo. No le gusta. Que no puede, que yo no sé qué, que al trabajo no me llames, que no le contesta. ¿Oculta algo? ¿O el man está exagerando? Opine ya al WhatsApp Olímpica. Buenos días, ¿qué estás haciendo, Buenas.
1: Estoy escuchando Olímpica porque me pone de todo y bien bueno.
0: ¿Cómo vas?
1: ¿Cómo diría Giovanotti? Está buena, mijo.
0: Todo bien, papi.
1: Ahí para el parcero. Hermano, a mí me hicieron la misma y al final si me dijera que ya andaba con su guardado. Entonces póngase pálido, llámela, así se emberraque, llámela, escríbale, moléstela. Y trate de averiguar porque pronto le tienen su guardado. Ve, saludame ahí a Miltiño y al combo que estamos camellando acá en Santander de Quilichao.
0: Dale,
1: la buena,
0: mijo,
1: te cuidas, pues.
0: Pero cuando él dice que se la hace porque pronto tiene alguna relación por ahí en el trabajo oculto, es lo que él dice, ¿no? Buenos días, hola.
2: Yo a radio, bien, ¿o qué es?
0: Bien, papi, bien.
2: Un consejo para amigo de la historia hoy. Yo también estoy así, pues, preocupado, porque si él no sabe exactamente qué trabaja, uh-huh, obviamente, pues, no va a pensar de que está haciendo algo, pues, indebido. Puede estar de modelo webcam, no puede estar trabajando para allá en un burdel.
0: Uy, no.
2: Entonces
0: ella
2: tiene que hablar claro y mostrar en qué es que trabaja.
0: No había quedado en cuenta ese detalle. Puede ser que tenga un trabajo que no le quiere contar al no. Es que son novios apenas, no son esposos. Pero puede ser que ella trabaje, ¿qué tal que trabaje en un sitio webcam y no puede mostrarle todo, ¿no? Hola, buenos días.
3: Hola, Giovanotti, reportando. Hola. Sintonía desde Barcelona, España. Giova, hay que saber dónde trabaja ella. Si ella trabaja, por ejemplo, en una casa de familia, pues ahí sí es muy raro porque, como sea, dejan contestar. Uh-huh. Pero si es en una empresa que es estricta, bueno, ya es otra voz. El señor debería aclarar en qué trabaja.
0: Por ejemplo, tengo entendido que los bancos no dejan contestar, ¿no? Es imposible, pues una llamadita de 10 segunditos. Ven, mira, estoy viendo.
4: Buenos días, digo yo, ¿no? Ahí para el oyente. Si es solamente en el trabajo, pues entiéndala, porque hay trabajos que de pronto no le dejan mirar el celular. Pero si siempre está pasando la misma situación, de pronto a ella también le está entrando la duda por otro lado.
0: Uh-huh. Dale. Sí, pues pensar mal, o sea... Es que no se le quita una llamadita, ¿cierto? O sea...
5: Yo escucho Olímpica.
0: Buena, papi, ¿cómo vas?
5: Y bien, bueno.
0: ¿Cómo vas?
5: Palmira, el WDK615, lo mejor de Palmira.
0: Hola, Palito, un abrazo para vos.
5: Quiero decir una cosa. Sí, usted...
0: ¿Yo?
5: Usted es el cacho. Si no lo sabía, pregunte qué es eso. Pero positivo, usted es el cacho.
0: O sea... El man es el segundo y piensa que es el primero. Uy. D25. 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
1: 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Buenos días, ¿qué estás haciendo, B? Hola.
2: Muy buenos días, yo buenos escucho días. Olímpica porque me pone todo bien bueno.
1: ¿Cómo te va?
2: Bueno, yo opino que no es que ella esté ocultando algo, lo que pasa es que si es atención al cliente, no puede estar llamando, eso ya sería intenso él, como estar llamando al trabajo. Yo, por ejemplo, cuando trabajé en sí, que era atención al cliente o así sea, donde sea, yo no dejaba que mi familia, ni siquiera mi familia me llamara. Dije, si es algo urgente, tal vez, pero no a cada rato. ¿Quién sabe? Porque yo conocí una amiga también que estaba trabajando y a toda hora la llamaba y era atención al cliente y a toda hora habían siete, ocho llamadas perdidas. Y dije, están en hora de trabajo y eso se prohíbe. Eso es prohibido. Entonces, pues, en las horas de almuerzo o eso. Entonces, no creo que ella esté ocultando algo. Creo que es el intenso. Y no tiene por qué estar llamándole al trabajo. ¿Para qué la llama al trabajo? Mándale un mensaje, huevón.
1: Está muy largo el audio, señora.
2: Que ella le conteste después.
1: Sí.
2: Pero eso no es cuestión que esté ocultando. Eso señora. Es respecto al trabajo.
1: Está
2: trabajo,
1: muy largo el audio, señora.
2: Se va a trabajar, no hablar por teléfono.
1: Señora, está muy largo el audio. Muchas gracias, mi vida. ¿Y es sentido? Hola, Lisa, le hice una pregunta. ¿Habrá posibilidad de pronto de un cafechito? ¿Sí? 10:32 minutos. Gracias por tu opinión, mi amor. Un beso para ti. Buenos días. ¿Qué estás haciendo? Hola.
3: Buenos días, Joanotti. Estoy escuchando Olímpica porque me pone todo
1: y bien bueno.
3: No, ese señor, ¿por qué pone tanto drama? Eso no es problema. Muy sencillo, que hable con ella de frente. Uh-huh. Que si es que tiene algo que ocultar. Igual en la mayoría de las empresas no se puede llamar porque es el horario de laboral. Y eso es falta de más sinceridad y enfrentarla que de una. Y que no se haga tantas cucarachas en la cabeza.
1: Muchas gracias, mi amor. Gracias por tu opinión. Olímpica Cero, hola.
4: Yo escuché Olímpica porque me pone bien bueno. Yo opino. Eso es mucho cuento porque nosotros tenemos siempre el celular cerca o en la mano. Epa. Más o menos el 80%. Bueno, no le dejamos ni para ir al baño. A pronto uno no contesta en el instante, pero le responde. Claro. Así sea más tarde, le devuelve el mensaje.
1: Sí. Yo creo que... ¿Será que el man está muy intensito con la pelada? Hola, buenos días.
5: Quiero Joanotti, mi socito. ¿Cómo fue que mi hijo, vea?
1: No.
5: Yo escucho Olímpica porque me pone todo bien bueno, vea, manito, vea.
1: ¿Cómo vas?
5: Yo le digo al Manuel a las cosas, vea. Yo tuve un caso así parecido, manito, vea. Que la hembra me decía que no me podía contestar, que eso y lo otro. Pero ¿sabes qué? La hembra se pegó una encacorrada de mí y la hembra se metía al baño y me contestaba. Cuando las hembras quieren, eso no hay nada que les impida. La hembra se metía al baño y el baño me contestaba, papi. Eso cuando las hembras quieren a humano, quieren eso, cualquier cosa inventan. Eso es que la hembra tiene su guardado allá, eso no nos pongamos de con maricadas. La hembra, yo tenía un caso así, la hembra que no me dio, pues ya la hembra
1: ya
5: le metí pelo,
1: ya
5: se encacorró de mí.
1: Ya no más,
5: y eso
1: ya
5: se
1: no
5: metía
1: más,
5: al baño.
1: Ya, mujer. Calmémonos un poco. Muchas gracias, papi. Tienes razón. Cuando quieren, pueden, ¿sí o no? Ah, bueno. Olímpica Estéreo, buenos días. ¿Qué estás haciendo, B? Hola.
6: Estoy escuchando Olímpica. Ay, no, usted se ve que es más pegachento. Es la que trabaje.
1: Uy.
6: Uno trabajando y usted... No, es la que trabaje. está pegada, chadeadera, mijo. Uy. ¿O es que usted no trabaja? ¿Qué está haciendo escuchando Olímpica?
1: Aquí está ella. ¡Epa, hoy es viernes! 10:34 minutos, aquí está Juan Luis Guerra, la Bilirrubí.

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0: Señoras y señores, ¿vamos a repetir la historia o qué? ¿De una vez? Vamos a repetir la historia el día de hoy para saber y estar en contexto de la historia de hoy. Así que pónganle cuidado, esta es la historia de Musidramas del día de hoy. Pónganle cuidado. Al aire, por favor.
1: Muy buenas, buenas. Yo escucho Olímpica porque me pone, estoy bien bueno. ¿Sí? Joanotti, mira que tengo esta historia. Mira, yo tengo una relación hace un año y medio, pues, con una novia, ¿no? Con una mujer, porque es que hay veces dicen pareja y pues quedan sin saber qué es. Bueno,
0: okay.
1: Es con una mujer.
0: Okay.
1: Nosotros no vivimos juntos, ¿no?
0: Novio nomás.
1: Y a ella no le gusta que yo la esté llamando al trabajo. Que todo tiene que ser por WhatsApp y solo por escrito, nada que un mensaje, ni nada de eso. Entonces ella dice que es que en el trabajo no le permiten contestar teléfono y pues la verdad yo siento que ella me está ocultando algo allá del trabajo, no sé si son cosas mías, si, o sea, no es que sean celos o algo así, sino que a uno le entran dudas, ¿no? Entonces, pues no sé si estoy haciendo mal, si estoy pensando mal. Entonces, ¿qué me dice usted, Joanotti? ¿Qué me dicen los oyentes? ¿Qué me pueden aconsejar? Si ella tiene razón de que no la llame más al trabajo, pues, en horario laboral, o es que me estoy adelantando a las cosas. Bueno, yo escucho Olímpica Serio porque me pone de todo y bien bueno.
0: Yo siento que este man, siento yo, creo yo, que de pronto está llevando la vaina a un extremo. Pues digo, no sé dónde trabaja, pero si los extremos son malos, digo yo, ¿no? Ni que nunca responda, ni que no ponga una llamadita, o sea, digo yo, ¿no? Digo yo, o sea, así tan tajante, pues, que donde trabaja, pues, que no puede contestar el teléfono, también es la
1: Joanotti,
0: otra, ¿no?
1: Joanotti,
0: sí,
1: yo
0: señor.
1: Porque me pone, estoy bien bueno,
0: vas?
1: No, Joanotti, pobre huevón.
0: Saber.
1: No, Joanotti, hembra de tener guardada, esa hembra de ser pancacho.
0: Ah, ¿cómo así?
1: Esa hembra de tener su hembra, ya, porque cuando en el serio que cuenta el man, es que parejas, ay, papá.
0: Sí.
1: Claro, mínimo, ella dice que tales, que no tiene a nadie, entonces, no, pues, el hombre no puede llamar. Y la otra le está haciendo mantenimiento. Ay, qué calor, Joanotti.
0: Pero yo pregunto aquí.
1: Joanotti, yo escucho el link olímpico porque me pone, estoy bien bueno.
0: Voy a preguntarle aquí al mam. A ver si contesta. Hola, panita. Pregunta sobre la historia. ¿En qué trabaja tu novia que pone tanto problema en contestar? Vamos a ver qué nos dice. Ahí le mandamos la inquietud. Me parece, o sea, a menos de que sea una vaina muy extrema, o sea, me parece muy exagerada de parte de ella. ¿Tendrá un guardado por ahí? Puede ser, ¿no? Puede ser. Olímpica Cero, buenos días. ¿Qué estás haciendo hoy? Buenas, hola.
2: Joanotti, vos decís, está muy largo el audio y lo dejas.
0: Sí.
2: Ese es el pajarito, intenso. Uy, no.
0: El pajarito de Méndez. Olímpico Cero, buenos días.
1: Joanotti, pero pone el audio, pone mis audios. O me toca como un manes que te están llamando, ponerte plata por Nequi, o como la película, pues,
0: Nequi,
1: weón, ponelos, que estamos participando todos, ponelos.
0: Bueno, ahí le doy play, pues.
1: Buenos días, Joanotti.
0: ¿Qué hubo?
1: Yo escucho Olímpica porque me pone de todo y bien bueno.
0: Sí, señor.
1: Vio Joanny. Viejo Joanotti.
0: Señor.
1: Un consejito ahí para el hombre, parce. Dígale, hermano. Bueno.
0: Sí, señor.
1: Vio Joanny. Viejo Joanotti.
0: Señor.
1: Un consejito ahí para el hombre, parce. Dígale, hermano, que ser tan intenso, man.

0: Gracias por tu comentario. Buenos días, hola, ¿qué estás haciendo hoy?
1: ¿Y audio para cuándo?
0: Uy, ahí le vamos play. Hombre,
1: con esa hembra yo anoté. Tiene que el jefe escondida y un saludo.
0: No, pero cuando un audio todo cortado. ¿Este audio qué dice?
1: Hombre, con esa hembra yo anoté. Quiere que el jefe escondida y un saludo.
0: No entiende nada. Mandemos otro audio, ¿eh? Buenos días, hola.
2: Hola, Giovanotti. Yo hola. Escuchando Olímpica Estéreo porque me pone de todo y bien bueno. Giovanotti, yo le doy consejo al muchacho que deje ser intenso. Que si así es de novios, ¿cómo será de esposos? Y que se tengan confianza tanto al uno como al otro para que una relación siga fluyendo.
0: Lo más importante en una relación es la comunicación, ¿no? No era tanto guardado, como que uno sepa qué hace la pareja, ¿sí o no? Digo yo.
3: Hola, Joana, Tibia. Lo que pasa es que el señor no sabe qué es trabajo, el señor ni trabaja. Uy. Por eso es que la interrumpe tanto.
0: Uy.
3: Ella estás trabajando, no jugando, viejo pendejo. Deje de ser tóxico,
0: uy,
3: fastidioso.
0: Ya,
3: uy, no, empalagoso.
0: Ya.
3: Solo terminoso.
0: Señora.
3: Asqueroso.
0: Ya.
3: ¿Oyó?
0: Ya,
3: mi marido trabaja, mi marido me dice, llámeme a la hora que sea, pero yo no lo llamo porque necesita tener tres dedos de frente para saber que uno no interrumpe. Uy. Uno escribe si puede llamar,
0: okay,
3: y
0: okay,
3: si le dicen
0: okay.
3: Sí, pues uno llama, no sea fastidioso.
0: Uy, pero mira, ve, despacio.

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0: Olímpica. 11 de la mañana, 26 minutos. Opiniones. Comentarios, mensajes.
2: Perdóname.
0: Al WhatsApp 320-787-1045. Musidrama, hola, ¿qué estás haciendo,
3: Yo anote, hay muchos sitios donde no le permiten a uno estar usando el celular. Pero por lo que se ve y se calcula, al hombre va a colocarle el disco del intenso, porque Ticker que es bien intenso. Y lo que diga dónde es que trabaja la novia, porque no cuenta la historia completa, que diga eso, a ver, para así darle la opinión.
0: Claro, aquí yo ya le escribí, voy a revisar ahorita si ya me respondió. Buenos días, hola, ¿qué estás haciendo, Nada por aquí, nada por acá, antes vamos por aquí. Hola, buenos días, ¿qué estás haciendo? Buenas.
4: Mi amigo, mi pequeño Umpa Lumpa de la radio. Hermano, yo quiero decir una cosa de referente a la historia. No, aparte de la historia. Yo era un oyente de otra emisora que dije que estaba escribiendo los lugares, pero me aburría, hermano, que todo el día era en política, eso es política y política y
0: okay.
4: Poca música. En cambio, usted, hermano, son muy neutrales, ponen buena música, vallenatico, cosas variadas. Entonces, hermano, yo soy un oyente de ustedes desde hace poquito, como que 2 meses.
0: Bueno, bienvenido.
4: Y para que la mejor. Nunca cambien.
0: Bienvenido, papá. Bienvenido, Olímpica Estéreo. Bienvenido a la radio más escuchada de Cali. Gracias, viejo mamá. Cuídate mucho. ¿Quién está por acá? Venga. Me respondió el man de la historia. Aquí me respondió. Yo le pregunté en qué trabajaba ella. A ver aquí qué me responde. Vamos a escucharlo.
5: Mira, Giovanotti, ¿sí? Ella trabaja de recepcionista en una fábrica.
0: Sí.
5: Las que quedan en Acopi.
0: Ok.
5: Pero no creo que sea impedimento, pues, para que ella me responda a los audios. Es que ella dice que le puedo escribir solo mensajes de texto nada más, pero que no la llamen y le mande audios.
0: Por más estricta que sea una empresa, una fábrica, imposible, pues, que 10 segunditos, ¿cómo no puedas contestar la llamada? ¿Qué hubo? ¿Qué pasó? ¿No listo? ¿Es algo urgente? Yo no creo, pues. O son tan así, tan ese. Buenos días, hola.
6: Hola, Joano.
0: Hola, ¿qué más?
6: Buenos días. Es muy intenso. Estoy aquí contestando el baño y no puedo. Bañate,
0: Se escuchó todo. Se están dando como a Munra ahí. Olímpica Estéreo, hola.
7: Hola,
0: Hola.
7: Eso es positivo para Cacho, papi. Porque yo también trabajo en una empresa en la que nos dicen que no podemos tener el celular, pero pues tampoco nos prohíben al extremo. Porque los jefes son conscientes de que en cualquier momento una llamada o un mensaje, un caso familiar, ¿me entiendes? Entonces, sí, claro, positivo para Cacho, papi. Bueno. Mejor cambie de culito.
0: Buenos días, Olímpica. Qué pena con... con Analida aquí escuchando estas cosas. Hola, buenos días, ¿qué estás haciendo?
8: Háblame, Giovanotti. Yo, esa muchacha yo la conozco. Yo soy suscriptor de ella. Ella tiene una página web.
0: ¿Sí?
8: Ella es OnlyFans.
0: No te creo.
8: Ella le dice al hombre que no la llame porque es que ella está ocupada en videollamada. Ella tiene que mostrar la gavilana.
0: No,
8: tiene que mostrar la palomita.
0: A ver, ya
8: y
0: no
8: como
0: más.
8: Ella no puede tener la mano ocupada tocando guitarra.
0: Bueno,
8: y aparte,
0: ya no
8: pues, haciendo ensalada con berenjena, con pepino, con zanahoria.
0: Okay, ya entendimos.
8: Con cebolla larga.
0: Ya entendimos.
8: Ella no puede contestar. Entonces, ya el entendimos. Hombre. Es inocente, sí, ya inocente todavía.
0: Ya entendimos.
8: Le invito a otros que también se suscriban.
0: No.

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1: Muchachos, 11 de la mañana, 39 minutos. El tiempo se acabó. Oh. Pero no se preocupen que mañana... Ah, no, mañana es sábado. El lunes... Ah, no, el lunes festivo. El martes. Voy a aprovechar ese fin de semana para que también arregle el aire acondicionado aquí del consultorio. Para que una vez quede listo y de pronto una manito de pintura. Hasta el martes abrimos consultorio aquí en Musidramas. Últimos oyentes a esta hora, buenos días. ¿Qué estás haciendo, bebé? Hola.
2: Te escucho Olímpica porque me gusta, estoy bien.
1: ¿Qué,
2: bueno,
1: papi? ¿Cómo vas?
2: Para participar ahí por...
1: Sí, señor.
2: La millonaria. Me encuentro en este momento...
1: Ah, ok.
2: Trabajando con las plataformas por acá, por Siloé.
1: Un abrazo, papi. Un abrazo para vos. Feliz Fincho. Buenos días.
3: ¿Qué hubo? Parcero Giovanotti.
1: Señor.
3: Ya como el audio, mándalo de una.
1: A ver. ¿Cuál pongo? ¿Este?
3: Háblamelo. Giovanotti, lo que pasa es que la audiencia me cortó.
1: Con razón.
3: Creo que esa hembra anda con el jefe y por eso es que está así toda bandida. Eso es una bandida, Giovanotti. Una jugada con eso, parcero. Giovanotti, un saludo a mi sobrina Lady que está de cumpleaños.
1: Epa, para ella, un abrazo grande. Últimos oyentes, buenos días, hola.
4: Qué largos mis audios. Y hay unos que parecen como de 50 minutos y los escuchas pegatíbelas nomás. Voy a ir expresamente a Cali, a talallarte.
1: No. Señora, por favor, no a la violencia. Olímpica, serio, buenos días, últimos oyentes, hola.
5: Yo escucho Olímpica, la mejor de todo el mundo mundial.
1: ¿Cómo vas?
5: Ah, échate a dormir.
1: Gracias, papi. Hola, buenos días.
6: Yo, escuchando Olímpica.
1: ¿Cómo vas?
6: Y Gordanotti, papi, vea. Yo soy el jefe de esa muchacha. Dígale, muchacho, que era intenso. Es que yo le puse una cabina y le compré un micrófono especial para que la niña no conteste otros medios.
1: Claro, claro.
6: Los quiero mucho. Yo, bueno, escuchando Olímpica.
1: Un abrazo, papi, cuídate mucho vos también. Un abrazo grande para...
7: Hola, Giovanotti, buenos días.
1: Hola, buenos
7: días. Yo soy la novia del señor que acabó de poner el caso.
1: ¿A ustedes?
7: Lo que pasa es que yo trabajo en una parte donde no puedo contestar el teléfono, mi jefe es muy jodido y todo. Y lo que pasa es que él quiere, pues, que yo a toda hora le esté contestando el teléfono, que hasta me está diciendo que hagamos el amor por teléfono y no. Uy. Así no se puede. Entonces, es por eso.
1: Ah, bueno, muchas gracias, oye. Muy amable. Último oyente por acá, nos fuimos.
8: Hola, Giovanotti, yo escucho Olímpica porque me pone de todo y bien bueno. De recepcionista, perfectamente puede contestarle los mensajes de voz.
1: ¿Cierto que
8: porque
1: sí?
8: Porque ya tiene su audífono puesto.
1: ¡Epa!
8: Y su boquito que se ponen, esa la música que ponen ahí.
1: Sí.
8: Puede contestar,
1: sí.
8: No le da la gana.
1: La diadema, la diadema.
8: Ahí hay gato encerrado. Y lo felicito porque usted es el único de Olímpica que no habla de política. ¿Ok?
1: Bueno.
8: Lo felicito.
1: Muchas gracias, mi amor. Aquí dice, en las fábricas no permiten contestar celular ni supervisores, ni operarias. Bueno, pero cuando vaya al baño, de pronto puede una llamadita, un urgente, puede hacerla, ¿no? Tan extremo es.
9: Oiga, alborotada la cuchita, ¿no? Dígale que aquí le tengo esto. Como alborotada la cuchita, ¿no? Ay.
1: A ver.
9: Vea, pues.
1: ¿Pero cuánto tiempo tenemos?
9: Dígale que ahí se le tiene el micrófono para que de una vez se ponga a hablar. Pero ya.
1: Bueno, ya nomás. Tengo tiempo de 4 oyentes más, ¿listo? Arrancamos por acá, hola.
10: Hola, Giovanotti.
1: Hola.
10: El lunes no es festivo. ¿Qué festivo es el lunes? El festivo es dentro de 8 días, el 20 de julio. Oye,
1: no,
10: amiguito.
1: No.
10: Ya no quiere trabajar.
1: Este lunes
10: es festivo. Sí, a ver.
1: No. Este lunes es festivo, es un nuevo festivo en Colombia. El ayer que fue 9 es el día de la Virgen de Chiquinquirá. Y ya quedó establecido que este año se iba a celebrar. Entonces, ¿qué pasa? Como cayó entre semana, se pasa para el lunes. Este lunes es festivo. Por si no lo sabían, claro que es festivo. Hola, buenos días, ¿qué tal?
11: Hola, Giovanotti, buenos días. Cuando yo trabajaba hace 3 años, dejé de trabajar. Yo no usaba celular. No me gustaba porque me molestaba ver a mi jefe y a mis compañeros con celular en la mano. Entonces yo daba ejemplo. No sé cuál sea el trabajo de ella. Puede ser una operaria, ahí no la van a dejar usar. Celular de resto es pura paja porque todo el mundo lo usa. Yo no lo sé porque no me gustaba.
1: Cuando usted va al baño, puede utilizar el teléfono, ¿cierto? Digo yo, ¿no? ¿O qué? ¿Tenemos tiempo de uno más? Bueno, uno más. Olímpica Cero, hola, ¿qué estás haciendo, eh?
12: Es que es tan bruto que la llama y le dice, ¡cántame, pajarita!
1: Bueno, muchas gracias a todos los oyentes de Olímpica Cero. Gracias por los audios, por los comentarios.
13: Poneme el audio, pues.
1: A ver, ¿qué pasó? Eloy Play, a ver qué dice.
13: Giovanotti, escucho Olímpica, porque me pone todo bien bueno. Ve, Giovanotti, fíjate que yo anoche estaba por ahí en un reservado. Sí. Y me senté con una muchacha y ella sí me dijo. Yo sí le dije a mi novio, a mí no me esté llamando porque aquí me tienen prohibido. Si usted quiere comunicarse conmigo, solamente es WhatsApp y escrito. Hermano, esa muchacha subió como 10 veces con 10 clientes, ¿no era esa? Vale, cuidado, hermano.
1: Qué pecado. Este próximo, la señora es que me sigue diciendo cuál es ella. ¿No ven las noticias? Le hemos informado aquí que es el lunes festivo. Dice que hoy no es festivo. Dice que el lunes no es festivo. Claro que es festivo, señora.
14: Hola, Giovanotti. ¿Qué hubo? Buenas tardes.
1: Está comiendo, ¿no?
14: Apenas se te acabe el programa de Música y Dramas, poneme este escrito.
1: ¿Cuál?
14: Corazón dispuesto de Hernán Hernández, por favor. Corazón dispuesto de Hernán Hernández. ¿Qué estoy comiendo, mané, aquí? Gracias.
1: Qué bobo. Julia, usted es la última oyente que ya
15: escuchó. Hola, Giovanotti, papi, ¿cómo vas? Señora. Buenos días. Yo escucho Olímpica porque me pone todo. ¿No era que la chica trabaja en Bajinequi o qué? Tiene que averiguar bien eso, papi.
1: No sé. Saludos para mi panita, Carlito Franco, y para María allá en Miami. ¿Qué dicen? Yo escucho Olímpica y ese aquí está Lefty Pérez. Exclusivamente mía, esa es la que dedica el man de la historia de hoy a su novio. Usted, exclusivamente mía, contésteme el teléfono.

0: 11 de la mañana, 50 minutos. Salsita rica, ¿te gusta mi salsita? 11:50 minutos. 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
0: Ya llega un ebrio para acompañarles al mediodía con Olímpica Estéreo. 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

Charrito Negro. Dario Ortúa. Así es la vida. 2:07 al mediodía. 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

0: Son las 12 del mediodía, 10 minutos. 12, no mentira. Sí. 12, 10 minutos. 12, 10. Apunte esta hora, por favor. 12, 10. 12, 10. Hoy, viernes 10 de julio. 12, 10. Acaba de sonar el jinglecito de la millonada y el arriendazo.
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0: 19 minutos, momento de la noticia. Venga, a propósito de redes sociales, arroba Yoba Radio, arroba Olímpica Cali en TikTok y en Instagram. Ahí estamos, arroba Olímpica Cali, arroba Yoba Radio, Yoba Radio. ¿Ya vieron el video? Esta ha sido una locura este video. La celebración de Erling Haaland de Noruega tocando el tambor y haciendo como ese, no ritual, pero sí como ese grito de guerra de los noruegos, de los vikingos. Lo hicimos aquí en la cabina, le ha ido la locura. ¿No lo han visto? Uy, no. Dele me gusta, comparta, opine, está buenísimo, Pilo. Ahí que obviamente no puedo contarle mucho para que no me le tire la sorpresa, pero mi cuenta es el que está ahí dándola toda, ¿no? Golpeando el tambor. Ya lo vieron, pero va, píelo allá. Arroba Olímpica Cali, arroba Yoba Radio. 12:20 minutos. Vámonos con la noticia, la información, la actualidad que está pasando en Cali, Valle del Cauca, Colombia y el mundo. Atención, las intensas lluvias provocaron graves afectaciones en la infraestructura vial y dejaron el departamento de Arauca incomunicado por vía terrestre. Entre los puntos más críticos están los puentes de Caño Negro sobre la vía Cubará-Saravena y el puente sobre el río Tame en el corredor Arauca-Yopal. Oiga, por allá lloviendo y por acá el calor de la vida, papá. 12:21. El delantero colombiano Hamilton Campaz denunció haber recibido amenazas de muerte contra él y su familia luego de la eliminación de la selección Colombia en los octavos de final del Mundial. El jugador pidió respeto y rechazo, ya que esos mensajes son de odio y que, según afirmó, ha recibido en las últimas horas. Increíble que los jugadores de fútbol reciban amenazas. Increíble, o sea, increíble, parece una vaina absurda, terrible, fatal. Estamos re mal. 12:22. Le exigimos más a un jugador de fútbol que a un político. Arranquemos por ahí. Le exigimos más a un jugador de fútbol que a un político o un presidente. Estamos pero mal, re fatal. 12:22 minutos. El ministro de Defensa saliente, Pedro Sánchez, reconoció oficialmente a Abelardo del Esprilla como presidente electo de Colombia tras los resultados certificados por la autoridad electoral. El pronunciamiento se conoció en medio de las tensiones políticas por la suspensión del proceso del empalme. 12:22. Dos establecimientos penitenciarios del Valle del Cauca fueron escenario de ataques que son materia de investigación por parte de las autoridades. El INPE confirmó que los hechos registrados en las cárceles de Villahermosa, aquí en Cali, y en Buga no dejaron personas lesionadas.
1: ¡Qué puta noticia, María!
0: Hola, ¿ves? 12:23 minutos. ¡Olimpia! Nueva EPS presentó por fin sus estados financieros correspondientes a 2023 y 2024, revelando una compleja situación económica con pérdidas acumuladas superiores a los 11 billones, con B, 11 billones, un patrimonio negativo cercano a los 11,9 billones y pasivos que superan a los 22 billones. La entidad explicó que durante el 2024 tuvo ingresos por 22.2 billones, mientras que el costo de la prestación de los servicios de la salud ascendió a 26,4 billones, lo que deja una pérdida de 4.8 billones. Además, informó que revisó un rezago histórico de cerca de 10 millones de facturas de servicios prestadas desde el 2008 para actualizar su información financiera. No. Fatality, papá. Fatality. 12:23. Aquí es donde debemos exigir, no amenazar jugadores de fútbol. Hay que exigirles a los que nosotros elegimos para que llevaran las riendas de este país. No amenazar a jugadores de fútbol. Le exigimos más a jugadores de fútbol que a los políticos y eso no puede ser. Fatal lo de Campaz, amenazando a Campaz, jugador de fútbol, amenazando a la familia de Campaz. Qué horrible. Qué pena ajena, Dios mío. 12:24. En Buenaventura, el ejército descubrió un plan terrorista de las disidencias de alias Iván Mordisco. Para el próximo 7 de agosto fueron encontrados explosivos en un depósito ilegal, según lo indicó el coronel Juan Esteban Grajales, comandante del batallón de montaña número 3. 12:24. El emblemático Puente Ortiz en el centro de Cali se convirtió en pasarela para el desfile del diseñador Andrés Otálora en la preapertura de Colombia Moda. El show ratificó que Cali es la meca del diseño de moda de Colombia para el mundo. ¡Olimpica! ¡Atención! ¿Qué partido será el día de hoy? Apenas hay uno en el Mundial. Y es exactamente a las 2 de la tarde hoy. 2 p.m. España-Bélgica. Cuartos de final de la Copa. ¿Quién ganará? ¿España o Bélgica? Bueno, ahí está. Ahí está, ahí está. 12:25 al mediodía. 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
0: ¡Oh! ¡Qué tema este! Me encanta. Aquí está Mario Ortiz cantando Anthony Cruz. Un tema, papi. A fuego lento. Y es viernes olímpica.
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0: esta hora yo escucho Olímpica, cero son las 12 del mediodía, 34 minutos. 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
0: ¡Con Olímpica Estéreo! ¡Nos tomamos el puente! Para oyente que me sigue escribiendo aquí al WhatsApp, oiga, este lunes no es festivo. Oiga, si es festivo, señora, pero qué cosa con usted. Es un nuevo festivo que hay. Ayer fue el Día de la Virgen del Chiquinquirá, pero como cayó ayer, es nuevo festivo en el año, porque ese festivo no estaba. Entonces, en su calendario de pronto no está, porque de pronto está desactualizado. Es que eso fue apenas hace un mes que lo decretaron. Entonces, ya le quiero decir que entonces ya es nuevo festivo. Este lunes es festivo. Con la ley Emiliani, entonces cae festivo, lo pasan para el lunes. Señora, por favor, cálmese.

0: con emoción.
1: ¿Qué cosa?
0: Oye, tus cumpleaños.
1: De una vez vamos a...
0: Que sigan cumpliendo muchos más.
1: Vamos a saludar a los oyentes de Olímpica Estéreo que hoy están de cumpleaños, están de happy, happy. Y lo vamos a saludar con muchísimo gusto a través del WhatsApp. Ustedes pueden enviar su mensajito al 320-787-1045.
0: Y que nos cumpla feliz, muy feliz. Deseamos todos en esta reunión.
1: Aquí me escribe Alba Medina. ¿Festivo de qué? De la Virgen de Chiquinquirá, mi vida. Ayer fue el día de la Virgen de Chiquinquirá y hizo un nuevo festivo en Colombia. Por eso se traslada para el lunes.
2: Oiga, qué cosa, la gente está muy terca, hola.
1: Oíste, mi amor, ahí te mando la información. Gracias, mi vida. ¿Quién está de cumpleaños hoy?

0: atención que hoy está de cumpleaños. Atención. Un abrazo grande para Juliet Angulo Sa. Hola Juliet, ¿cómo estás? 4 pisos, 9 habitaciones. Perfecto. De parte de tu esposo, feliz cumpleaños. El viejo Alonso, el amor de su vida. De parte de sus hijos, de Dylan, de Mariana. De parte de la prima Vivi. De parte de su tío Don Benjamin Button. De parte de toda la familia de España, que la quiere muchísimo. De parte de Lucía también, de parte de Lucha. Así que para Julián Angulo Sá, un abrazo grande. ¡Feliz cumpleaños! De Cristian también. ¿Quién faltó más? ¿Quién faltó? De parte de toda la familia, de todos los amigos, de aquí y de allá. ¡Feliz cumpleaños! Que Dios te bendiga. ¿Quién está por aquí de cumpleaños a esa hora? Buenas, ¿qué estás haciendo, eh? Buenos días, buenas tardes.
1: Yo escucho Olímpica porque me pone de todo y bien bueno.
0: ¿Cómo vas? Ah, bueno, muchas gracias. ¿Bien o no?
1: Buenas tardes, Olímpica. Hola. Para felicitar a mi hermana Hilda en la ciudad de Nueva York, que está cumpliendo hoy años. Que Dios me la bendiga, que Dios me la proteja y que cumpla muchos, muchos años más.
0: Claro que sí. Con mucho gusto. ¿Quién más por acá de cumpleaños a esta hora? Buenas tardes, ¿qué estás haciendo hoy?
2: Buenos días, un feliz cumpleaños para Giovanni Payán, de parte de toda la familia Payán, Echeverry, Obregón y Olímpica, porque todo y bien, bien bueno.
0: Tan bella. Muchas gracias, mi amor. Hola.
3: Aquí reportando sintonía, escuchando Olímpica Estéreo, que me pone estoy bien bueno.
0: ¿Cómo vas?
3: Para saludar a María del Pilar Manrique Martínez, que está en Neiva, que está en su cumpleaños. ¡Feliz cumpleaños!
0: Bueno, y en la ciudad de Neiva, un abrazo grande, un saludo para Jean Paul, que está de cumpleaños de parte de los compañeros de COAC, ¿no? Transporte. Para Jean Paul, un abrazo, papi. ¡Feliz cumpleaños!
4: Buenas tardes, Giovanotti, ¿cómo vamos? Ve un saludito ahí, por favor, a mi primo Julio, Julio César, de parte del primo Héctor.
0: Hágale, papi.
4: Que lo bendiga y que sean muchos años más. Un abrazo, un abrazo. Un abrazo tapatosa de medalla real en Ocho Rialto, Nápoles.
0: Listo, papá, con mucho gusto. Saludando de cumpleaños hoy a los oyentes de Olímpica Estéreo. Ahora sale su respectivo champú de popularidad. Buenas.
5: Yo escucho Olímpica, que me pone de todo y muy, muy, muy bueno. Feliz cumpleaños a Leonardo y a Orfa. Feliz cumpleaños.
0: Listo, con mucho gusto. Feliz cumpleaños a mi primo Julio César, de parte del primo Héctor. Que un abrazo. Que lo aprecio mucho, ¿cierto? Para Julio César, un abrazo, con mucho gusto. Le mandamos el saludito. Hola Olímpica, feliz cumpleaños a Sebastián, del granero. ¿Qué? Los hermanos, ahí en Manzanares, Poblado Campestre, listo. De parte de John Micolta. Para Sebastián, un abrazo, papá. Feliz cumpleaños. Que Dios te bendiga. Gracias por la sintonía.
3: Deseándole un feliz cumpleaños a María del Pilar Manrique, de parte de César y Liliana. Con mucho cariño.
6: Que Dios te bendiga y que cumplas muchos años.
7: Yo escucho Olímpica Estéreo porque me pone de todo y bien bueno. Soy caleño. Saludos desde aquí, desde Madrid. Ya llevo 5 años acá. Bueno, quiero enviarle un saludito muy especial a mi señora madre, que está de cumpleaños hoy. La llama María Esperanza Llano, que la quiero mucho, que la amo y que Dios me le dé muchísima vida. Muchas gracias, Olímpica.
8: Gracias.

0: ¡Feliz cumpleaños para Santiago Fraga, que cumplió 8 añitos de parte de los papás y de parte de su hermano! ¡Un abrazo grande para él! ¡Feliz cumpleaños!
1: ¡Cumpleaños feliz!
2: Bueno, muy buenas tardes, señor. Yo le invito muchas bendiciones para que... para felicitar a mi hija, que está cumpliendo 30 años en el día de hoy, aquí en el Parque de las Acacias. Que le deseamos un feliz cumpleaños de parte de toda la familia, la mamá, hermanos, tíos, que la quieren mucho y los tienen mucho.
0: Muchas gracias. Mucho gusto, un abrazo, feliz cumpleaños. Último saludito, se acabó el tiempo, hola.
3: Hermano, yo escucho Olímpica, que pone esto bien bueno. Felicitarme, Pecho, a los que estoy cumpliendo 5 años de separado ya, weón. 5 años de separado.
0: Felicitaciones. Último saludito, hola.
4: Buenas tardes, Olímpica Estéreo. La que pone todo un feliz cumpleaños a la vecina.
0: No, la vecina no. Por favor. Hola, ¿qué estás haciendo? Buenas tardes.
5: Olímpica Estéreo, la que me pone de todo y bien bueno. Bueno, unos feliz cumpleaños a la ciudad Santiago de Cali en sus 490 años y a todos los que están cumpliendo años en este día. Felicidades y a gozar con sabor y Olímpica.
0: Bueno, Cali cumple el 25, ¿no? Pero igual muchas gracias, papi, por el saludito. Hola, último saludito por acá. ¿Qué estás haciendo?
6: Deseándole un feliz cumpleaños a María del Pilar Manrique de parte de César y Liliana, con mucho cariño.
0: Listo, bueno, con muchísimo gusto. ¿Tenemos tiempo para el ultimito? ¿Alcanzamos? Hola, hizo por acá. Es un audio, vemos el play.
5: Bueno, tío, yo escucho Olímpica, la que me pone todo y bien bueno. Hoy, en Jumbo Valle, para felicitar a lo más hermoso que hay, a mi hijo precioso Juan David. Está cumpliendo sus 20 añitos. Así que feliz cumpleaños y que mi Dios me lo bendiga, el rey hermoso de casa.
0: Dale, papá. Para todos, un abrazo grande. Feliz cumpleaños.

0: Galeanos y buenas tardes. Yo, escuchando Olímpica, quiero mandar un saludo de cumpleaños a mi sobrino Liam Jean Paul, que está cumpliendo un mesecito de vida. Que Dios lo bendiga, lo guarde, lo proteja y que lo queremos mucho. Chao, gracias.
1: Para todos los cumpleaños de hoy, 10 de julio, un abrazo grande de parte de Olímpica Cero. Bendiciones de parte de 104.5. Yo escucho Olímpica.

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esa hora, 1:22. Nos vamos de reto. Atención, vamos a enfrentar dos canciones aletosas.

y todas las canciones que vamos a enfrentar son buenas, muy buenas. Y aquí está la primera opción. ¡Oh! ¡Una cremita! Aquí está la ponceña, la masureña, Jan B.

0: 24 minutos. ¿Cuál le gusta más? ¡Vote ya, vote ya!
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0: Atención, vamos a habilitar el WhatsApp. Recuerden, entre 20-787-1045. Este fin de semana es puente festivo. Nos tomamos el puente, pero con toda la música de Olímpica Estéreo. Vamos a votar. Yo escucho Olímpica, Yambeque, de La Ponceña. O yo escucho Olímpica, Sin Negro No Hay Guaguancó, de Los Lebrón. ¿Cuál le gusta más? Vote ya. La canción que llegue a 4 votos, la ponemos completa. O sea, ¿eso qué quiere decir? Que ustedes son los que deciden qué suena y qué no suena. ¿Cuál gana y cuál no gana? Así de fácil. Yo escucho Olímpica, Yambeque. Yo escucho Olímpica, Sin Negro No Hay Guaguancó. Buenas tardes, ¿qué estás haciendo, eh?
2: Hola, buenas tardes. Yo escuchando Olímpica porque me pone de todo. Sin Negro No Hay Guaguancó.
0: Un voto. Arranquemos por ahí. Perfecto, gracias. Hola, Lili. ¿Vos qué estás haciendo, eh? ¿Bien o no?
3: Uy, Joana, ¿cómo me haces esto, por Dios?
0: Está bueno.
3: Antes casiosotas que uno lo baila, mejor dicho, hasta en los sueños. Sí, Negro No Hay Guaguancó, definitivamente.
0: Listo.
3: Cancionzotas.
0: 2-0. Ahí estamos, ahí estamos. Háblamelo, Andrés. ¿Qué estás haciendo hoy?
4: Yo he escuchado un Negro, me pone todo. Sí, Negro No Hay Guaguancó.
0: Habló como tal cual, ¿cierto? Listo. Vamos ya. Uy, 3-0, ¿eh? Goleada, ¿eh? Se fue goleada, ¿eh? 3-0. A menos que pase algo extraordinario ahorita, ¿eh? Buenas tardes, ¿qué estás haciendo, eh?
5: Hola, Giovanotti, yo escucho Olímpica porque me pone de bueno. Sin Negro No Hay
0: Guaguancó, señores y señores. Sin Negro No Hay Guaguancó, es la ganadora. Esa es la que quería Don Peter también, ¿no? Don Peter, que ahora va para la gente de allá de Acopi Jumbo, con la gente de Aritex. No te vas a quitar la gorra, por favor, Don Peter, por favor. Salsa Golda de viernes, señores.

0: Sonó rico, ¿no? Sonó sabroso, apenas para viernes. 1:30 minutos, Aritex. 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
0: 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A veces los oyentes, por momentos y por instantes y por días, les da por pedir una canción mucho. Esta canción que viene a continuación sí que me la han pedido hoy, pero en serio mucho. Me la han pedido impresionante. Vamos a complacerlos. Aquí están Los Ángeles Azules. Una versión nueva, una canción clásica de Los Ángeles Azules, pero en esta versión con Natalia Lafourcade, pegó hace un par de años y les quedó buenísima. Nunca es suficiente en Olímpica Estéreo.

Ojo, atención, ¿qué hora es? 1:35 PM, va a sonar el jinglecito del arriendo. 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Apunta 1:36, apunte la hora. 1:36, 1:36 con Olímpica Cero.

Vamos a poner una canción chévere que le gusta a mi panita Rudy, que está ahí en pleno camellando en su taxi. Un Fino Oriente Olímpico. Vamos a colocar una canción de Gran Combo que me está pidiendo hace rato para que la disfrute, para que se la goce, para que se goce este viernes olímpica. ¿Qué tal esta? A mí me gusta mucho, ¿eh? ¿Cómo suena esto? ¡Oh! Charlie Aponte en la voz. El piano de... El de las patillas blancas. Don Rafael Itier, Gran Combo de Puerto Rico. Las hojas blancas. Hoy es viernes olímpica. ¡Oh!

0: esta hora, 1:42 PM. Vamos con los resultados del chance. Atención, anoche jueves jugó Bogotá. Lotería de Bogotá. 7396 anoche, ¿no? Anoche. También, ¿cuál otro jugó anoche? No tengo más anoche. Solo Bogotá. Bueno. Bogotá, 7396 anoche. Esta mañana, Dorado mañana. O el otro zancudo, que ahí me mete a la boca. Chala. Esta mañana, Dorado mañana, 1393. Cafeterito del día, 0767. Samán, 3346. Paisita, papito, paisita día. Paisita día, 7704. Ve. ¿Vos jugaste el chonto de la una? Te tengo el número, ¿viste? Mira, cayó 83-39, cayó el chonto de la una, 8-3-3-9. Venga, ahorita va a jugar la selección de España. Doy la formación, que está, es un equipo bueno. Uf. España.
1: Escúchala.
0: La selección de España, señores, ya sacó la formación titular. Póngale una banda. Una ahí, Simón, en el arco. Laporte de Cubarsí. Pedro Cucurella. Rodri, Fabián, Dani Olmo, Oyarzábal, que es el goleador, Baena y Lamine Yamal. Una banda, ¿no? Buen equipo.
1: Escucha,
0: buena banda tiene, ¿pa' qué? Y doy el la titular de Bélgica. No sé qué alcanzo. Ambientame con música más mundialista, por favor, gracias. Eso, una vuelta. Atención. Voy con Bélgica. A ver, así jugará Bélgica. Póngale cuí. Courtois en el arco del Real Madrid, ¿no? Es que no sé pronunciar muy bien esos nombres. Y quedo como un jopo. Mechele, Castaigne, Goy, De Kuyper. Tielemans, Raskin, De Bruyne. Uy, va De Bruyne de titular B. Kevin De Bruyne. Arriba, Doku. Rosar. Y De que... ¿Cómo es que? De que Teler, dice. Este de Bélgica tiene un jugador de un delantero que se llama Lukaku. Una bestia, mamá. Siempre que entra, rompe. Por eso hoy lo meten también así en la parte final. Bueno, eso fue todo en cuanto a deporte. Yo creo que ya, ¿cierto? Ya no más. ¿Nos vamos de una vez? Vamos durísimo. Bueno, ya se nos acaba el tiempo. Mira la hora, 1:46. Metamos el merenguito. Esta hora hoy es viernes olímpica. ¡Epa! Sabrosito, rico. Se acompaña Giovanotti, Yoba Radio. Nos encontramos a las 5:00 PM de vuelta en la parte final del Pico y Placa. Ya viene Juanda Calderón. Sigan escribiendo la palabra millonada y apunten las horas exactas donde...

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0: Se juega partido España-Bélgica, 0-0, minuto 11. Ay, no. Calla. La trucha mundialista va pasando poco a poco, ¿no? Vamos poquito a poco asimilando ya. Ay, aquí. Ya no hay tiempo de llorar, compañero. Yo escucho Olímpica 104.5. Buena tarde, buena tarde, buena tarde. ¿Cómo estamos? ¿Qué están haciendo? ¡Ven! Avanzamos en este viernes con buena melocha. Ya le voy a empezar a enviar el quiz de la tarde. Muy colombiano, por cierto. Ya los voy a preparar para enviárselos a través del 320-787-1045. Hoy tenemos, señoras y señores. Me dijeron, ahí tiene uno. Un paquete. Ustedes deciden si lo entregamos completo o lo parto en dos. ¿Quiere que la parta?
1: ¿Cómo?
0: La liga, la millonada, la partimos. Me dice, me da el mensajito, yo escucho Olímpica, sí, pártala o tal. Y reportando sintonía. Vi ahí el mensajito incrustado ahí, lo que vaya a decir, su reporte de sintonía. Y por ahí me dice, parta eso, lo completo, ya usted. 327-87-1045. Buena tarde, 2-13. Aquí las tengo, ¿cómo? Las canciones que a usted le gusta a este fin de semana con Olímpica. Cero, que me pone de todo y
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0: 327-87-1045. Dirige el programa La Mamá de los Pollitos, Magali Nazarín. Mi nombre es Juana Calderón. Me place saludarte y acompañarte en tus tardes. Aquí estamos hasta las 5 de la tarde. Con buena melocha, campanito si quieres, si así lo quieres, también se le tiene. ¿Listo? En el WhatsApp Olímpico usted me deja toda su información para la palabra millonada, para registrarle. Ya le voy a registrar, pero ya les digo cuando le envíen. Voy a empezar a registrarles a esta millonada de julio. Olímpica Estéreo 104.5. Reportes, buena tarde, ¿qué estás haciendo?
3: Ven. Hola, mi Juanda, buenas tardes, mi amor, ¿cómo estás? Reportando sintonía desde aquí, desde Palmira. Yo escucho Olímpica porque me pone de todo y bien bueno.
0: Un abrazo, mamá.
3: Que descansen, mi amor, que tengas una excelente tarde, que Dios te bendiga. Chao.
0: No, descansa, se acaba de llegar. Bueno, mi amor, yo descanso aquí, me voy a relajar aquí del partido. Espérate. Listo, ya descansé mucho. Bueno, ¿quién por aquí? Buenas tardes, Dolly, ¿qué estás haciendo? Ve.
4: Buenas tardes, yo reportando sintonía desde Robles. Pártanlo, pártanlo.
0: ¿Quiere que la parta? La millonada olímpica, pero es que oiga, no puedo hablar porque ya están pensando. Señora, ¿cómo le va? Buenas tardes.
4: Buenas tardes, Olímpica Estéreo, la que me pone esto muy bien. Bueno, Juanda, mi corazoncito. Está. Un abrazo grande. Está, te quiero mucho, te me cuides. Bendecido turno. Gracias, socorro mamá. Desde Florida.
0: Abracito, socorrito en floral y esos días voy por un café. Si usted tiene voz de que hace café rico, yo. ¿Qué le metemos? ¿Con qué nos vamos? Atención que ataca Bélgica.
5: País.
0: La parte de
5: jugador.
0: Superior de sus pantallas.
5: Ya qué rico.
0: Estoy narrándoles el partido aquí. Lo tiene. Ah, ya acabar el partido del mundial ya. Hola, buenas tardes.
6: Juanda, buenas tardes. Estoy escuchando Olímpica porque me pone de todo y bien. Bueno, aquí por la sintonía Wilson quitando en muele más. Tienes Palmira, Barrio Uribe. Pártala, Juanda, pártala toda, Juanda.
0: ¿Quiere que la parta? Ya la partimos, ya lo dijo, Marito. Bueno, ¿alguien más por aquí? Uy. Buenas tardes. Buenas tardes, buenas tardes.
7: Juanda Calderón, el número uno, el mejor. Y está trabajando en la mejor.
0: Amén.
7: Yo escucho Olímpica Estéreo porque me pone, estoy bien bueno, la 104.5. Saludo cordial de acá desde el megataller de Nissan Party Cali. Un saludo y que Dios los bendiga. Un feliz turno.
0: Chao, papá, cuídate mucho allá en el megataller, al norte de la ciudad. ¿Qué estás haciendo, Ben?
8: Hola, Juanda, buenas tardes.
0: Buenas.
8: Aquí reportando sintonía de Puerto Teja, Marisa,
0: ¿eh?
8: Escucho Olímpica porque me pone todo bien bueno. Aquí con una calocha.
0: Señora, por favor. Señora, tranquila. Permítame, le echo agüita porque está caliente. Vamos a calmarnos. Respire, tome aire. ¿Ya? Cálmese, agüita, por favor. Tranquilo. Pero si quieres, te puedo enviar un juguito de Lulo. Para refrescarte el cuerpo, claro. Pero pensando en la gente. Y buena tarde, hola.
9: Yo, Wanda, papi, feliz turno. La mejor es para los mejores. Papi, hágame un favor, ustedes que con Olímpica son influencia por todo el mundo.

0: No me metan suyo.
1: Así le dicen a esa gente que pone sus huemadres, anuncios de venta, que por favor pongan el precio, porque dicen se vende y no ponen el precio.
0: Eso viene seguido de un comuníquese a alguien, usted llama y ahí ya le dan el precio. Toca porque no, no sabe cuánto vale. Ahí uno, si me entiendes, que entre. Depende del marrano, cobra. Es normal, papá. Dos días y siete, digo yo, entre mis conocimientos de economía, ¿no? Todo lo papi que dice así este fin de semana. ¡Oh, chamelocha! ¿Qué estás haciendo, ve?
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0: buena tarde. Yo escuchando Olímpica porque me pone de todo bien bueno. Aquí les sigo recepcionando su mensajito a través de nuestro WhatsApp Olímpica. Yo escuchando Olímpica en esta tardecita. Viernes, gozadera, viernes de sabrosura. Bueno, dice por acá, yo les bendigo, un abrazo. Es el vio Juan Carlos. Rincón del Vidrio. Un abrazo, Juanca. Mariela por acá, un abrazo. Yo escuchando Olímpica, que la millonada, Olímpica, millonada. Bueno, por acá que envían, a ver, vamos a chimucial, vamos a ver el que mandaron. Ay, ese carro con patas arriba, ve. ¿Dónde es eso, eh? Parece como al lado. Eso es como que, como cuando uno coge la Simón Bolívar a la 25, ¿cierto? Como a buscar el... Que pasa una escombrera de la 50 y adelantico a la izquierda, sentido sur-norte, ¿cierto? Parece por ahí. Hay un carro patas arriba. Dice, calle 25, carrera 10. Ah, no, eso fue ayer. Este es otro. Listo, pa, gracias ahí por el reporte. Cuando desen, viene, hablen ahí en el video. Hola, Juanda, escuchando Olímpica. Tim, ve, esto pasó acá. Estamos por tal parte y se volteó este carro en tal dirección. Véalo ahí, lo muestra. Es que es el reportaje full HD. Atención, que va a España, señora, y yo le voy a pegar al arco. Le pega y... Ay, por el palo le pegó ahí. Me hace peladito. Muchacho, me olvidó.
1: Este pato, los rumberos del mundo.
0: Bueno, el peladito de España fue... El nombre.
2: ¿Qué dicen los compañeros? Porque tenía pase, vea, 2 en el balcón del área, en la famosa zona 14.
0: Ya mal, es que llama, muchachos. Por aquí, ¿quién anda? Buena tarde, hola.
3: Hola, mi Wanda, ¿cómo estás? Yo escuchando tu Olímpica desde el barrio El Trébol.
0: Eso.
3: Aquí preparando todo para el negocio.
0: Ay, qué linda, un abrazo.
3: Se los asados, las cuchis.
0: Las cuchis allá en...
3: Y aquí con semejante calor, Wanda.
0: Está potente, sí.
3: Un calorcito que uno debería estar en un rito bien bacano. Hola, mi Wanda, que estén muy bien.
0: Bueno, que estoy bien.
3: Te estaré escuchando.
0: Un abrazo. Un rito que está gol de Bélgica, señoras y señores. ¡Sí, sáquelo!

0: la serie, uno por uno. Está bueno este partido. Ya nos queda disfrutar de los últimos que nos quedan. Hola, buenas tardes, Yurani. ¿Qué estás haciendo, Ben? Por acá, hola.
1: Desde Floralia.
0: Eso, un abrazo en Floralia. ¿Qué más dice acá?
1: Hola, Wanda. Buenas tardes. Yo aquí reportando sintonía en Olímpica. Porque me pone de todo y bien bueno.
0: Abrazo, bebé. Yo escucho Olímpica que me pone y todo bien bueno. Buenas. ¿Qué estás haciendo, Ben?
2: Juanda, viejo Tales. Yo escuchando Olímpica porque me pone de todo y bien bueno. Parcerito, pues que le digo, no, ¿qué, eso qué? No lo aparta. ¿Qué? No me gusta partido, no. Entero, completo.
0: Listo, va ganando que lo partan, ¿no? Dice por acá, yo escucho Olímpica 104.5. Buena tarde, la palabra millonada al 13-27-87-10-45. Buena tarde, ¿qué estás haciendo, Ben?
3: Hola, mi Wanda.
0: ¿Cómo estás,
3: hermoso? Yo escucho Olímpica porque me pone de todo y bien bueno. Saluditos, gordito. Desde aquí, desde Jumbo City. Soy rumbo a Cali, a seguir trabajando. Que tengas un excelente turno, gordito.
0: La espero para que trabaje aquí en Cali. Aquí la esperamos, mamá, para Ata en nuestra ciudad. Aquí estamos. Un abrazo. Yo escucho Olímpica 104.5. Aló.
4: Juanda. Buenas tardes. Yo escucho Olímpica porque me pone todo y bien bueno. Por favor, saluda a mi hija Laura Marcela Velasco, que está de cumpleaños.
0: Sí.
4: Que la amo mucho. Que me la bendiga. Que cumpla muchos años más.
0: Para bebé, esto con mucho cariño.

0: en esta tardecita para ella y para todos su cumpleaños en este mes de julio. Y hoy, el 10 de julio. Dios les bendiga, cuídense mucho. ¿Y qué están haciendo? Ve.
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0: Mucha melocha, ¿sí o no? A esta hora se juega el segundo tiempo, minuto 8 de la segunda parte. Sigue el partido 1-1, España-Bélgica. Ay, podríamos ser nosotros. Ya escuchando Lética que me pone, estoy bien. Bueno, buena tarde, un abrazo. Mi nombre es Juana Calderón, te acompaña en la tarde ganadora. Hoy tenemos para partir entonces en dos este millón. Lo vamos a partir medio y medio. Breve, ya ustedes ya decidieron, ya se va a ver así. Dirige el programa La Mamá de los Pollitos, Magali Nazarí. Mi nombre es Juana Calderón, metiéndole sazón a tu tarde, tarde, tarde sabrosa de este fin de semana. Con Olímpica Estéreo Cali 104.5. En arroba DJ Juana Calderón, pues le dejé una historiecita ahí. Ahí andamos con gorrita, sabrosito. Marcelo, golpe de pie. Arroba DJ Juana Calderón, por ahí nos vemos también. La última fotico ahí que les dejé. Ahí también la pueden ir a pillar. No sé si andamos hoy con gorrita. Ahora me pongo gorra, ¿viste? Por ahí de vez en cuando. Ahí me puse. Hola.
1: Hola, hola, pues, tío Wanda. No pues, está mi papá, María. Tío. ¿Qué tal de Yumanja, Cuando le digo, porque no estoy bien bueno. Dame una canción, pues. Dame la canción de mi corta y la del parche. La canción que dice, camina y prenda un porro. Camina y prende un porro. Cuando le digo, pues, mi papá, tú la rebuena.

0: Estando sintonía desde Rosso, desde la peluquería Lepsa, aquí con las clientas Ando. Un saludito para Juanda, un saludito.
1: ¡Eso es buena! Vamos para Rosso, para donde Rosso. Allá están ellas ahí, dando ahí lámina y pintura para este fin de semana, ¿no? Comiendo de lindas, comiendo de chuscas. Está bien, muchachas. Un abrazo, niñas. Cuídense mucho. Dios les bendiga a todas las semanas. Hasta ahora camellando, hasta en sala de belleza, haciendo las uñitas, poniéndose lindas, tintándose el cabello, poniéndoselo así. Es que lo quiero de este color, como metálico. Lo quiero como color cobrizo. No sé qué sea, man. Póngaselo lindo, póngase linda. Pa' usted, oye, pa' usted, pa' usted. Para que esté por ahí también, sí. Ay, que para que me vea linda, hágale. Ponte linda, baby. Buenas tardes, buenas tardes, buenas tardes. Yo escucho Olímpica 104.5. ¿Qué estás haciendo, ve? Buenas tardes. Dice por acá, yo escucho Olímpica, que me pone todo bien bueno. Buenas tardes, quiero enviar un saludo a mi madre, María Rosalba, en Piendamó, Cauca, de parte de su hija Viviana, que la ama demasiado y le desea lo mejor del mundo y que mi Dios la siga bendiciendo siempre. Ese saludo para tu mami. Dios te la bendiga. Buena tarde. Yo escucho Olímpica con la palabra millonada. Te empiezo a registrar. Millonada, millonada, millonada. La gente del placer en el cerrito por acá. Ella y tú de Juan Manuel Ebro. Listo, hágale papá. Todo bien. Buena tarde. Hola. Hey. Mando el audio en silencio. Dice por acá, yo escuchando Olímpica, buena tarde para Milva por acá, dice yo escuchando Olímpica, 104.5, ¿qué estás haciendo? Ve por acá la gente de Forroplas, como siempre, reportando sintonía, buena tarde, ¿qué estás haciendo? Ve, yo escuchando Olímpica, que me pone todo bien, bueno, buena tarde para Dianita también, que deja su mensajito, y por aquí, hola, ¿qué estás haciendo? Ve.
2: Yo, Juanda, Juanda.
1: Háblame.
2: Hola, buenas tardes, ¿cómo vamos?
1: Bien, ¿y vos?
2: Escuchando Olímpica la mejor, ve, porque nos pone todo bien, bueno. Un saludito ahí para el viejo Gilbert, para el viejo Luco y don Andrés. Ahí pegándole duro a la labor, desde acá en la Serviteca, del lugar de siempre.
1: Listo.
2: Ponemos un temita ahí pues de fin de semana, el favor.
1: ¿Cuál, cuál?
2: Nada se lleva el andariego, nada se lleva.
1: Listo, papá, para tomar salguito, ¿no? Ya lo dijo. Buenas tardes, yo escuchando Olímpica, que me pone todo bien.
3: Buenas tardes, Wanda. Wanda, prende el ventilador, porque aquí en Manuela hay una pecueca feísima.
1: ¿Y cuál es esa? Bueno, seguimos. Camina y prende el porro. Ahí está.
4: ¿Qué?
1: La canción de Nicolta, en serio, respeto a mi parcero. ¿Campana o qué? Ya lo dijo. Vale, pues.

0: ¡Qué buena melocha! Esperándote, Tito Rojas. 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Atención que se juegue Bélgica ahí para el empate. Va 1-2, arriba España. Señoras y señores, partidazo que se juega hasta ahora. España 2, Bélgica 1. 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

0: escuchas Olímpica Estéreo 104.5, tardecita desde viernes a través de Olímpica Estéreo. Se nos fue Bélgica para la casita ya. 2-1 ganó España y olé.
1: Y olé. Y yo la melodía.
0: Ahí quedó el partido, ¿eh? Te cuento pues el dato ahí, vos sabés. Bueno, a ver entonces. A las 4:14 escuchando Olímpica 0104.5. Buena tarde, buena tarde, buena tarde. ¿Qué estás haciendo, Ben? Saludos por aquí para Fanny Cerón, para Hernando Espina, que van dando mensajes a través del WhatsApp Olímpica. Millonada, que va a entregar 2,5 millones. Va a entregar nombrecitos. Ahorita voy a pedir la hora. A propósito de la hora, apúntese esta hora ahí.

0: 4:14, apúntese la hora ahí, 4:14 para hoy, 10 de julio. 4:14, 4:14, 4:14, 4:14, 4:14, y escuchando Límbica, porque me pone todo bien bueno. Listo, hasta ahora voy con información, está todo listo, todo preparado. Aquí están al norte, al sur, al oriente. ¿Dónde está B, Alejito y yo, Jeff Montes? Está haciendo B.
1: Escuchando Olímpica porque me pone todo bien bueno, papi, ¿cómo vamos?
0: Bien, ¿no? ¿Qué ha pasado? ¿Dónde andás? Cuéntamelo todo.
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pausita de hidratación con esta melocha. Ok, ya. Ahí está, téngale, sirvo ahí un shotcito. Ya lo dijo. Porque viernes, ya escucho el impecable. Sirva.

4:30. Mucha melocha, ¿sí o no? 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Lo que está pasando allá en el norte. Ya le va a entregar 2,5 millones, señores y señores. Va a pedir 1, 2, 3, 4, 5. 5 horarios. 1, 2, 3, 4, 5, aquí los tengo todos ya. 4:32, Rodero, papi, el Dalmatian, se llama así, J Balvin.

Canoita, Policarpo Calle y su conjunto suena Melo, Caramelo, escuchando el Índica 104.5. Me dice que de qué día ya iba para allá, en el afán, así es para todo. Hola, cálmense. 5 días, obviamente, esos días que le voy a pedir aquí. Lunes, martes, miércoles, jueves, viernes. Un horario de cada día. Del lunes, del martes, del miércoles, del jueves y del viernes. 5 horarios. Cualquiera. Uno del lunes dieron 2, el martes 2. Miércoles 1, 2, 3, 4, 5. Pepitas. Jueves 1, 2, 3, 4, 5. Y hoy viernes llevamos 3. Uno de cada 10. Son 5 en total. Para entregarles 2 medios de yo ya vengo a entregar nombre de ganador o ganadora, ganador y ganadora, no sé. A nuestro WhatsApp Olímpica. ¿Serio? ¿Listolas? Dale pues. Hágale, ya, todo bien, listo. Fuimos pues, suéltelo maestro que dice así.

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3: Me encanta partir la plata, la plata. La millonada olímpica. La parte Juanda Calderón, la millonada, este millón, la liga, la licha, la money, los abel. 4:44 en esta tarde tengo dos ganadores de medio millón. Me enviaron el nombre ahí de los horarios del lunes 6 de julio, martes 7, miércoles 8, jueves 9 y viernes 10. Está potente hoy, no iba a ser fácil. El otro que va a entregar voy a llamar en vivo, de puro loco. Llamo y cubo, déjame los horarios de tal día. Porque lo partí. Pero el siguiente, con todos los poderes. ¡Hágale! Gracias a nuestros patrocinadores. Aquí estamos entregándoles estos dos medios millones para ustedes. Esta millonada olímpica que no para durante este mes de julio. En esta melocha, buena melodía, ustedes ahí relajadito, relajadita, echando politas. Sí, ya me mandaron foto por aquí echando chelita, más de un combito. Hágalo con Olímpica Exterior. Y la melodía, para que se siente y se relaje. Bueno, primer ganador, ganadora, señoras y señores.
4: El juego comienza en 3, 2, 1.
3: Me dijo Juanda. El horario del lunes es este. Martes es este, miércoles tal, jueves tal, viernes tiki. Y entonces dice así, señoras y señores, la ganadora se llama, atención. Primer nombre, vamos a devolver la llamadita ahorita. Se llama Giovanna Martínez Reyes.
1: ¡Ganaste!
3: ¡Felicitaciones! ¡Un abrazo para vos, mi amor! ¡Te llevas medio millón! Eso es así. 11:43-508, la cédula, teléfono 314-782. Barrio Compartir. ¿Compartir? Vea usted. Esto sigue, señoras y señores. De este segundo
0: medio millón. Esta millonada olímpica se llama, atentos, se llama Luis Carlos Sandoval Esquivel.
1: ¡Ganaste!
3: ¡Felicitaciones, Lucho, papá! Ese otro medio mío es para usted, mi viejo. Y es que va llegando todo lo que ustedes van llenando. Dice, caería de perlas para el SOAT de mi motico. Ahí está mi papá, chaval, le llegó lo del SOAT. Oh. 66-050-TATA, la cédula, el teléfono es 312-452-0-TATA, ya la vamos a marcar al viejo Luis Carlos Sandoval Esquivel y Giovanna Martínez Reyes. Un abrazo para los dos ganadores. En total de un millón de bendiciones. Así es la cosa.

Olímpica 104.5, primer lugar en sintonía. Para que vaya viendo. Voy con ese temita sabroso rápidamente, que nos rinda el tiempo, porque el tiempo premia y es viernes y yo escucho Olímpica 104.

0: las 4:51, yo escucho Olímpica, quédate con él. 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Ve.
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0: Dani, estamos de vuelta a 5 de la tarde, 19 minutos. Hoy, Pick y Placa para vehículos particulares, 7 y 8 hasta las 7 de la noche. Solo para Santiago de Cali, 7 y 8. Solo para vehículos particulares, 7 y 8. Solo para Santiago de Cali, 7 y 8. 5:19, ya venimos con información. A esta hora se encuentran los muchachos a esta hora desde Aritex, allá en el punto de Acopi. ¿Qué más, Juanita? ¿Cómo va todo? ¿Bien o qué?
1: Sí.
0: ¿Cómo va todo, papi? ¿Bien?
1: Aquí con este gallo que cogí.
0: ¡Qué rico!
1: Aquí viendo pasar la tarde con ese calor que hizo hoy, la gente activa, como siempre, en el WhatsApp Olímpica. Están los bebés en AIT de Acopi, allá en el sector de Acopi. Están allá los niños haciendo todo el trabajo de cubrimiento con la gente de Aritex, haciendo todo lo de los emprendedores. Para que lleguen allá y compren sus prendas, sus camisetas y hagan diferentes emprendimientos, si es lo que tienen en mente, ¿no? Ya vemos con la información de los chicos que están allá.
0: Exactamente. ¿Quieren alguna canción, algún temita?
1: Ay, sí, yo quiero una.
0: ¿Puedes mezclar esta hora, no?
1: Colócame, Micaela.
0: Ve, ¿puede mezclar o qué?
1: Sí, hágale, le pongo una salsita ahí rapidito ahí, pues, de fondo, para que ya tengo todo aquí para que usted mezcle. Bueno, ahí.
0: ¿Quiere alguna canción? Hágale, pídala, que hoy es viernes.
1: Hoy no
0: viernes.
1: Ha vuelto a usar tu pisador de DJ Jovita.
0: No, porque no puedo volver a mezclar.
1: Ah, ¿sí?
0: No puedo volver a mezclar. Cuando voy a sacar mis implementos, vuelvo a utilizar mis implementos.
1: Tu pisador que dice DJ Jovita. Ah, pues ya lo está sacando, güey.
0: No solamente puedo utilizar ese nada. Okay. 5:20 minutos. Bueno, ya venimos con Olimpi Reporteros para saber cómo está la movilidad hoy viernes. Viernes, mucha gente todavía sigue pensando.
1: Ay, tusa.
0: De que si es verdad o no es verdad que es el lunes festivo. Claro que es festivo.
1: Es que la gente no. Bueno, les informamos y rega la bola. Es festivo por el tema de la ley de Emiliano. Era ayer el festivo por la Virgen del Chiquinquirá y se pasó al lunes festivo porque está más cerca el jueves.
0: Sino que, por ahí también escuché una vuelta que dice que.
1: Alguien no lo quería.
0: Claro, sí. O sea, no lo quería. Entonces, como que hubo el decreto y quedó. Pero hasta que no haya otra vuelta que diga no, el festivo está. Este festivo, si usted camina este lunes, se lo tienen que pagar. Ay, a full,
1: gente,
0: ¿no?
1: Y esa gente allá en los cosos de los juzgados ya cerran a las 4 y ya ellos trabajan hasta el martes, o sea que relájese.
0: Sí, sí, ya. No coja lucha, manito.
1: Manito, así no es, ya. Usted cuenta con esa de contar, cuente con ese festivo.
0: 5:21 minutos, bienvenidos a este Pico y Placa por Olímpica Estadio.
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0: Hola, ¿cómo te va? 5:29, feliz viernes.
2: Hola, Larry. Hola, Larry, me encontré este peluche.
0: Hola, Alf.
2: Me gusta cómo se escucha.
0: El pollo.
2: Suena como los gatos en el tejado.
0: ¿Qué más, Alf? ¿Cómo te va? ¿Bien o qué?
2: ¿Puedo saludar a la gente hoy?
0: Claro que sí.
2: Está bien, los voy a saludar. Hola, Willy.
0: Hola, Alf.
2: Hola, Lynn.
3: Hola, Alf.
2: Hola, Brian.
4: Hola, Alf.
2: Hola, Kate.
5: Hola,
2: Alf. Hola, Eric.
6: Hola, Alf.
2: Hola, Dorothy.
7: Hola, Alf.
2: Hola, Trevor.
8: Hola, Alf.
0: Ese es Barney Gómez.
8: Ah, me tengo que ir entonces. Chao, Homero.
7: Chao, baboso, no te metas a esta película.
2: Hola, Dr. Larry.
9: Hola, Alf.
2: ¿Dónde está Alfita? ¿No vino por acá?
9: No vino.
2: Siento que Alfita me está haciendo infiel.
9: Viene mañana.
0: ¿Qué más, Alf? ¿Cómo te va, ve?
2: Bien, estaba paseando por la ciudad.
0: Qué bueno. Ve, Alfita no le he vuelto a ver. No hagas así con la mano.
2: No, le pondré acá entonces. Voy a jugar con este peluche. Alfita se me parece a este gallo.
0: Alfita, tan bella Alfita, ¿no?
2: Tienen algo parecido. Que soy gallo. Oye, tú sabes, voy a tutearte, pequeño Giovanotti.
0: Por supuesto.
2: ¿Sabes, Alf, que tengo hambre y quiero un gato?
0: Ya te consigo un gatico.
2: Un angora echado.
0: Ahora baja uno.
2: Si tiene licra, mejor.
0: Ya baja uno bien popochito para vos.
2: Oye, Giovanotti, oyentes.
0: Dime, Alf.
2: ¿Sabe dónde encuentras a una persona sin piernas?
0: Uy, ¿dónde encuentro a una persona sin piernas?
2: ¿No sabes?
0: No, ¿dónde?
2: Pues donde la dejaste.
0: Chao, Alf.
2: Chao, gordo. No, ¿me puedo llevar este pollo?
0: Sí, claro, lléveselo si quiere.
2: Chao,
0: ya le consigo un gato bien poderoso, yo.
2: Oh, qué rico.
0: Bien poderoso.

0: 5:36 minutos en tu radio Olympic. Es el momento de tener más informaciones ahora desde Acopi. Allí están una de las sedes de Aritex, Jeff Montes, Don Peter, toda la banda de equipo de DJs de Olympic Estero, Jeffer Montes, Madrid, con toda la información de esta hora, muchachos. Buenas tardes, ¿qué están haciendo,
1: Escuchando Olympic Estero porque me pone todo bien bueno, papi. Seguimos a esta hora desde el norte de Santiago de Cali con la gente de Aritex. Estamos dándola toda, estamos recibiendo a las personas para que se acerquen, para que puedan venir, porque ese es el lugar para los emprendedores, para los que quieren arrancar con su marca de ropa, para los que dicen, papi, yo quiero tener mi propia empresa. 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Ojo, manejan diferentes tipos de tela y gramajes. Yo quiero que Juanito nos explique cómo es el tema de las telas y el tema del gramaje.
2: Bueno, nosotros manejamos lo que es 100% algodón, tenemos también prendas con spandex y con poliéster. Ya depende de la prenda que la persona seleccione. Por ejemplo, la chompa, lo que nosotros conocemos como sacos, tiene lo que es spandex, poliéster y algodón, ¿sí? Y la de 100% algodón, que son las camisetas básicas que nosotros tenemos, lo que es la oversize, lo que tú decías de las siluetas, la regular fit, el crop top y las camisetas que uno sencillamente usa el día a día.
1: Para un empresario que tiene su empresa, obviamente, que quiere llegar su votación para los empleados y necesita un estampado, ¿cuál es el estampado más recomendable?
2: Bueno, te explico. Lo que son los polos, que una tela piqué, sí, que tiene un diferente gramaje, se usa más que todo lo que es el bordado. ¿Por qué el bordado? Porque la tela se adapta al bordado y hace un detalle muy bonito, ¿sí? Las camisetas, lo que es la oversize o la regular fit, se puede lo que es estampar, lo que es alta densidad, y lo que es el DTF, que es la técnica que usa más frecuentemente en el comercio.
1: ¿Este estampado que tenés en ese momento, que es como en 3D, es, o cómo es eso?
2: Bueno, eso tiene un relieve. Se pega con las camisetas con 100% algodón, lo que dicen lisas. Se llama alta densidad, que es una técnica que es un relieve como lo que estamos explicando.
1: Listo, dale, papi, muchas gracias. Bueno, para todos los oyentes, seguimos acá con Aritex. Estamos con Meloche, estamos con bailarines sorpresa para todos los oyentes. Mientras tanto, sigan con Olympic Estéreo 104.5.

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0: 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Y algo muy interesante, me comentabas ahora, antes de iniciar la nota, ustedes el año pasado habían entregado un premio grande, ¿verdad?
1: Sí. Así es, una moto, bueno, varias motos realmente.
0: 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Hay un detalle con eso, ¿verdad?
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1: Botero,
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0: Bueno, listo. Pues Camila, muchísimas gracias por la información. Sábado de locura, una vez por mes, y arrancamos mañana ya institucionalmente, ¿ok?
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0: Dale, Camila, feliz fin de semana, que le va súper bien mañana. Bueno.
1: Chaito.
0: Un abrazo grande. Camila, quiero ser esta hora aquí en la montaña Agromercados.
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0: 6 de la tarde, 12 minutos, tenemos contacto con los muchachos, con Jeffer Montes, con Madrid, a esta hora con la gente de Aritex, desde Acopi. ¿Cómo sigue la vaina por ahí a esta hora, viejo man? ¿Qué estás haciendo, eh? 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Bueno, ya venimos con información entonces en minutos. Así de pronto por ahí ya está la voltereta. Qué deli, ¿no? Creo que ya está por ahí. Es que están esta hora en pleno evento, pero sabroso. Mi estimado Jeffer Montes. Estamos por ahí ya con la información a esta hora. Vamos con Jeffer Montes de inmediato. Con la parte final del informe final desde Acopi con la gente de Aritex. Jeffer Montes a esta hora con la información. Jeffer, con las buenas tardes, casi buenas noches. ¿Qué estás haciendo, eh?
1: Escuchando Olímpica, porque me pone de todo y bien bueno. Sí, señor. 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

0: 6:31 minutos. 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

0: 6:38 minutos. 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WhatsApp Olímpico Estero. ¿Cómo está la movilidad a esta hora en Santiago de Cali? Hola, ¿qué estás haciendo? Buenas.
1: ¿Qué onda, Marranotti? Buenas tardes, yo escuchando Olímpica, porque me pone todo bien. Bien, bueno, muchachos, buenas tardes a los compañeros también. Bueno, ya de motivos. Bueno, Marranotti, te hago pequeño reporte de movilidad por acá. Acaba de atravesar la Roosevelt, está buena porque están dando vía a los guardas en rojo, entonces se está moviendo la Roosevelt, gracias a Dios.
0: Qué bueno,
1: Marranotti.
0: qué bueno.
1: Marranotti, contame, ese musirama estuvo buenísimo hoy. Haceme un resumen, hombre, que la verdad que me lo gocé hoy bastante. Haceme el resumen, por favor, Marranotti, te agradezco para que tengamos una bella y hermosa tarde. Tarde anochecer, como digo yo, Marranotti.
0: Pollo, un abrazo, pues. El pollo me dice que no se puede. No se puede repetir, porque estamos aquí en otro programa que se llama Pico y Placa. Ok, listo, pollo, ¿no? Lo que vos digas, pollito, eso es lo que es. Olímpico Estéreo, buenas noches, ¿qué estás haciendo,
2: A toda la audiencia.
0: Sí, hola. Hola, ¿qué estás haciendo,
3: Hola, Giovanotti.
0: ¿Qué hubo? ¿Tal cual?
3: Giovanotti, ayúdame con mi emprendimiento.
0: ¿Cuál es?
3: Vendo camisetas de la Selección Colombia. 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
0: No jodas.
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0: 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Ya, pollito, recuerde, escribe la palabra millonada. ¿Por qué? Porque si escribe la palabra millonada, usted puede participar. ¿Saben qué? En el arriendazo. Cada vez que suena el jingle, y demás, en ese momento va a sonar y apunte la hora, por favor. ¿Qué hora es? Pollito, ¿qué hora es? Eso, 6:41. Apunte el jinglecito, por favor, apunte la hora.

0: ¿Qué hora es, pollito? ¿Qué hora es? 6:40. 6:40, ponte 6:41, 6:41. Ah, pues entendido mal, he escuchado mal. 6:41 PM, perfecto, esa es la hora. Exacta, apunta esta hora con la palabra millonada y queda registrado para en cualquier momento con Juanda Calderón en Temprano Papacano para que se lleven el arriendazo de Olímpica en ese mes de julio. 6:41, acaba de sonar el inglesito Olímpica Estéreo. 6:41, mirando por acá a esta hora, ¿qué estás haciendo, eh?
1: Hola. Hey, Giovanetti, dame un favorcito, pues.
0: ¿Qué hubo?
1: Escucho Olímpica. Por lo menos es que tú ahí, la esencia del guaguancó, pues.
0: Oh,
1: sí,
0: porfa.
1: Gracias.
0: ¡Juanda!
1: ¡Qué lindo!
0: ¿Podemos poner la esencia del guaguancó? ¿Está por ahí? No, pollo, no. Juanda, está por ahí el tema, ¿eh?
2: Háblame. Ahí está. Lado
0: sí,
2: va.
0: Sí.
2: Lado va.
0: Lo ponemos ahorita, listo.
2: Listo, ya le dije.
0: La esencia del guaguancó.
3: Hola. Yo escucho Olímpica. Yo anoté, marica.
0: Señor.
3: Ese man que está apretando ese pollo, ese pito, pues no aprieta el pipí mejor.
0: Venga, a ver. Va a bloquearle ese man, mira, va a bloquearlo. Iván queda bloqueado. A partir de ese momento y hasta nuevo orden. Listo. Hola, ¿qué estás haciendo? Buenas tardes.
4: Cali, Jamundí por la Bicentenario. Mm-hmm. Como un tubo.
0: Sabroso.
4: Ve, Capibaranotti.
0: Señor.
4: Aprovechemos que no está Madrid, pues, para un resumen
0: no.
4: del drama de hoy.
0: Madrid dejó el pollo dice que no. A propósito, hoy es el día de la apreciación del capibara, ¿no?
2: Ay, entonces canción.
0: Sí, tengo canción.
2: Buscala ahí. Pues esta mañana.
0: Tengo canción, claro.
2: Capi, capibara.
0: Tengo canción de capibara y qué tal es.
2: Oye, Giovanotti, capibaranotti.
0: Sí.
2: Rueda DJ capibara. En los controles, capibaranotti.
0: Esta canción me gusta mucho porque es mi canción prácticamente. Es aletosa, ¿no?
2: Epa.
0: He escuchado ahí otra.
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0: yo vi otra, yo vi otra. Puede que hay otra, hay otra.
2: Pica, capibara, la otra, mira, que trae los muñequitos.
0: Esta. Yo creo que esta, ¿no?
2: Suéltala ahí.
0: A ver. Suéltala, carepalo. No, pues capibara de Navidad, no, esa no es. Capibara. Ah, es esta. Yo creo que es la canción, ¿no? A ver, yo.
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0: Claro, hoy es el día del capibara.
2: ¿Qué más hay de hoy?
0: Hoy tenemos también el día del internacional de los Beatles. De los Beatles. Y también hoy es el día. Un día como hoy, un 10 de julio de. ¿Hace cuánto? Hace 28 años. Fue la primera emisión de Caracol Televisión y del canal RCN, o sea, de los dos canales privados. Fue la primera emisión del día.
2: El man dice así: en Caracol Televisión, más cerca de la gente.
0: Wow,
2: esta
0: igualito,
2: noche,
0: igualito.
2: En La Vuelta al Mundo en 80 risas. Habla así, ¿no?
0: Sí. Igualito.
2: No te pierdas los partidos de la semifinal del Mundial 2026.
0: Sí, igualito.
2: Francia.
6: No, es que no está el hermano malo ahí.
0: Señor.
6: Que la historia, pues.
0: Uy, qué hermano malo. Uy, no. ¡Ya regresó!
7: ¡Llegó!
0: Señoras y señores, Whisca, con ustedes.
7: ¡Miki!
0: ¡Son Mickey Mouse! ¡Hola, Mickey Mouse!
8: ¡Hola! ¡Soy Mickey Mouse!
9: ¿Cómo estás, Mickey Mouse?
8: Bien.
9: ¿Dónde vas a estar este fin de semana, Mickey Mouse?
8: Voy a estar en mi casa. Veo tu pollo, muy bonito.
9: ¿Te gusta mi pollo? Es una polla, Mickey.
0: No le enseñé cosas malas a Mickey Mouse.
9: Es una pollita, mira.
2: ¿Te gusta mi polla, Mickey?
8: ¡Oh, me encanta tu pollo! ¡Ay! ¡Qué lindo!
0: Bueno, Mickey Mouse, no le paro las que es que le es muy morboso.
9: La orejota, ¿no, Mickey?
0: Tengo que contar.
7: ¿Y por qué tienes esas orejotas, Mickey Mouse?
8: Son para oírte mejor. Busca, Miska, Mickey.
7: ¿Y por qué tienes esos ojotes, Mickey Mouse?
8: Son para verte mejor.
9: Oh.
7: ¿Y por qué tienes esa bocota?
8: ¡Ay, ya! ¡Déjeme hacer popó! ¿Cómo les parece que una vez estaba en el colegio?
2: ¡Oh, en el colegio!
0: En la escuela, es cierto que es un niño.
8: Y entonces le dijo la profesora, dime una palabra que tenga muchas letras O. Y yo le dije, ¡gol!
0: ¡Ay, tan bello Mickey Mouse! ¡Chao, Mickey Mouse!
8: ¡Chao, Pollo!
2: ¡Chao, Mickey Mouse!
8: ¡Chao, Juanda!
0: ¡Chao, Mickey!
2: ¡Chao!
8: ¡Chao, Lluvita! ¡Chao, Capibaranotti! ¡Chao, Donald!

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